0: Imperial sobre Damián Castrillo. Tiro libre para Progreso, que me parece que se va a quedar con esta semifinal. Me parece que Progreso se va a clasificar a la final del torneo Apertura. Tengo 53 minutos del segundo tiempo. Tiro libre en salida que le corresponde a Progreso. Adelanta todas sus líneas el elenco de la cuchilla. Final, final, final del partido. Brazos al cielo de Jonathan Wilson decretando el final del partido. Se terminó en empate, 1-1 entre Artesano, Progreso, Progreso, Artesano. Santino Fernández abrió la cuenta para Artesano. Empató de tiro penal. Para mí una jugada muy polémica realmente, que seguramente en Equipo Fútbol Video vamos a analizar. Terminó el partido un tanto contra uno. Nicolás Martiarena cambió ese penal por gol. Con esta ventaja deportiva, Progreso se mete a la final del torneo Apertura y ya tenemos al primer finalista del primer torneo de la temporada en la Divisional B 2026. Se va a venir ahora en un ratito el trabajo de notas de Juan Manuel Fernández. Triunfo, la verdad, que muy trabajado de Progreso en cuanto a la clasificación, porque en los 90 minutos fue empate un tanto contra uno. La verdad que un partido muy trabajado, un primer tiempo con poco fútbol en realidad y un segundo tiempo dramático, donde el arquero Damián Barragán, confirmándose este empate 1-1, fue la figura tapando dos mano a mano fenomenal. El guardameta de oriundo de San José, que defiende los colores de Progreso y supo defender los colores de San Carlos aquí en Colonia del Sacramento. Se saluda a los protagonistas, festeja Progreso. Se va a venir en un ratito el trabajo de notas de Juan Manuel Fernández y también se va a venir el relato 21-15 entre Semillero y El Parque. No se vaya, continúa el trabajo del Equipo Fútbol.
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7: Bueno, estoy con Nahuel Martiarena. Costó, pero se logró el objetivo.
8: Sí, sí, yo creo que desde que arrancamos sabíamos que no iba a ser un campeonato fácil. Arrancamos bien, pero después nos empezamos a caer, que es normal en todo cuadro. Y creo que hoy se nos hizo demasiado cuesta arriba. Por suerte, ese penal, no sé ni cuánto faltaba de nada, pero por suerte pudimos sacar el partido.
7: ¿Vos estabas en el área ahí? ¿Qué pasó?
8: Sinceramente, escuché un piñazo en la cabeza de un compañero, pero no sé ni quién le pegó ni nada. O sea, lo único que escuché fue un golpe.
7: Bueno, siempre parejo los partidos con Artesano, ¿no? Artesano ha crecido en el transcurso del torneo, ustedes pudieron mantener el nivel, bueno, la final que era el objetivo, ¿no?
8: Sí, sí, yo creo que tanto Artesano como todos los cuadros, fíjate que Central, Charandí, que eran ahí en la puerta a clasificar, somos, no sé, 7-8 cuadros, sin desmerecer a capaz que a Nacional, que está un escalón más abajo, pero después creo que están todos parejos, cualquiera puede ganar cualquiera.
9: Bueno, felicitaciones hoy.
8: Bueno, muchas gracias, Gallego. Dejá de mandar el saludo a la familia que está escuchando, nos vino a veces.
10: Y está cobardó.
9: Sí, no, y copa especial.
8: Sí, sí, por eso. Así que vamos, esperemos dar una alegría a toda la familia y nada, más que nada a mi padre que por eso estamos acá.
9: Gracias, amor.
8: Vamos arriba, gracias.
11: Muy bien. Nahuel Martiarena hablando con nosotros. Aquí una vez culminado el partido, este empate que le dio a la clasificación a la final a Progreso.
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13: Me sumo a la nota de los colegas, acá está hablando Pablo Rodríguez. Pablo, bueno, buenas noches, felicitaciones por la victoria. Preguntarte también lo que pasó en la jugada esa, ¿no? Y la sanción del penal.
14: Sí, como buenas noches, Gallego. Cuando quiero arrancar, me toca la cara y juegue medio de frente y me tiro y está. Gracias a Dios por ser final y está con la polémica esa, ya estuvo el juego de la pelota, ¿no?
13: ¿Y los que protestaban era eso? ¿De que si estaba en juego de la pelota? Claro, no estaba.
14: Claro, pero él dijo que había pitado y está, y ahí justo levante, yo me caigo y para mí estaba en juego.
13: Bien, ¿y vos sentís el golpe donde la altura de la nuca?
14: Sí, me pega un cachetazo en la cabeza. Ajá. Que también puede haber sido roja para él, con el árbitro de frente, pero está. Fuimos a sacar el partido adelante, gracias a Dios.
13: Partido complicado, que se logra el objetivo.
14: Sí, duro, partido duro, duro, rival. Y gracias a Dios, fuimos hasta la final. Y ahora una alegría, toda la gente siempre acompaña, sea comisión, sea hincha. Y está, gracias a Dios, fuimos hasta la final.
13: Bueno, ahora a esperar el rival.
14: Oh, sí, bueno, lindo, lindo partido ahora. Y cualquiera de los dos va a ser un rival duro. Así que vamos a estar preparados la semana.
13: Bueno, vamos arriba, Pablo, gracias.
14: Muchas gracias, Gallego.
13: Muy bien. Arriba, Pablo Rodríguez, hablando con nosotros, el zaguero del elenco de Progreso.
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0: Bueno, muy bien, recordar entonces, Progreso se clasificó a la final tras empatar 1-1 frente a Artesano y la ventaja deportiva lo deposita al equipo que dirige Marcelo Pereira a la final del torneo Apertura. Tenemos a los equipos confirmados, tanto Semillero y El Parque, partido que comenzará 21:15. 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
0: Matías Beltrán será el arquero. En el fondo estarán Emanuel Hernández, Javier Cánfora, Tadeo Rey y Galo López. Mediocampo para Facundo de Armas, Emiliano Barolín, Francis Zarza y Mariano Calistro. Arriba, Osney Mota e Ignacio García, los 11 del señor Jorge Coqui Torres. Esperan en el banco de suplentes Leandro Hernández, Santiago Guapura, Alejandro Cruz, Edgardo Rey, Santiago Gonet, Renato Barolín, Hernán Villar, Agustín Rey, Marcos Guapura, Emiliano Bonjour y Máximo Fraga. Es el equipo completo de Semillero para este partido, la semifinal número 2 del torneo Apertura en el ascenso. Nos vamos ahora hacia la otra vereda, hacia la visita en Los Papeles y El Parque. Damos un informe si juega el equipo de Rosario.
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0: Emanuel Morales será el arquero. En el fondo estarán Alejandro Bonilla, Guillermo Álvarez, Simón Duarte y Emiliano Frache. Mediocampo, Guillermo Álvarez, Rodrigo Álvarez, Emiliano Herrera y Simón Sánchez. Arriba estarán Facundo Barca y Emilio Herrera, los 11 del señor Alejandro Barrientos. Tendrán el banco de suplentes El Parque a Juan Rodríguez, Jorge Duarte, Lucas Hernández, Elías Martinelli, Bruno Mediza, Iván Castro, Juan Carmona y Franco Larrama. Es el equipo a disposición que tiene el elenco del Parque para este semifinal número 2. Están calentando los últimos también movimientos precompetitivos de los arqueros. Allí el Parque que se dirige a zona de vestuarios. En un rato se va a venir el relato de Juan Manuel Fernández, donde estarán jugando Semillero y El Parque aquí en el Estadio de Juventud, semifinal número 2, que la vas a vivir con nosotros junto al equipo fútbol de Sacramento FM 101.9.
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0: Queremos que se escuche la banda del parque, esta hinchada de la institución de Rosario, que ha llegado numerosa, bullanguera, con globos, con banderas, con colores azul y amarillo, y con una batucada que se hace sentir y que tocan muy bien. Son conocidos, ya participan inclusive de eventos, de carnavales, con ritmos brasileros, participando de desfiles. Y es una banda conocida en la zona de Rosario, los alrededores. Ha participado también en la fiesta de la primavera en Tarariras, por ejemplo. Y hoy son los animadores porque juega el Parque de Rosario esta semifinal frente a Semillero, que Semillero terminó primero en la fase regular, que quiere volver rápidamente a la divisional A del fútbol de Colonia, pero antes tiene que enfrentar al Parque y después lo que será Progreso en caso de clasificar a la final de la apertura. Y queda todo el clausura, el camino todavía es muy largo, pero cada partido es importante, y en esta instancia definitoria del campeonato apertura cada equipo pone lo mejor de sí, tratando de quedarse con esta primera parte del torneo, que en el cierre después de la temporada es muy importante. Va a ingresar Semillero con su tradicional indumentaria, y en este preciso instante está ingresando el club El Parque. Pirotecnia por el lado de la hinchada del Parque no sonora. Luces de colores que se elevan en el cielo de la colonia del Sacramento, desde el estadio del Pueblo Nuevo, para recibir al Parque de Rosario, que ingresa al terreno y que juega de la siguiente manera.
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0: El arquero es el 21, Emanuel Morales. Línea de fondo, el 20, Alejandro Bonilla. El 18, Guillermo Álvarez. El 2, Simón Duarte. El 19, es Guillermo Álvarez también. Hay dos Guillermo Álvarez. En medio campo aparecerá el 10, Emiliano Frache. El 11, Rodrigo Álvarez. El 66, Emiliano Herrera. Más adelante, el 16, Simón Sánchez. Facundo Barca con la 17. Y el 9, es Emilio Herrera. Los 11 titulares del entrenador Alejandro Barrientos, que tiene los siguientes suplentes. Dame otro informa.
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2: Esperan en el banco del equipo rosarino Juan Rodríguez, Jorge Duarte, Lucas Hernández, Elías Martinelli, Bruno Mediza, Iván Castro, Juan Carmona y Franco Larrama. Son los suplentes que tiene a disposición el señor Alejandro Barrientos.
0: También ingresó al campo de juego el club Semillero, el Semillero Nacional Atlético Club, que ya está en el campo de juego con su tradicional indumentaria, camiseta azul y roja a bastones, short azul con vivos rojos y medias azules. El equipo del Parque hoy va con camiseta amarilla, con franjas azules de manera horizontal. El short es amarillo y las medias son azules. Vamos a contarles cómo juega el elenco de Semillero esta noche.
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0: En el arco y con el 24, Matías Beltrán. El 15, Emanuel Hernández. Con la 14, el capitán Javier Cánfora. La 23 para Tadeo Rey. La 6 para Galo López. Con el 11, Facundo de Armas. La número 10 para el futbolista Emiliano Parolín. Con la 3, Francis Zarza. La 19 para Mariano Calistro. La 8 para Josnay Mota. Y con la 17, el Nacho García. Los 11 titulares del elenco de Semillero que dirige Jorge Coqui Torres. Vamos con los suplentes, dame otro informa.
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2: Esperan en el banco azulgrana Leandro Hernández, Santiago Guapura, Alejandro Cruz, Edgardo Rey, Santiago Bonet, Renato Barolín, Hernán Villar, Agustín Rey, Marcos Guapura, Emiliano Bonjour y Máximo Fraga.
0: Buenas noches para el equipo fútbol de Sacramento. Pronto para escuchar el partido. Vamos El Parque, todavía que se puede. Aquí Oscar, que nos manda un mensaje al 098-254-266. El abrazo apretado para Rosario, para todos los hinchas del Parque. Y también para allí, el Semillero, para toda la barriada de Semillero, también de la zona de Estanzuela, atentos a esta fría noche de junio, para esta semifinal en la Divisional B, único partido, el empate lo clasifica Semillero, que terminó primero, Emiliano.
2: Sí, empate, recordar que se dio la fecha número 6 del torneo Apertura entre estos equipos, el Parque que lo ganaba 2-0, y en una ráfaga en tiempo de descuentos, en el segundo tiempo lo empató el elenco azulgrana 2-2. Déjame decir algo, Juan, la verdad me saco el sombrero con la parcialidad del Parque, una batucada tremenda. Sí, sí. La verdad que la primera vez que veo al Parque, realmente recibimiento extraordinario para el equipo de Rosario en el partido.
0: Recién hacíamos referencia de que claro que son protagonistas en esta noche, y que son protagonistas también de los carnavales, como la banda del Parque, que van con batucada, hacen bailar a la gente. Creo que recuerdo la última vez que los vi fue estuvieron en Tarariras. Y bueno, y es la parcialidad, y es conocida en la zona, en el entorno, y así va a sonar, y dicen que todo el partido, que no se calla. Semillero no se queda atrás, humos de colores, azul y rojos, para recibir al equipo de Semillero también en el momento del ingreso. Todavía no ingresa la terna arbitral. 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
2: Un dato para aportar, recordar que la ventaja deportiva fue determinante en el partido entre Progreso y Artesano. En las semifinales de la Apertura, el año pasado, también la ventaja deportiva fue protagonista, donde ambas semifinales terminaron 0-0. Sí. Donde empataron, si no me fallan los cruces, San Pedro Central y Progreso Semillero. Y clasificaron en la final Progreso y el elenco de San Pedro en aquella Apertura del año pasado.
0: Bueno, estábamos hablando en la nota allí con Pablo Rodríguez, del equipo de Progreso, que fue a quien le cometen el penal. Él dice claramente de que siente un golpe a la altura de la oreja. Eso, bueno, él cae a raíz de ese golpe. El árbitro estaba cerca, lo percibe. La discusión está por el lado también de Artesano, más allá del reclamo de si realmente era fue el golpe fue de tal magnitud para generar el desequilibrio en el futbolista de Progreso, aunque no le afectara, o sea, que no fuera el desequilibrio, que no lo tire de la trompada, si existió o no, pero también el reclamo está de si la pelota estaba en juego, ¿no? Que por ahí viene también el reclamo por el lado de la gente de Artesano. Válido el reclamo, la verdad es que nosotros, para Emiliano, la pelota no estaba en juego, yo no tengo dudas, no sé, me parecía que sí, que lo veo caer, cuando veo que la pelota va en el aire, ahí es cuando lo veo caer al futbolista de Progreso. Pero bueno, fue la polémica del partido y un penal que le terminó dando la clasificación al elenco de Progreso, que en definitiva, en lo que fue la fase regular de este campeonato Apertura, tuvo un mejor desempeño. Es por eso que contó con ventaja deportiva y que supo aprovechar. Señoras y señores, está la terna arbitral dentro del campo de juego. Hernán Asimonti será el árbitro del partido, con Alan Cervantes y con Eduardo Hernández. El cuarto árbitro será el árbitro Jonathan Wilson.
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0: Bueno, el abrazo, buenas noches. Saludos de Carlos Baldi, familia. Saludos a Semillero en esta fría noche. Buena transmisión. Abrazo grande para Carlos Baldi y para todos quienes están prendidos, palpitando las semifinales en la Divisional B del fútbol de Colonia. Pita el árbitro Hernán Asimonti, arrancó el partido, en juego Semillero el Parque, segunda semifinal de este campeonato Apertura en la Divisional B de Colonia.
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0: Hay lateral que corresponde a Semillero desde el sector derecho, lo va a hacer Hernández. Allí se muestra el futbolista número 8 del elenco de Semillero, venía Mota. La pelota prefiere jugar hacia adelante Hernández, hay un rebote, balón que le queda a Álvarez. Arrista el Parque, allí Herrera que pone el cuerpo, no hay falta, dijo Asimonti, lo desplazó al hombre del equipo de Semillero. Viene la pelota hacia el área, atención, media luna para el número 66, domina, juegan atrás, pelea la pelota otra vez el futbolista Herrera, intentó escapar, no pudo, restó Semillero. Pelota que recupera nuevamente el parque, sector medio del terreno, la toma Frache. Abre el juego para Álvarez, abierto sobre el sector izquierdo. El pase en corto viene para que corra el número 19, que picaba habilitado Guillermo Álvarez. No va a llegar, resta la defensa del elenco de Semillero.
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0: Hay falta del futbolista Facundo de Armas sobre el número 18, Guillermo Álvarez. Pita el árbitro, va a ser tiro libre, corresponde al parque.
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0: Está Guillermo Álvarez para pegarle también el futbolista Emiliano Frache. Pita el árbitro, viene el zurdo Álvarez, pelota al área. Arrestó Emiliano Barolín. Que va a buscar sobre aquel sector el futbolista, era Mariano Calistro. Quiso escapar, no pudo, pelota afuera, es lateral en ataque desde la derecha para el parque.
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0: Peleaba la pelota Emiliano Herrera, no pudo dominar, se le fue el balón y lateral defensivo que corresponde al elenco de Semillero que hizo Galo López. Pelota que quedó ahí nomás, recupera rápido el parque, intentaban jugar hacia adelante, resta otra vez, una vez más la defensa de la azulgrana. Pelota que recupera el parque, la toma Emiliano Frache, viene el cambio de frente, pero va a devolver de primera la defensa del equipo azulgrana. En la pelea ahora el jugador de Armas, ponía largo envío para que corra el tarariense Mota, pero aparece para despejar nuevamente la pelota el futbolista Guillermo Álvarez. El balón que va a caer en el círculo central, la pelea Emiliano Frache, no puede dominar, allí la intenta recuperar el equipo de Semillero, pelota que va y viene, le queda finalmente al futbolista número 11 del parque, que gira Rodrigo Álvarez y abre el juego hacia el sector derecho. Viene otro envío al área, peligro la pelea Herrera, pero atento, se queda con la pelota Matías Beltrán, el arquero de Semillero que va a salir.
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0: Primeros tres minutos del partido, allí tomaba la pelota el futbolista Álvarez, había falta desde atrás bien cobrada, para intermedio el futbolista Manuel Hernández, tiro libre defensivo para el parque.
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0: El dueño de las pelotas quietas en el equipo rosarino, Guillermo Álvarez, allí le pega el 18, muy largo, es el envío, picó a toda velocidad pero no llegó el número 19, el otro Guillermo Álvarez, que no llegó, balón afuera, va a ser saque de arco para el equipo de Semillero. Cuatro minutos del partido, ¿qué dice Emiliano Benedetto? Te escucho.
2: Intenta desde el primer minuto proponer el parque, ser protagonista con la pelota, moverse en campo rival, una especie de tridente en ofensiva con el 19, el futbolista Guillermo Álvarez, el 66, Emiliano Herrera, y el número 9, Emilio Herrera, son los futbolistas que por ahora se mueven en esa zona ofensiva, que presionan la salida de Semillero, que rápidamente saltea líneas con un pelotazo largo.
0: El saludo para Mónica, también para la abuela Lilia, y a Emilia, la más chiquita de la familia, prendidas a la emisión de Sacramento con el fútbol de la Divisional B. Allí el árbitro Simonte, que le explica algo al futbolista Herrera, que algo dialogan allí en una zona del terreno, hay tiro libre que corresponde a Semillero. Le va a pegar el capitán Javier Cánfora, acomoda la pelota el 14 desde el sector derecho. Va a venir el envío, pelota que va a caer en el área, prefiere jugar sobre el mismo sector, se muestra de Armas, busca dominar de Armas, lo hizo bien, busca escapar de dos hombres, pero lo marcó bien Mota, recupera la pelota al parque e intenta salir con pelota dominada Emiliano Frache, la toma bien, cambio de frente exquisito para que corra el futbolista Rodrigo Álvarez, llega contra la raya, domina, cruza la línea media, todo por derecha, se viene el parque, pelota cruzada, lo buscan Herrera, no va a llegar, atento sale el arquero Matías Beltrán, otro de las incorporaciones para Semillero en esta temporada. el reconocido arquero Matías Beltrán, hombre de Tarariras, que hoy está vistiendo los colores azulgrana, quedó sentido, se le fue la piernita a Herrera, sin intención de lastimarse, fue larga, cancha rápida, controla el arquero, va a salir el elenco de Semillero del fondo, sí, Emiliano.
2: Por el lado de Semillero, 4-4-2 por el momento, se ganó la titularidad de Ignacio García la semana, sí, que el fin de semana anterior convirtió 3 goles frente al elenco de Nacional, un envío anímico importante para acompañar allí, por ejemplo, a De Armas por el sector derecho, el número 11 que aparece Facundo en la ofensiva, y también a Unai Mota, que Unai Mota es el goleador del elenco azulgrana. Ya te voy a dar el detalle exactamente cuántos goles tiene el delantero del equipo que dirige Jorge Torres.
0: Bueno, habrá que ver si el Nachito García, si Mota, están con la tiza pronta para las opciones de gol que se puedan generar. Por ahora, ninguna. Pelota en el círculo central, allí la pelea Herrera, le queda Guillermo Álvarez, busca escapar, pero pita el árbitro, es falta del futbolista Emanuel Hernández del Semillero, va a ser tiro libre, zona media para el equipo del Parque, ya en terreno de Semillero, va a ejecutarlo seguramente el 18 Guillermo Álvarez.
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2: Duelo de goleadores. Mirá, Emiliano Herrera 5 en el parque y Osney Mota 5 por el lado de Semillero.
0: Viene el envío al área. Salta allí el futbolista de Semillero que despeja pelota que le queda a Herrera fuera del área. Se va abriendo sobre el sector derecho el 66. Lo marcan bien. Pierde la pelota con el futbolista Calistra. Abren el juego sobre el sector izquierdo. Se viene Semillero. Gran desborde de Zarza. Viene el centro del área. La toma el Nacho García, la peinó, le va a quedar al 11, no pudo De Armas, llegó justito para restar el futbolista Álvarez cuando la pelota estaba en el área, llegó bien Semillero en esta, no pudo darle De Armas, la peinó bien el Nacho García parado cerca del punto penal, la pelota cruzó toda la cancha, se pierde afuera, va a ser lateral y es para el parque.
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0: Este es el equipo fútbol de Sacramento FM. Estuvimos ya con el empate entre Progreso y Artesano 1-1. Clasificó Progreso a la final de la apertura en la B. Estamos ahora con este partido. Allí saltaba con el codo el futbolista Álvarez. El árbitro que no lo percibe queda sentido. El jugador Ignacio García acusa un golpe en el rostro. Bueno, saltó cubriendo en el salto el hombre del parque, el número 16, Simón Sánchez, dije Álvarez, es Sánchez, que saltaba, en definitiva no hubo infracción, el árbitro correcto en esta incidencia, se incorporó rápido el Nacho García, hay lateral desde el sector derecho y es para Semillero, lo va a hacer Hernández, ya en campo del parque, juega hacia adelante para De Armas, de taco habilita García, busca el centro, hay un rebote y resta Sánchez, pelota que viene sobre el medio campo, la toma Barolina, encara Emiliano, mira el cambio de frente para el otro sector para que corra sobre aquel lado, el número 19 en Chiga, justo Mariano Calistro, no llegó, pelota fuera, va a ser lateral defensivo para el parque.
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2: Bueno, comienza ahora a adelantarse lentamente Semillero, la obligación del parque lógicamente de ganar porque es el único resultado que le sirve. Cuarto posicionado en la fase regular, el equipo de Rosario en lo que es este torneo de apertura. La verdad que hasta ahora, interesante partido del parque que presiona y propone en campo rival.
0: Se viene el parque, pelota para el 9 Herrera, busca ingresar al área, así terminaron arrestando la pelota al futbolista Zarza, pero queda ahí nomás. Viene un nuevo envío al arco, atento, controla Beltrán, le pegó desde lejos Facundo Barca, controla sin problemas el arquero de Semillero que va a salir.
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0: Atención, se viene Semillero, justito apareció Sánchez para restar, complementa finalmente el futbolista Álvarez, pelota que viene sobre campo de Semillero, la pelea jugador Barolín, allí hay un entredero bárbaro, no hubo falta, le deja seguir el árbitro, le queda la pelota al número 19, escapa la gente del parque por intermedio, el futbolista Álvarez, falta dura y se viene la tarjeta amarilla primera del partido es para el 15, para el futbolista Manuel Hernández. Tuvimos tarjeta, Walter.
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0: Reclamaba falta el jugador Barolín aquí sobre la raya. El árbitro dejó seguir, era un entrevero bárbaro. No vio falta el árbitro, después sí, la infracción bien cobrada sobre Guillermo Álvarez, que intentaba avanzar por el sector izquierdo. Ya repone el parque, viene el envío al área, atención, se le cierra la pelota, pero atento el arquero Matías Beltrán, se queda con la pelota y va a salir. Te escucho, Emiliano.
2: Bueno, repito, interesante movimiento del parque, presionando, proponiendo en campo rival. Por el sector izquierdo, principalmente con el futbolista Guillermo Álvarez, muy activo. Se arrima el 66, que está por todo el frente de ataque. Emiliano Herrera, la verdad, muy interesante.
0: Se viene, atención, Semillero, gran pase. Va. Escucho, Emiliano.
2: Bueno, repito, interesante movimiento del parque, presionando, proponiendo en campo rival. Por el sector izquierdo, principalmente con el futbolista Guillermo Álvarez, muy activo. Se arrima el 66, que está por todo el frente de ataque. Emiliano Herrera, la verdad, muy interesante.
0: Se viene, atención, Semillero, gran pase, va a definir, tiró. ¡Gol, Mota! ¡Gol! Semillero, apareció Sney Mota, el tararirense azulgrana, para definir un pase entre líneas. No pudo restar la defensa del parque, la pelota pasó, y atento Mota, que apareció por la izquierda del área grande. Salió el arquero del parque Morales, y ante la salida definió contra el palo, la pelota pegó en el palo y entró. Anota el elenco de Semillero, abre la cuenta en la fría noche de sábado en el Estadio de Juventud. Mota, el autor del tanto. Semillero 1, el Parque 0.
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2: Vamos arriba. Mejor manera de despertarse que esta, imposible. Para mí el parque era protagonista en los primeros minutos. Una pelota que viene sobre el sector izquierdo para Sney Mota. Aprovechó el espacio que dejó la defensa del parque. Ingresó al área, definió cruzado. Palo de adentro. Arranca ganando Semillero. 6 goles ahora para Mota. Único goleador que tiene la apertura en primera división.
0: ¿Y a dónde se va Mota a celebrar el tanto, Walter?
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0: Bueno, sexto gol. El goleador de la divisional es el hombre de Semillero, el tararirense. Ex Pompeya, Sney Mota, que es protagonista en esta divisional de ascenso aquí en el fútbol de Colonia. La pelota la tiene otra vez el parque. Busca generar pelota que viene para el futbolista el número 17, Barca. Busca el pase en largo, es muy largo. Aparecía Herrera dentro del área, pero atento, salió el arquero Beltrán. Se queda con la pelota y va a salir.
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0: Domina la pelota Emiliano Frache. Abre el juego por el sector derecho. Parecía Duarte, buscaba el pase en largo para Herrera, pero corta Galo López de aquel sector y un rebote va a ser lateral para Semillero. Está ganando Semillero 1-0 a los 11 minutos de este primer tiempo. Abrió la cuenta Sney Mota para el equipo azulgrana aquí en el Estadio de Juventud. Por ahora Semillero se está metiendo en la final del campeonato apertura. Lo espera Progreso del otro lado. Viene un largo envío, pelota que viene para el número 19, bien abierto sobre el sector izquierdo el futbolista Guillermo Álvarez. Peina el balón Hernández, ahí lateral para el parque, ya lo hicieron. Viene para Sánchez, juegas adelante para Herrera, escapa Herrera, la hace bien el chiquito 66, para el otro Herrera, el 9 de taco. El pase era extraordinario, pero no tuvo buen destino. Pelota que va a terminar en las manos del arquero, estaba todo invalidado, había offside del número 9. Herrera, estiro libre, va a reponer Semillero.
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0: 14 y medio, casi 15, primera parte.
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0: ¿Y qué indica el score, Walter? Dame una informa.
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0: Está ganando Semillero un tanto contra cero gol. Hosnay Mota a los 11 minutos de esta primera parte. Resta la defensa de Semillero. Pelota que allí va a atacar en la zona defensiva el futbolista Tadeo Rey. Entrega para el jugador Galo López, que resta violentamente. Pelota que va y viene en el sector medio. Cobra altura, va a caer en el círculo central. Le queda Emiliano Frache, la bajó bien. Pelota que le quedaba después al futbolista Rodrigo Álvarez, que buscaba el pase entre líneas. Hay una devolución, le queda finalmente al jugador Herrera. En la toma, el chiquito 66 juega para Emiliano Frache. Abre el juego por el sector derecho. Otra vez para Herrera. Venía para Frache. Quedó contra pierna. La perdió y después lo toma de la camiseta. Al jugador del Semillero que escapaba. El árbitro cobra la información.

Bueno, muy bien, señoras y señores, estamos prontos para disfrutar de la segunda semifinal. Por momentos torna intenso el viento. Habíamos abierto aquí la ventana en la cabina de juventud porque

0: infracción y se va a venir una nueva tarjeta amarilla para Frache, sí señor, tenemos tarjeta, Walter.
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0: Bueno, le robaba bien la pelota a Calistro, lo tomó de la camiseta, inentendible, la reacción de Frache que había quedado contrapierna cuando el pase había sido corto, sí Emiliano.
2: Bueno, hasta el momento, estos minutos han sido de detalles, y quienes los ha aprovechado mejor es Semillero. En el gol de la jugada de Oney Mota, cuando dejó el espacio por el sector derecho de la defensa del Parque, y ahora si no le hacía falta el futbolista del Parque, se iban de contra y quedaban mal parados en el fondo. Digo, bien plantado Semillero, por más de que el protagonismo lo tiene el equipo rosarino, está bien plantado el equipo azulgrana en estos instantes del partido.
0: Bueno, Simón Duarte, allí iba corriendo de atrás al futbolista de Semillero, quiso pellizcarle la pelota, se tiró desde atrás, bien sancionada la falta por el árbitro Asimonti. Hay tiro libre y es para Semillero desde el sector izquierdo. Va a venir el envío, le va a pegar Calistro. Toma carrera, viene el envío, atención, le pega al arco, al segundo palo. La pelota se fue abriendo. Hay saque de arco y es para el Parque.
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0: La pelota en juego nuevamente, la toma Duarte. Van saliendo por el sector derecho. Se viene el equipo B del Parque de Rosario. Gran maniobra del futbolista número 11. Era Álvarez Emiliano, pero pierde la pelota. La recupera Semillero, se equivoca. Después en la entrega le queda Duarte. Va a arrancar nuevamente el equipo pichonero, el elenco del Parque. Hacia adelante Guillermo Álvarez, lo busca en Herrera. Gana bien Javier Cánfora, devuelve de cabeza. Pelota que le queda al goleador Mota. Abre el juego por el sector derecho. Viene para el Nacho García, de primera para De Armas, se va a apoyar en el Nacho, prefiere hacer la individual, pasaba Hernández, no se entendieron, rebote, pelota fuera, lateral para el Parque.
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0: Este es el equipo fútbol mañana, vamos a estar con la previa desde la hora 14:30. Javier Alvarado va a relatar el partido entre el General y Fraternidad de Rodó. Yo voy a estar desde Nueva Albesia para el partido entre Nacional de Nueva Albesia y Juventud. Vamos a estar relatando todo el segundo tiempo y quizás algo más de esa definición de Lofia. También el General puede consagrar mañana su pasaje a la siguiente fase. Verá después si primero, segundo, todavía va a quedar una ficha en el Lofi B. La pelota la pelean allí en el medio, la toma Emiliano Barolín para Mota, y anticipa y gana bien el futbolista Sánchez en el fondo, entregan atrás para que arreste Guillermo Álvarez violentamente, va a correr y molestar a Herrera, devuelve Javi Cánfora, pelota que vuelca sobre el sector derecho del ataque de Semillero, aparece Sánchez, pierde con De Armas, lo tomó de la camiseta, escapó De Armas, viene la pelota para el Nacho García, fue largo el envío y terminó despejando en el fondo la zaga del elenco del Parque por intermedio de Alejandro Bonilla, es lateral desde la derecha para Semillero.
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0: Pelea la pelota Mota, pero atento, despeja desde el fondo el futbolista Guillermo Álvarez, pelota que cruza toda la cancha, se va a perder del otro lado. Habrá lateral desde la izquierda, sector medio del terreno, y es para Semillero.
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0: Está ganando Semillero 1-0, gol del futbolista Mota. 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
0: Y decime, Emiliano, ¿cambiarán algo el partido?
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2: Cambió ahora en cuanto a la disposición de la presión. Semillero que no espera en la mitad de la cancha, va a presionar la salida del parque. Encontró que le está costando en estos momentos al equipo de Rosario salir de manera prolija. Y es esa el detalle, esa herramienta. Se adelanta, por ejemplo, en el mediocampo Barolín con Zarza a presionar y allí ordenan la presión del equipo.
0: Bueno, se viene el 11 Álvarez. Abre el juego por el sector derecho para el 66 Herrera. Busca escapar de la marca de Galo López, que le gana bien. Venía la pelota para el futbolista Zarza. Buscaba el pase en corto. Queda corto y la recupera Emiliano Frache. Abre el juego otra vez para Herrera, busca el centro, fue al piso, muy bien el futbolista Tadeo Rey, y manda la pelota al córner, tiro de esquina para el parque.
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0: Hay tiro de esquina desde el córner, desde el sector derecho. El parque que ataca el arco queda Domingo aquí. Viene el envío al área, la peina Herrera. ¡Peligro! Saltó en el área el corpulento Bonilla, que logró conectar de cabeza, pero el balón se pierde afuera. Quedó sentido el hombre de Semillero desde atrás. Grandote Bonilla. Saltó y logró conectar de cabeza, pero el remate se fue desviado. Saque de arco para Semillero.
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0: Tenemos información del fútbol femenino, dame una informa.
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0: Se completó esta primera fecha, la primera de la segunda rueda o la primera del clausura. Es lo mismo en el regional de fútbol femenino. Fue victoria de Maracaná frente a Uruguayo de Miguelete por 9-0. Recordamos, Juventud le ganó 3-0 Universal y Reformer le ganó 2-0 Esparta. Los resultados de la primera fecha, ganaron Juventud y ganaron Maracaná.
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0: Allí la pelota en el área de Semillero que arresta el futbolista Galo López. Venía para el Nacho García, buscó conectar con Mota, pero apareció Álvarez para recuperar la pelota y poner en juego nuevamente. Y el balón en campo de Semillero que arresta Zarza. Va nuevamente hacia el círculo central, la pelea Emiliano Frache. El balón que entrega atrás para el futbolista número 20, Bonilla, sale jugando lentamente e entrega otra vez para Frache. Abriga el juego hacia el sector derecho para Simón Duarte, se le pasa literalmente por debajo de la suela la pelota, se pierde afuera, es lateral para Semillero.
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2: Le pone una intensidad diferente el parque cuando tiene la pelota. Le falta un poco más de efectividad. Allí, Juan decía, se le escapaba la salida al lateral derecho por abajo del pie precisamente. Tiene intensidad el parque, le falta efectividad en los pases. La verdad que cuando se juntan allí ese tridente de ataque, el 66 Herrera, Emiliano Herrera, el número 9 Emilio Herrera y también el 19 el futbolista Guillermo Álvarez, es donde pasa lo más interesante del equipo rosarino, que está perdiendo un tanto contra cero.
0: Bueno, hoy hay un bailazo allí en la sede del club San Carlos, en los bailes del Real. ¿Cómo estás para mover los talones, para sacudir el tierrerío, dijera mi padre, me acuerdo?
2: ¿Para entrar en calor también?
0: Para entrar en calor también, va a haber calorcito, lindo clima, sin dudas, allí en la sede del Club San Carlos, en los bailes del Real hoy, con Mogambo, es una de las bandas que va a estar sonando esta noche. Aquí hay falta sobre Emiliano Barolín, el árbitro le está indicando el número 17 del parque, Facundo Barca. Tranquilo, Facu. Hay tiro libre, corresponde a Semillero.
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0: Pelota contra la derecha, le va a pegar Javier Cánfora, ya en campo del parque, va a venir el envío, le pega hacia adelante, la va a buscar el Nacho García. fantasía, casi se la gana, le queda de armas. Entrega para el Nacho, viene el centro, le pegó bien, resta la defensa del parque, restó Duarte. Pelota que va a buscar el jugador Herrera, se muestra el otro Herrera. Prefiere jugar bien abierto sobre el sector derecho. Se viene el elenco del parque, trepa sobre aquel sector Álvarez. Entrega en corto para Herrera Emilio. Allí domina, busca escapar, pero lo marca bien el futbolista del elenco de Semillero, el número 19, Mariano Calistro, que aparece por extremo, por el sector izquierdo. Marca, hay lateral, ya lo hicieron, pelota en juego. Viene para el futbolista del parque Barca, pero hay una falta de Galo López, dura, sobre el futbolista Herrera, que queda allí sentido, sobre un costado, es tiro libre para el parque. Se viene la oportunidad para el equipo del parque, el elenco pichonero que busca el empate.
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0: Guillermo Álvarez con la ejecución. Viene el tiro libre al área. La peinaron. Quedó ahí nomás y se la perdió Bonilla. Pero estaba Nomsay. El tiro libre le picó, se la peinaron antes al arquero Beltrán, que de todas maneras logró tapar la ejecución, el cabezazo le quedó a Bonilla. Después en el rebote había Nomsay y estaba todo invalidado. Llegó el parque de pelota aquí, Emiliano.
2: Sí, después de algunos minutos donde Semillero se estaba acomodando de mejor manera que el equipo del parque en el campo de juego, avisó esta posición adelantada, estaba todo invalidado. Sin embargo, repito, el parque tiene otra intensidad, estaba un escalón arriba en cuanto a ese sentido. Si logra conectar un poco los circuitos en ofensiva, le puede hacer mucho daño a la defensa de Semillero.
0: 27 minutos tenemos de este primer tiempo, está ganando en el minuto 11 Semillero por intermedio del futbolista Mota. Pelota que tiene Duarte, va saliendo al parque.
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0: Rodrigo Álvarez con la pelota, abre el juego bien abierto, aparece Herrera por el sector derecho, pero pierde ante la marca de Galo López. Sale jugando en corto, venía para Zarza, siente el golpe de atrás, dejó seguir el árbitro. Se viene otra vez Álvarez, cambio de frente, no va a llegar el número 11, Rodrigo Álvarez, que aparece abierto por el sector izquierdo. La pelota se pierde afuera, va a ser saque de arco para el elenco de Semillero. Decime que todos los Álvarez que tenemos y los Herrera de el parque son parientes.
2: Sí.
0: Hermanos no, pero parientes sí. Son dos.
2: Bueno,
0: porque
2: sí.
0: Tenemos uno, dos, tres Álvarez. Y dos se llaman Guillermo. Cuatro Álvarez tenemos.
2: Sí, ¿no? Yo tengo Rodrigo Álvarez, Guillermo Álvarez.
0: Por
2: y
0: dos.
2: Otro Guillermo Álvarez por dos. Sí, el defensor y el mediocampista.
0: La pelota en juego, allí la pelea Barca, intenta avanzar por el sector izquierdo, marcó bien el futbolista Barolina. Pelota que va a pelear el Nacho García mano a mano con el jugador Sánchez, que aparece abierto al lateral izquierdo. Rebotada afuera, va a ser lateral para el parque.
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0: Se equivoca en la entrega allí el futbolista Francis Zarza, la recupera el parque, busca trepar por el sector derecho, buena maniobra de Álvarez, atención, corre Duarte, va a ingresar al área, trabó pelota que va a caer al punto penal, resto Hernández, y complementa después Emiliano Barolín, y viene la pelota para el Nacho García de cabeza, quiso habilitar a Mota, pero no fue buena el pase, la pelota la terminó recuperando el arquero del parque Morales, juega para Sánchez, busca salir, pero lo presionó bien de armas, pelota afuera, va a ser lateral para Semillero, sí, Emiliano.
2: Y eso es lo que le felicitó el entrenador Jorge Torres a De Armas, es esa, la presión en la salida del parque, que la tuvo que mandar afuera, si no se quedaba mano a mano nuevamente en el fondo.
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0: Vamos 29 y medio, casi 30 de la primera parte.
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0: 1-0 gana Semillero. Viene el centro al área, resta Duarte, pelota que queda y no más, no puede. La pelea en futbolista, Calistro entregó para Marolín, tiró la pelea, Calistro la rebotó. Iba a salir de Álvarez, le pegó fuerte hacia adelante, pelota que devuelve Zarza. Él la toma el Nacho García, entrega para De Armas, se abre por derecha, resta Sánchez, pelota afuera, es lateral para Semillero.
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0: Mandamos un saludo allí. La audiencia en la entrada en Chorena. Están escuchando Sacramento FM, que se escucha bárbaro allí, sin problemas. Escuchando el partido, el saludo para toda la audiencia que tenemos en aquella zona de nuestro departamento, mucha gente hincha del Bohemio, de Wander, también en aquella zona para todos, un abrazo Wander, que juega mañana por obtener al menos, no quedarse zapatero, por lo menos 3 puntos en lo que es la Copa Offi frente a Uruguayo de Carmelo. Pelota que allí recupera Galo López para Semillero por izquierda e intriga atrás para Rey, arresta Rey, balón que queda en el círculo central, la toma el futbolista Barca. Abre el juego para Álvarez, abierto por el sector izquierdo, pase en corto, va a cortar el futbolista Zarza, entrega para el jugador De Armas, De Armas al medio para Barolín, y lo ponen a correr al Nacho García por el sector derecho, desborda García, va a enganchar el Nacho, lo marca el futbolista de Guillermo Álvarez, la pelea el Nacho, ganó Álvarez, falta del Nacho, sí señor, hay falta de Ignacio García sobre Guillermo Álvarez, que justo le había ganado la posición. Pita el árbitro, va a hacer salida para el Parque, sí, Emiliano.
2: Ahora, qué buen tiempo en cuanto a la velocidad del zaguero del Parque, ¿no? Porque una pelota filtrada a la espalda del propio número 18, el futbolista Guillermo Álvarez, García, que le ganaba la espalda, y llegó justito en velocidad, la verdad, muy rápido, le cerró los caminos y le ganó esta infracción también. Si no, sigue mano a mano García con el arquero del Parque.
0: Busca generar el Parque ahora por el sector derecho.
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0: 32 minutos de este primer tiempo, sigue ganando Semillero 1-0. Ahí lateral para el Parque desde el sector derecho, que va a ser Duarte. Allí viene con el lateral en corto, juega para Herrera, busca la gambeta Herrera, lo marcan justo. A balón que le queda al futbolista Mota, en posición defensiva, llegó a ayudar a marcar. Allí cae un hombre de Semillero, la falta es de atrás de Herrera, del chiquitín 66. Pita el árbitro, tiro libre para Semillero.
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0: Matías Beltrán, el arquero de Semillero, con la ejecución.
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0: Bueno, exigido, llega Hernández, buscaba evitar que la pelota se pierda afuera, no lo logra, lateral para el Parque desde el sector izquierdo, juegan para Barca. A Barca le pega hacia adelante para Herrera, aparece el otro Herrera, el chiquitín, pero atento Galo López, que resta el balón. Pelota que cae en zona defensiva, va Bonilla, ¡ah!, lo presionó Mota, le ganó en velocidad. Ligó Bonilla porque la pelota le terminó rebotando a Mota. Y se pierde afuera, va a ser saque de arco para el elenco del Parque. Presiona arriba Semillero, conocedor. Esos defensas del Parque son más lentos que los delanteros de Semillero, Emiliano.
2: Sí, es que bueno, es lo que insiste aquí. Podemos ver a Jorge Torres allí sobre la línea de cal. Que presionen en alto de la salida. Que ni bien la presión se haga efecto, Semillero ha obligado a que el Parque saltee líneas, mande esa pelota afuera, o precisamente Semillero ha recuperado la pelota.
0: Gran pase de Emiliano Frache para que corra el número 9, Emilio Herrera, pero atento, sale el arquero Beltrán, se queda con la pelota y va a devolver.
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0: Bueno, hay un futbolista del Parque muy sentido. Allí en una incidencia recién, el árbitro no percibió ni indicó la falta, pero allí va a amonestar. Dejó seguir el juego en definitiva. hay tarjeta amarilla. Es para el 19 del equipo de Semillero, el futbolista Mariano Calistro. Tenemos tarjeta, Walter.
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0: Bueno, no logro ver bien quién es el futbolista que está sentido en aquel sector. Creo que hicimos el número 11, Rodrigo Álvarez. Pero bueno, vamos a esperar que se incorpore. Tengo tiempo para Walter.
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0: Bueno, era el 19, Guillermo Álvarez, que allí está recuperándose, recibiendo la asistencia de la sanidad del elenco del parque. Habrá reposición, la pelota la tiene el arquero Matías Beltrán de Semillero.
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0: Bueno, se reanuda el juegue, pelota que viene allí sobre el sector medio del campo de juego. Le termina pegando el futbolista Barolín, balón afuera, va a ser reposición para el equipo de Semillero. Está invalidada la jugada y tiro libre para el equipo del parque, debí decir. Tiro libre, sector medio del terreno, le va a pegar el 18 Guillermo Álvarez.
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0: Bueno, el árbitro Simonte que está indicando falta para el parque sobre el futbolista número 19, Guillermo Álvarez, que arrancó por izquierda, ahora aparece desnivelando por el sector derecho. Tiro libre desde la derecha, reiteramos, Semillero defiende el arco que da la calle Domingo Baqué. Va a venir el tiro libre desde el sector derecho. Vamos a ver, le va a pegar el futbolista Guillermo Álvarez. Puede ir al arco, ojo que si pica antes, la cancha está rapidísima. Le va a pegar Álvarez, levanta la mano derecha, el futbolista pita al árbitro, viene, bueno, le pegó muy mal. La pelota se elevó de una manera notable. Termina la cancha de Babis de Juventud. Habrá saque de arco y es para Semillero.
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0: 37 y medio tenemos de este primer tiempo, ¿sí, Emiliano?
2: Bueno, ahora Semillero, dueño de este primer tiempo, está ganando un tanto contra cero. Se despertó de la mejor manera cuando el parque proponía, presionaba en campo rival, tenía precisamente la pelota en campo de Semillero. Un detalle en la defensa del elenco rosarino lo pudo aprovechar Osney Mota para decretar al momento el único gol que tenemos en el partido, de la apertura precisamente del marcador, que llega a 6 tantos el delantero tarariense, el único goleador que tiene el torneo apertura.
0: Lateral para el elenco del parque, desde el sector izquierdo viene el balón sobre el medio, corre Bonilla, va a llegar a Emiliano Barolín, roba la pelota y largo envío para que corra Mota. Queda Guillermo Álvarez como último hombre, sale jugando bien, abre el juego para Sánchez, falta de Mota cuando el jugador Álvarez iba a despejar, bien pitada por parte del árbitro. Tiro libre para el parque.
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0: Se viene Guillermo Álvarez, que ahora aparece otra vez por izquierda. E intriga atrás para Frache, Frache al medio para Barca, Barca para Frache. Callejón central, se viene Barca, remató al arco y un rebote en Rey. Le queda la pelota a Herrera. E intriga atrás para Duarte, Duarte para Herrera, bien abierto por derecho, otra vez para Duarte. Viene el centro, peligro, salto Herrera, quedó ahí nomás la pelota. Y la peleaba después Barca, no pudo dominar. Y la recupera Francis Zarza, falta desde atrás de Emiliano Frache. Bien pitada por el árbitro, clarita, está regalado Frache, que ya tiene la tarjeta amarilla, el futbolista número 10 del elenco del Parque. Acá dejó seguir el árbitro en el sentido de que no lo molesta. Hay tiro libre y es para Semillero.
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0: Le va a pegar Javier Cánfora. Tiro libre para Semillero, sector medio del terreno. Va a caer la pelota allí en el área del Parque, que está perdiendo 1-0. Él le pega a Javi Cánfora. Devuelve el futbolista Barca. Quedó ahí nomás. Le quedó a Barolín. Tiró. Con efecto le pegó Emiliano Barolín. Bárbaro. Pero controló sin problemas el arquero Morales. Sale jugando por el sector derecho el Parque. Marca Semillero. Allí ganaba Zarza, pero había falta anterior de Galo López. Tiro libre para el elenco de Rosario.
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0: Barca con la pelota, entrega adelante. Allí el balón le va a quedar al número 16. Sánchez prepara el centro. Viene el envío al área. Despeja Semillero. Le quedó Herrera. Tiró Beltrán. Tapó el arquero de Semillero, Matías Beltrán, se queda con la pelota, Emiliano.
2: Buen intento del número 9 del Parque, Emilio Herrera. La verdad que quedó bollando ese detalle, ese despeje a medias de Rey. El 9 no se tuvo dudas, se tuvo mucha confianza, remató potente de pierna derecha, controló bien el guardameta de Semillero.
0: Señoras y señores, ingresamos al tramo final de esta primera parte, minuto 41 de este primer tiempo.
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0: Y está lindo el partido. Y son todos jugadores de buena pasta, Walter.
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0: Tomó la pelota Mariano Calistro allí cuando venía el cambio de frente y un rebote y termina en el córner. Estilo de esquina para el elenco de Semillero. Va a venir el córner Semillero, que ataca al arco en esta primera parte que da hacia la Rambla Costanera. En el Gimnasio hay una linda actividad. El Cristian juega hoy frente a Peñarol. A esta hora está jugando la primera. Hay córner. Viene el envío. Atención, corazón del área. Cabeció el Nacho. Se elevó el Nacho García. Cabeció bien el futbolista de Semillero. La pelota pasó por sobre el travesaño. Saque de arco para el Parque.
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0: La previa mañana arranca a las 2:30 de la tarde. A las 3 empieza el partido entre el General y Fraternidad de Rodó. Y también a esa misma hora estará jugando el Orqueta Wander frente a Uruguayo de Carmelo por Copa OFIB. A las 16 arranca el partido entre Laureles y San Carlos en Fray Ventos, que tendrá cobertura de Emiliano Benedetto para la TV. Y también estaremos nosotros a través de la radio con lo que vaya sucediendo minuto a minuto. Y estaremos en cancha de Nacional para relatar lo que reste del partido, que comenzará a las 16 entre Nacional de Nueva Albés y Juventud. Se viene el Parque ahora por el sector derecho. Viene la pelota para Álvarez, buscaba el pase para Herrera, pero Rey, que se interpone y manda la pelota al córner y tiro de esquina para el equipo pichonero. Le va a pegar Herrera, acomoda la pelota el chiquito 66, los va a dejar al número 18 el elenco del Parque para que ejecute el tiro de esquina el futbolista Guillermo Álvarez. Hay dos, no se me caliente. Le va a pegar Guillermo Álvarez, el córner que da la cantina, allí que atiende el Garra y la señora. Va a venir el envío, pita el árbitro al primer palo, saltan varios, devuelve Barolín, pelota que queda y no va, la toma otra vez Álvarez, encaró, la perdió una marca bárbara del futbolista Ignacio García, apareció para marcar allí dentro del área y darle salida rápida a Semillero.
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0: Barca con la pelota, entrega para Guillermo Álvarez, pierde ante la marca del futbolista Hernández, busca habilitar hacia adelante, devuelve el futbolista Bonilla, a balón que pelea ahora el jugador Barca, escapa bien, callejón central, largo pase para Herrera, devuelve la defensa, le queda al otro Álvarez Emiliano, manda hacia adelante, va a ganar Rey de cabeza, pelota que le queda a Barca, tiró fuerte, desviado arriba, va a ser saque de arco para Semillero.
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2: Bueno, el Parque que ha tenido más la pelota en este primer tiempo. Por momentos ha tenido una intensidad mayor en cuanto a la circulación de la misma en campo rival, pero Semillero está bien plantado. El único insinuación, digamos, neta de arco fue ese remate de Emilio Herrera que dejó ese mal despeje del futbolista Rey en el fondo de Semillero. Hasta el momento se puede decir que el título ha sido un primer tiempo de detalles donde el que mejor lo ha aprovechado en ese sentido es el elenco de Semillero.
0: Pelota en el círculo central, le queda Emiliano Frache. Viene el cambio hacia el sector izquierdo, la intentó bajar Herrera, se enoja consigo mismo el 66 del Parque. No pudo dominar, pelota fuera, es lateral desde la derecha para Semillero.
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0: Mañana vamos a sortear el gorrito de Cool Estampados y también vamos a estar regalando la bandera a Uruguay para alentar a la Celeste el lunes. Después vuelve a jugar, son tres partidos la primera fase. Este primero es contra Emiratos Árabes. Después juega el 21, ¿no?
2: Domingo, si no me equivoco.
0: El 21, creo que es el 21. Bueno, te vas a sacar la cuenta, Emiliano. El 15 va a 5, 20, 22. ¿Qué no es el sábado, 21 o el domingo? Está, no importa, ahora te decimos. Lo mataron de un pelotazo al Nacho, ¿eh? Le dio en la cara, despejó Guillermo Álvarez, le dio en la cara al Nacho García y el árbitro frena la acción para que atiendan al futbolista de Semillero. Está bien el Nacho, pero recibió un pelotazo en la cara. Se toma el rostro del futbolista de Semillero, frenó la acción el árbitro del partido. ¿Cuándo juega Uruguay?
2: El lunes, lo decías vos, y el domingo, ya te confirmo.

0: Y bueno, hoy Brasil y Marruecos empataron 1-1. Uruguay que va el lunes a las 19 horas frente a Arabia Saudita. Y después va en la jornada de domingo, el domingo 21, 19 horas también frente a Cabo Verde.
1: Estaba bien entonces.
0: Sí.
1: Bueno, el Nacho lo están atendiendo. Allí recibió un pelotazo en el rostro el futbolista de Semillero. Es por eso que está el juego detenido. Está ganando Semillero un tanto contra cero. Estamos jugando ya tiempo de descuento. Minuto 47 tenemos a esta hora. Hay tranquilidad en la cancha. Un partido jugado de manera leal por parte de los protagonistas del juego. Está sentido el Nacho, lo están atendiendo, así se incorpora el futbolista de Semillero. Aguardamos porque se reanude el juego.
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1: Pareja la cosa en la B, en estas semifinales también.
0: Sí, bueno, la ventaja deportiva fue el condimento principal de por qué Progreso se clasificó en la primera llave. Ahora Semillero, que está ganando un tanto contra cero, ha sido un trámite parejo. La más clara, el gol, sin dudas. Después la insinuación neta de arco, ese remate de Herrera tras un despeje a medias de la defensa de Semillero. Un primer tiempo que arrancó mejor el parque, con protagonismo, con intensidad, teniendo la pelota. Pero qué mejor manera de despertarse de Semillero, ¿no? Donde parecía que el parque tomaba el protagonismo por completo del primer tiempo, le pagó con el único tanto que tenemos hasta el momento.
1: Bueno, se incorpora el Nacho García. ¿Se despabiló o se despabiló el Nacho? Allí el pelotazo en el rostro al número 17 de Semillero, que ya está recuperado. Se va a reanudar el juego. Le va a devolver la pelota al elenco del parque. El árbitro del partido, Hernán Simonti, va a salir Simón Duarte para el parque.
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1: Bueno, lo buscaban al futbolista Mota, que aparecía abierto por derecha, intentaba el ingreso al área, pelota muy larga, saque de arco para el parque.
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1: Pelota en el círculo central, le queda el Nacho García. Quiso dominar, terminó recuperando Barca. Juega hacia un costado para Guillermo Álvarez, domina el 19, juega en corto al medio para el futbolista Frache, e intriga atrás para Barca. Barca hacia adelante, pelota para Herrera, cae Herrera, deja seguir el árbitro, le quedó al otro Herrera y también hubo falta de Emiliano Barolín. 2-1, Semillero en la misma jugada, sentido los dos Herrera, el número 9 y el número 66. Habrá tiro libre al borde de la medialuna, frontal al arco, y es para el parque.
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1: Bueno, no se la saca nadie el 10. Emiliano Frache, allí toma carrera. Vamos a ver cuántos hombres en la barrera coloca el buen arquero Matías Beltrán de Semillero. Reitero, frontal al arco. Este tiro libre para el parque le va a pegar, para mí no se la saca nadie. Al número 10, Emiliano Frache. Está colocando 5 hombres en la barrera el arquero de Semillero. Allí la barrera queda prácticamente a altura del punto penal, para que se haga el cuadro. Le va a pegar el número 10, Frache. Arco que da Domingo Baqué. Tiro Frache, la pelota dio en la barrera. Y termina despejando de cabeza López. Y en el rebote le quedó Herrera. Se afirmó, le pegó el arco, desviado afuera. Saque de arco para Semillero.
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1: Bueno, acá Mario me dice, Frache son primos con los Álvarez también. O sea que hay un parentesco tremendo, bien de barrio. El equipo del parque, de familias, hinchas de la institución, y que las generaciones se van repitiendo. Porque yo me acuerdo hace varios años atrás de los Álvarez y de los Barca, ¿no? En lo que era el parque. Pues bueno, está pitando el árbitro del partido, indicando la finalización de los primeros 45 minutos. Dame un informa.
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1: Terminó el primer tiempo, está ganando Semillero un tanto contra cero. El gol lo anotó el tararirense Josnay Mota a los 11 minutos de esta primera parte. Allí dialogan los futbolistas por el lado del parque, también por el lado de Semillero, el Javi Cánfora. que están hablando con el árbitro del partido, Hernán.

0: Simonte, correcta actuación en esta primera parte. Creo que no hubo incidencias de gran discusión, sí, algún reclamo seguramente y por alguna tarjeta quizás sacada o no sacada que pueda venir por el lado del parque. En definitiva, señoras y señores, está ganando Semillero y está ganando bien. Un tanto contra cero, se van los protagonistas a zona de camarines, se vendrá la charla para acomodar la cosa para el segundo tiempo de un lado o del otro. Nosotros regresamos para los segundos 45 minutos, se vendrá el comentario de lo que vio, qué le pareció esta primera parte Emiliano Benedetto y sigue el trabajo del equipo fútbol.
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7: Entre tiempo, aquí en el Estadio de Juventud, Semillero le está ganando 1-0 al Parque. Un primer tiempo que arrancó mejor, a mi criterio, el equipo de Rosario, con una intensidad mayor, teniendo la pelota, siendo protagonista en campo rival, pero le faltaba ser más efectivo en el último cuarto de la cancha. Y ahí Semillero le fue encontrando la vuelta a cómo tratar de solucionar esos inconvenientes que tenían los inicios del partido. ¿Qué mejor manera de despertarse cuando estaba un poquito mejor el Parque que pagándole con gol por el lado azulgrana? Un descuido en la defensa, en la zona derecha para ser más exacto, de esa línea de defensores. La aprovechó Osney Mota, que avanzó, ingresó al área, remató cruzado abajo sobre el palo izquierdo del arquero Morales. Esa pelota pegó en el vertical y se terminó metiendo dentro del arco. Ahí Osney Mota llegó a su sexto tanto en este torneo de apertura. Es el máximo goleador en soledad que tiene hasta el momento la primera división del ascenso de la Liga de Colonia Capital. Después el Parque siguió con esa intensidad algunos minutos más, pero le faltaba ser más efectivo, tanto en salida como en la generación. Y ahí después del 1-0 a favor de Semillero, la indicación enseguida del banco de suplentes por parte de Jorge Torres, de Luis León, presionar la salida del equipo rosarino. Y ahí obligó al equipo de Rosario a saltar líneas, donde Semillero ganaba la mayoría de esas pelotas divididas. También obligaba a que la defensa del Parque tenga que mandar la pelota fuera, sea al lateral o por momentos al tiro de esquina, porque si un futbolista de Semillero se hacía de la pelota, volvía a quedar mal parado el Parque, como le pasó en esa ocasión del gol. Después, en los últimos 15 minutos del primer tiempo, el partido estuvo muy parejo. Semillero, que se plantó mejor en zona del mediocampo, allí un lindo doble cinco en cuanto al tándem de Emiliano Barolín y de Francis Arza. Si uno iba a presionar, el otro se quedaba. También en cuanto a la generación, se iban repartiendo las bases de la pelota, de la salida de Semillero. Se puede resumir que este primer tiempo ha sido detalles, porque claras el Parque no ha tenido. Sí, la insinuación, que fue un remate al arco que controló bien el guardameta Beltrán de Semillero, fue un despeje a medias del zaguero Rey de Semillero, le quedó esa pelota boyando a Emilio Herrera, que remató potente de pierna derecha, pero le salió a donde estaba ubicado el arquero, debajo del arco. Veremos qué nos deparan estos segundos 45 minutos, donde lógicamente quien va a tener la obligación es el Parque, porque va a tener que ganar, no le queda otra. El empate lo clasifica a Semillero, ya que el equipo azulgrana cuenta con la ventaja deportiva. Así que el Parque va a tener que tratar de mejorar ese último cuarto en la zona ofensiva y mejorar en cuanto a la efectividad de los pases, y así poder generar peligro a la defensa de Semillero. Creo que Semillero, si va a hacer algún cambio hombre por hombre, tiene que cuidarse también las tarjetas amarillas. Tiene dos amonestados, a el futbolista Hernández y Calistro, que juegan uno por derecha, otro por izquierda, en una cancha rápida donde por momentos llueve, donde por momentos para, después vuelve a caer una leve llovizna y la pelota se hace rápida también. Muchas divididas se han dado en el partido, quizás tener cuidado por el lado de Semillero. Aguardamos entonces por el ingreso de los protagonistas para el segundo tiempo aquí en el Estadio de Juventud, que en un rato va a volver Juan Manuel Fernández aquí a la cabina número 2 del Estadio de Juventud, donde por ahora Semillero finalista está ganando 1-0 con gol del futbolista Osney Mota.
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0: muy bien, señoras y señores. Se va a venir el segundo tiempo aquí en el Estadio de Juventud. Está ganando Semillero 1-0. Hay cambio en el elenco azulgrana. Dame un informa.
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2: Se retiró Ignacio García, por lo que podemos percibir aquí desde la cabina. Ingresó el número 20. Emiliano Bonjour, la primera modificación en el azulgrana, Juan.
0: Bueno, todos cambiamos, Walter.
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0: Bueno, arrancó el segundo tiempo. Está ganando Semillero 1-0. Pelota en juego, balón que tiene el parque. E entregan hacia adelante, balón que Emiliano Frache coloca para la posición de Herrera. Intenta dominar a Herrera. El parque en este segundo tiempo ataca al arco que da la rambla costanera. A balón que toma Emiliano Frache, sector medio del terreno. E intriga para Guillermo Álvarez, hace correr la pelota, juegan hacia la izquierda para que la tome Sánchez, pero el árbitro está frenando la incidencia porque está el futbolista número 19, Calistro, del equipo de Semillero, acusa un golpe en el rostro, frena la incidencia el árbitro para asistir al jugador de Semillero. Juego detenido aquí en el Estadio Rojo.
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0: Bueno, está ganando Escocia 1-0, gol de McGinn.
2: El hombre de Aston Villa, importantísimo para ser campeón de la Europa League, John McGinn.
0: Y bueno, ¿y cómo vas con la penca?
2: Y bien, bueno, ahora puse el 3-0 de Escocia. Si gana 3-0 Escocia...
0: Bueno, va uno, recién 31 y medio. Hay lateral que corresponde al elenco de Semillero. Por el sector derecho, allí va el futbolista Hernández.
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0: Había falta de Mota sobre el futbolista Guillermo Álvarez en la salida del equipo del parque y tiro libre que corresponde al elenco pichonero. Juegan para Sánchez, Sánchez atrás para Guillermo Álvarez. Cambio de frente, balón que viene para Duarte. Todavía en su campo, domina sector derecho para el parque. Hacia adelante, buscaba el envío, devuelve Galo López. Pelota que recupera Freche. E intriga para Barca, se viene el parque, cae Barca. Dijo que no, el árbitro, que no hubo falta. De todas maneras, la recupera el parque, viene la pelota para Herrera. Le toca hacia adelante, aparecía el 11. El futbolista Rodrigo Álvarez, pero atento, sale el arquero Beltrán, se queda con la pelota para Semillero y va a salir.
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2: Primera instancia, hombre por hombre, el cambio en Semillero, Bonjour por García y el parque que arrancó con todo este segundo tiempo. Lógicamente obligado a dar vuelta el trámite porque el empate no le sirve al equipo de Rosario.
0: Y posicionado en campo de Semillero, lateral para el parque, lo hizo Duarte. Jugó para el futbolista Álvarez, viene otro centro al área, allí la pelea. Guillermo Álvarez caía, el futbolista Javier Cánfora le reclama al árbitro, falta. Deja seguir, ahora sí hay falta. En ataque del equipo del parque por intermedio de Rodrigo Álvarez, el número 11, sobre la marca del futbolista Calistro. Estiro libre en zona defensiva para Semillero.
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0: No le afloja, ¿no? La banda del parque, divino, el clima que le pone, está cayendo el parque por ahora, 1-0 gana Semillero. Estamos jugando el segundo tiempo, pelota que viene a zona defensiva del equipo del parque, en la toma Duarte, va a salir por derecha, le pega fuerte hacia adelante, balón que busca Barolín, allí la pelea también Herrera, terminó ganando la pelota, el número 23 del equipo de Semillero, que parecía allí Rey adelantado en el terreno, pelota que pelean entre ambos, hay una serie de rebotes, deriva sobre el sector izquierdo lateral, lo hicieron, viene la pelota allí para el futbolista Álvarez, bueno, después fue regalado, el jugador Barca, falta de Barca, va a venir otra tarjeta, me parece a mí, no, le perdona la vida, el árbitro del partido, falta en ataque del equipo del Parque. Será tiro libre, va a reponer Semillero.
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0: Se empaña y se moja el vidrio acá. Es como mirar el partido en SD. Sí. HD no.
2: No.
0: Para nada.
2: En BD, baja definición. Sí, ahí va. Sí. Bueno, lo que iba a comentar, hay que tener cuidado en esas pelotas divididas, cancha rápida, la pelota también que parece una especie de jabón, hablando obviamente metafórica. Tienen que tener cuidado los futbolistas. Una dividida de estas te puede costar una suspensión o en el torneo clausura para algunos, en la próxima final para otros. Repasamos las amarillas en el entretiempo. En Semillero tiene dos futbolistas que son Hernández y Calistro, ambos que están jugando por bandas. Y por el Parque tengo al número 10, a Frache, que ya ha cometido un par de infracciones. Se tiene que cuidar el número 10 del Parque en ese sentido, si no puede ser la segunda tarjeta amarilla.
0: Bueno, sigue sentido allí el hombre del elenco de Semillero, creo que es Hernández, el número 15, está siendo asistido, tenemos juego detenido.
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0: Bueno, esto sigue 1-0, está ganando Semillero. El gol lo anotó el futbolista Josney Mota a los 11 minutos de esta primera parte. Bueno, Walter, ¿cambiará en algo el partido? ¿Qué me decís?
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0: Bueno, se recuperó el futbolista de Semilleros. De buena pasta, Walter.
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0: Bueno, hay falta de Barolín sobre el 10 del Parque Emiliano Frache, que queda muy sentido. Pita el árbitro, es tiro libre para el Parque.
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0: Pelota que viene para Sánchez, entrega para Barca, parado en el círculo central, viene el balón para Herrera, buscaba el pase en corto Álvarez, pero gana bien, allí marcó Justito Rey, pelota que deriva sobre la izquierda otra vez, él la tomaba el futbolista Sánchez, lo pone a correr Herrera, entrega hacia adelante, viene el centro al área, otra vez Rey, que manda la pelota al córner, hay tiro de esquina, corresponde al Parque que ataca hacia el arco que da la Rambla Costanera, el córner es allí en el ángulo que forma el Gimnasio con la cancha de Palita. Va a venir el tiro de esquina, acomoda la pelota el futbolista Barca, va a venir el envío sobre el área de Semillero, pita el árbitro, primer palo, va Herrera, le queda Calistro, y le pega hacia adelante, pelota que va a buscar Mota, domina Josney Mota, busca escapar de dos hombres, la pierde, la recupera el Parque que ataca de nuevo, abren el juego por el sector izquierdo, allí la toma Barca, entrega para que corra Álvarez, bien abierto por el sector izquierdo, es Herrera. Viene el centro, peligro en el área, allí la pelea el otro Rira, pero justito fue al piso Rey, y manda la pelota afuera, es lateral en ataque y es para el Parque.
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0: Se viene el Parque, atención, viene el envío hacia el sector izquierdo de volvió bien Galo López de cabeza. Allí estaba todo invalidado. Había un hombre en posición fuera de juego. Estilo libre para Semillero en su área.
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0: Bueno, tenemos los suplentes, vamos a repasar los bancos, dame una informa.
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2: En Semillero aguardan Leandro Hernández, Santiago Guapura, Alejandro Cruz, Edgardo Rey, Santiago Gonet, Renato Barolín, Hernán Villar, Agustín Rey, Marcos Guapura y Máximo Fraga. Recordar que ingresó Emiliano Bonjour en lugar de Ignacio García.
0: Bien, gracias Emiliano, tenemos tiempo. Vamos ahora con los suplentes del Parque, dame otro informa.
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2: esperan en el banco del equipo rosarino Juan Rodríguez, Jorge Duarte, Lucas Hernández, Elías Martinelli, Bruno Mediza, Iván Castro, Juan Carmona y Franco Larrama.
0: Pelota que viene sobre el medio campo. Allí Barca hacia adelante, lo buscaba Herrera, muy largo el envío. Pelota que controla el arquero Beltrán, que va a devolver.
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0: Bueno, allí se enojaron los muchachos, algún empujón que no pasó a mayores, se diluyó rápidamente. ¿Tenemos alguna novedad, Emiliano?
2: Sí, bueno, el dato que nos aporta el presidente de la Liga, Matías Charró, 265 entradas se vendieron para esta doble jornada de semifinales del ascenso.
0: Y de un montón, ¿no? Teniendo en cuenta las condiciones del tiempo, era para mucho más, pero bueno, lógico, el tiempo hoy no acompañó. A estas semifinales en la Divisional B del fútbol de Colonia. Le iba a pegar el arquero Morales del elenco del parque. No es Morales, es el futbolista Bonilla. Juega hacia adelante, balón que venía para Barca. Barca abre el juego para Sánchez por izquierda. Allí fue al piso, dura infracción. Dura falta del hombre de Semillero. Y se gana la tarjeta, es amarilla, ¿no? ¿Tenemos tarjeta, Walter?
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2: Falta durísima, Juan. La verdad que esta dividida, sí, decía anteriormente, hay que tener cuidado con esa. Le sacó amarilla por lo que pude percibir aquí desde la cabina, pero realmente durísima la falta.
0: Tengo dudas de quién fue el futbolista, el protagonista por el lado del Semillero, que inclusive es amonestado. No sé si es Javier Cánfora o es algún otro futbolista de Semillero. Allí quedó la discusión entre los hombres del parque y los de Semillero por el tenor de la infracción, más que nada. Ya se recuperó el hombre del parque que recibió la falta. Bueno, no...
2: Creo que
0: no
2: es Cánfora, sí, ahí resignado vuelve a la línea defensiva, Juan.
0: Fue Javi Cánfora, ¿no? Bueno, dura falta del capitán de Semillero. Hay tiro libre, tres cuarta cancha, recostado hacia el sector izquierdo. Le va a pegar el derecho Barca. Va a venir el envío, pelota que va a caer sobre el área de Semillero. Ojo si pica antes de estar rápida la cancha en el arco. Espera agazapado el arquero Beltrán. Señoras y señores, está ganando 1-0 Semillero. Avanza este segundo tiempo. Estamos transitando los 11 minutos, casi 12. Tenemos de esta segunda parte, reitero, gana Semillero un tanto contra cero. Va a venir el envío, pelota que cae en el área de Semillero. Viene el envío, picó. Gran intervención del arquero Beltrán, que se quedó muy seguro con la pelota, le picó antes y todo, pero controló sin problemas el arquero de Semillero.
2: Seguridad al 100% del arquero de Semillero, era bravísima, literalmente, gran ejecución del hombre del parque que buscó ese pique antes, varios hombres entraron a buscar esa pelota, pero se la encontró finalmente el guardameta.
0: El partido que sigue 1-0, sigue ganando Semillero.
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0: Bonjour, que intentaba escapar, no pudo. Perdió la pelota, ahora lo ponen a correr a Herrera, pero así llegó muy bien el futbolista Calistro. E intriga para Zarza, Zarza intentó el pase, quedó corto, balón que recupera el parque por intermedio Bonilla. Abre el juego para Álvarez, abierto por el sector derecho, encara hacia el medio, perdió desde atrás, se la robó Emiliano Barolín. Lo ponen a correr a Bonjour, pero atento aparece para cortar Guillermo Álvarez, arranca de nuevo el parque.
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0: Bueno, allí no compró el árbitro, el futbolista del parque, creo que era Herrera, la gambeta, caía, era Guillermo Álvarez, el árbitro dijo que no hubo falta, deja seguir, la recupera el parque, viene el balón sobre el sector izquierdo, allí domina, bien abierto el futbolista, Herrera busca escapar, pero lo marcaron bien, pelota que resta Semillero y viene ahora para Bonjour, que está solitariamente arriba, escapa de un hombre, entrega para el futbolista Mariano Calistro, aparece abierto ahora por el sector izquierdo, enganchó Calistro, desborda, falta. Cae Calistro y falta. Falta y se viene tarjeta. Hay tarjeta en el parque, Walter.
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0: Bueno, muy buena jugada de Mariano Calistro, que tomó la pelota por izquierda al desborde, provocó la falta y la amonestación para Bonilla. el zaguero, uno de los zagueros que tiene el equipo pichonero. Hay falta, es tiro libre que corresponde a Semillero. Allí sigue tendido en el campo de juego. Bueno, obviamente, el objetivo de que pasen los minutos mientras repone y prepara el tiro libre el equipo azulgrana, Emiliano.
2: Sí, parejo ahora el desarrollo del segundo tiempo. Creo que el parque para peligrar la defensa de Semillero es lo que le está faltando, y la efectividad en ese último cuarto en cuanto a los pases, y allí poder romper esa línea defensiva del elenco de Semillero. Ahora el equipo que dirige Jorge Torres, un poco más plantado en zona media y en zona defensiva, deja enganchado solamente arriba a Bonjour, que trate de aguantar la pelota y habilitar a los puntas cuando pasan, en este caso a Calistro, que ganó una falta allí sobre tres cuarta cancha. Veremos en qué termina esta pelota quieta. Puede ser una oportunidad de oro para el equipo de Semillero en estirar la ventaja.
0: Bueno, están atendiendo a Calistro. Allí se recupera. Tiro libre. Tres cuarta cancha desde el sector izquierdo. Apronta la pelota Emiliano Barolín. Puede ir al arco. Claro que sí. Si la pelota pica antes, se pone brava. Puede ir envenenada. Le va a pegar el 10 del Semillero. Tres hombres en la barrera, coloca el arquero Morales del parque. Lo va a pitar el árbitro Simonti. 15:30 del segundo tiempo, pitó. Viene Barolín, le pegó alto arriba. Pelota desviada, saque de arco. Y es para el parque.
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0: Casi 16 de este segundo tiempo. Lo buscan Herrera, de pecho la baja para el otro Herrera, abre el juego por el sector izquierdo, viene Barca, largo envío para que pique Guillermo Álvarez, pero antes de cabeza aparece Zarza mandando la pelota al córner, tiro de esquina y es para el parque.
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0: Dos cambios prepara el equipo del parque, viene el córner, atención, el envío al área. Logró cabecear un futbolista del equipo del parque. Era Barca que aparecía en el corazón del área menor. La pelota se va desviada afuera. Saque de arco para Semillero.
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0: Se vienen dos cambios en el parque. Dame un informa.
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0: Ingresa el número 13, Jorge Duarte, y el número 5, Lucas Hernández. Uno de los que se retira es el 16, el futbolista Simón Sánchez, que jugaba de lateral izquierdo. Y el otro que también se retira es Barca. Es Barca. El número 17, Facundo Barca. Los cambios en el parque, todos cambiamos, Walter.
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0: ¿Y cambiarán algo el partido?
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0: ¿Y a dónde se fue Sánchez y Barca, Walter?
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0: Hay falta en ataque del parque. Estilo libre corresponde a Semillero.
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0: Bueno, le va a pegar el arquero Morales, pelota que viene sobre el campo del Semillero. Allí intentaba dominar, era el arquero Beltrán que ejecutaba el tiro libre. Pelota que recupera el equipo del parque, juega hacia el medio. Allí domina el ingresado en este segundo tiempo, la dejan para Herrera, lo ponen para el otro Herrera, el chiquitín 66. Pero atento, sale el arquero Beltrán y se queda con la pelota. Apareció allí interviniendo el futbolista Duarte que ingresó y se para en el sector medio del terreno. Pone en juego nuevamente la pelota el arquero de Semillero. Allí la disputan, hay una serie de rebotes y lo ponen a correr arriba, peligro. Se viene el equipo del parque, pero viene. Llegó justito para el cierre y la cobertura y después fue al piso. El jugador del parque dice que hay falta, sí señor, o no. Está indicando la infracción o no, vos sabés que vemos poquito.
2: En línea indicó falta Juan allí, bueno. El árbitro también cobra la falta.
0: Bueno, había falta entonces sobre el futbolista de Semillero que llegaba a cerrar. Allí era el capitán Javier Cánfora que se incorpora. Ahí lateral defensivo y es para Semillero.
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0: casi 20 minutos de este primer tiempo, 19 y medio. Viene la pelota, allí domina el futbolista Bonjour. Lo marcó el ingresado número 5, el futbolista Lucas Hernández. Hay un rebote, pelota fuera, lateral para el Parque. Jugaron para Emiliano Frache, este para Duarte, la toma el 13. Lo pone a correr Herrera, pero viene. Sigo anticipando y recupera la pelota para Semillero Javier Cánfora. Lo ponía a correr a Bouvier. Había falta en ataque, está indicando el árbitro. Va a ser tiro libre, va a reponer el Parque.
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0: La tiene el Parque, venía el envío de Lucas Hernández, lo buscaba Herrera, pero controla bien Emiliano Barolín, de gran partido, juega dos toques, preciso siempre, gran jugador Emiliano Barolín del elenco de Azulgrana. Se viene, atención el Parque, pelota que toma Guillermo Álvarez, venía el cambio de frente, lo buscaba la Duarte, pelota que recupera nuevamente, de todas maneras el Parque abre el juego ahora por el sector izquierdo, viene la pelota para Guillermo Álvarez, se encara, abre el juego por el sector izquierdo, se viene el elenco pichonero, se muestra Duarte atrás, viene para el recién ingresado, busca el centro, prefiere jugar en corto para Frache, tres cuarta cancha, viene el pase entre líneas, intenta avanzar el Parque, resta la defensa de Semillero a media, la recupera otra vez, sigue el peligro, viene un remate al arco, hay un rebote y la pelota le termina quedando a Barolín y se viene ahora la respuesta de Semillero, busca en el envío para Bouvier, está habilitado, el ingresado número 20 se muestra también, el futbolista de Semillero que aparece a un costado, era Mota, tiró Bouvier con controla el arquero Morales. Controla el arquero del Parque. Jugado el contragolpe Semillero.
2: Eso te iba a comentar, Juan. Ya Semillero tomó el rol de defender, estar mejor plantado en zona defensiva en el medio campo y lanzar las pelotas largas a Bonjour, que aguante la zona ofensiva.
0: Pasamos los 21 minutos de este segundo tiempo, sigue ganando Semillero, un tanto contra cero, ataca el Parque, pelota en la media luna, allí peleaba el futbolista Herrera, ganó Zarza, falta, dice el árbitro, bueno, para mí no la había, para mí no había falta de Zarza, entiendo el reclamo, y amarilla, atención, bueno, el árbitro vio algo que yo evidentemente no vimos. Falta para el Parque, frontal al arco, tres cuarta cancha sobre el número 11, el futbolista Rodrigo Álvarez, y tarjeta amarilla para Francis Zarza. Tenemos otra tarjeta en el partido, Walter.
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0: Con lo que vemos acá, Emiliano, es imposible discutirle algo al árbitro, porque nos vemos, está bravísimo.
2: Está bravo para mirar de la cabina, le comentamos a la audiencia.
0: Le iba a pegar el número 18 el futbolista Guillermo Álvarez, toma carrera, fue al arco, cerca, pasó la pelota cerca por sobre el travesaño del arco que defiende el arquero Beltrán, va a ser saque de arco para Semillero, te escucho, Emiliano.
2: Bueno, intentó algo diferente el 18, rematar por arriba de la barrera, creo que el perfil era ideal para él, que está haciendo el ejecutante de las pelotas quietas Guillermo Álvarez, creo que tendría que haber apostado a que pique antes esa pelota por cómo estaba la cancha actualmente y porque había varios de sus compañeros dentro del área, no la pudo aprovechar esta pelota aquí hasta el Parque.
0: Bueno, la pelota la recupera otra vez el Parque, intenta generar allí, el balón lo va a tomar finalmente Emiliano Barolín para Semillero, le pega hacia adelante para que corre el ingresado Bonjour, no va a llegar, pelota afuera, es lateral para el Parque.
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0: La pelota la tiene el Parque, que busca insistentemente el empate, lo pone la corrida Guillermo Álvarez, aparece bien abierto por el sector izquierdo, se arriba, entrega para el otro Herrera, va el chiquitín, parecía que escapaba de la marca del futbolista Rey, pero en definitiva termina yéndose con pelota y todo, el hombre del Parque, va a ser saque de arco para Semillero, que busca hacer correr los minutos, por ahora está ganando y estaría clasificando a la final del campeonato Apertura.
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2: No le encuentra la vuelta el equipo rosarino al partido. La verdad que hay un buen partido allí en el fondo de Tadeo Rey, en la saga junto a Javier Cánfora ordenando, ganando las pelotas divididas, tratando de que ese tridente en ofensiva de los Herrera, de Emilio y de Emiliano allí en la zona ofensiva y también de Rodrigo Álvarez, no se desarrolle de buena manera esa ofensiva, ese triángulo. La verdad que está bien plantada la zona defensiva de Semillero.
0: Bueno, se viene otra vez el parque, otra vez Rey cortando y lo pone a correr ahora Bonjour, va mano a mano allí con el zaguero del elenco del parque que aparecía cerrando Bonilla. Pelota que viene sobre el sector derecho, salida para el parque, la toma Duarte, encara hacia el medio, prefiere callejón central el equipo pichonero, en la pelota para Emiliano Frache, hace un rodeo, lo pone a correr, atención, bien abierto iba Lucas Hernández, que entró para jugar de extremo por derecha, no llegó hacia el pase largo, otro saque de arco para Semillero.
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0: 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Mañana la previa arranca a las 14:30 con el General Fraternidad de Rodó, también con Nacional y Juventud, y la información de todo lo que suceda en el resto de los partidos. Recordamos que tenemos también en el Parque Doctor Alberto Werger de Semillero las semifinales de la categoría reservas de esta Divisional B. Viene ahora, atención, Mariano Calistro, desborda por el sector izquierdo, se frenó, escapó, ahora está dentro del área, todo por izquierda. Izquierda, viene el centro, atención, peligro, tiraron arriba y afuera. El remate desde el borde del área que sacó el futbolista del elenco de Semillero, Mota, le quedó para definir al número 8. No le pegó bien, pelota afuera, saque de arco para el parque, Emiliano.
2: Gran jugada por izquierda de Calistro, centro hacia el segundo palo y Mota en dos tiempos se acomodó y remató al arco. Esta sí fue clara, pasó cerca del arco que defiende Morales.
0: La tiene Emiliano Barolini, entrega hacia adelante para Bonjuro, lo busca otra vez Emiliano, es largo el pase, pelota que va a controlar en el fondo del parque que va a salir.
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0: Bueno, allí restaba el capitán de Semillero, el Javi Cánfora. Balón afuera, va a ser lateral desde el sector izquierdo para el equipo del parque. Lo hizo el futbolista Duarte. Entregan hacia adelante, otra vez deriva la pelota en Duarte, bien abierto por izquierda. Viene el centro al área, devuelve a Rey, peligro. Sigue la pelota y nomás tiraron, afuera, desviado. Y saque de arco para el elenco de Semillero. Le quedó la pelota al borde del área, Frache. Sacó el remate, desviado cerca del palo izquierdo del arquero Beltrán. Saque de arco para Semillero.
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0: Bueno, allí con la pelota desborda el futbolista Mota por el sector derecho. Hubo allí un revoleo de tarjetas en una jugada anterior y creo que es Hernández, el futbolista que terminó siendo expulsado en el equipo de Semillero. Reiteramos, Hernández en Semillero fue el futbolista que terminó siendo expulsado hoy en una jugada anterior donde vimos el revoleo de tarjetas del árbitro del partido, pero no logramos percibir si era amarilla o roja. Creo que terminó siendo roja. Está con un hombre menos el equipo de Semillero. Aquí hay lateral que corresponde desde el sector derecho para el azulgrana. La pelota venía, lo buscaban al futbolista Mota, no puede dominar, pelota que se pierde por raya de fondo afuera, va a ser saque de arco para el parque cuando se viene un nuevo cambio en el equipo de Semillero. 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
0: Ingresa el número 21 en el equipo de Semillero, Emiliano Guapurá. Va a abandonar el terreno el jugador Mariano Calistro. Todos cambiamos, Walter.
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0: Marcos Guapura, debí decir, es quien ingresa, se retiró el 19, el futbolista Mariano Calistro. Es Hernández el que no está en el campo de juego, el lateral derecho de Semillero, por la infracción, ¿no? Que nos pareció desde acá que era amarilla, pero en definitiva fue expulsión para el futbolista de Semillero, bueno, hasta que pudimos averiguar de quién se trataba. La disculpa porque no se ve nada. La pelota viene sobre el sector medio. Allí recupera el ingresado Lucas Hernández para el parque. Entrega en corto para Emiliano Frache. Hace méritos para empatar el partido. El equipo de Rosario venía para Viera. Buscaba el envío al área. Devuelve la defensa de Semillero. E insiste el parque. Atención, viene un remate al arco. El arquero seguro de Semillero, Matías Beltrán, que se queda con la pelota y va a devolver.
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0: Bueno, reiteramos, expulsado Hernández en el equipo. Semillero está con 10 hombres.
2: Sí, bueno, lo decíamos, esas pelotas divididas. Hernández ya había sido amonestado en el primer tiempo. Bueno, terminó pagando con la tarjeta roja lateral derecho hoy de Semillero.
0: Porque teníamos la duda, ¿para quién había sido la tarjeta amarilla? Dijimos que para Cánfora, fue para Hernández, no vimos la roja, que fue la expulsión entonces del lateral derecho del elenco de Semillero en una de las jugadas donde atacaba por izquierda el parque y una dura falta. La pelota la tiene el parque otra vez, que está jugando bien en este segundo tiempo. No logra generar del todo bien, pero tiene la pelota, va y va, se resguarda y se protege el equipo azulgrana. La pelota que viene sobre el sector derecho del ataque de Semillero, pero marca bien el parque. Recupera la pelota, lo pone a correr nuevamente Herrera, que aparece bien abierto por izquierda. Entrega atrás para Frache, Frache para el futbolista Viera. Se muestra otra vez Frache, prefiere jugar hacia adelante. Atención, está habilitado Herrera dentro del área. No está habilitado. Está en offside. Banderín en alto del árbitro, tomaba Herrera la pelota en el punto penal. Estaba todo invalidado, va a reponer Semillero desde su propia área, Emiliano.
2: Sí, el detalle ahora, ¿no?, de la defensa de Semillero, la pifió Tadeo Rey, estaba en offside el futbolista del parque.
0: Hay reposición y es para Semillero.
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0: 31:30 de este segundo tiempo.
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0: ¿Y qué indica el score, Walter? Dame un informa.
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0: Está ganando Semillero un tanto contra cero gol a los 11 minutos de la primera parte por intermedio de Josney Mota. Aquí la pelota la tiene el arquero del parque, el futbolista Morales. Sale jugando con el jugador Duarte por el sector izquierdo. Entrega en corto, pelota para Frache, pone a jugar el balón sobre el sector izquierdo para que la tome Álvarez. Ahí viene el pase entre línea, lo busca Herrera. Ganó Herrera, ingresa al área, peligro, salió el arquero Beltrán. Y se queda con la pelota el seguro arquero de Semillero que va a salir.
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0: El partido sigue 1-0 a favor de Semillero. ¿Cambiarán algo, Walter?
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0: Le queda a Lucas Hernández, la pelota caía al 5 del parque, no había falta. La pelota la toma Emiliano Barolini. Va a salir el equipo de Semillero. Entregan hacia adelante, la pelota viene para el futbolista Bonjour. Acusa un golpe y falta, sí señor. La falta es de Hernández, tiro libre y es para Semillero.
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0: Bueno, Emiliano, tiene la pelota. El parque no profundiza demasiado, bien cerradito en el fondo, Semillero aguanta.
2: Sí, no tiene profundidad el parque. Repito, creo que lo que le ha faltado al parque en el partido es la efectividad de los pases en ese último cuarto del campo de juego. se cierra bien Semillero, ya el parque jugado al ataque con cuatro delanteros prácticamente. Recordá que al parque solamente le sirve la victoria.
0: Se viene Semillero por izquierda, pase para el futbolista ingresado, el número 21, Guapurabi, en el centro al área. Atención, peligro, le queda allí a Bonjour, abre el juego, rematan al arco, cerca el remate de Mota, la pelota pasó cerca del palo derecho, remate rastrero cruzado, hay saque de arco y es para el parque.
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0: Bueno, hay cambio en Semillero, dame un informa.
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0: Se fue el mini, Francis Zarza, ingresó el 5, Agustín Rey, el cambio en Semillero, todos cambiamos, Walter.
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0: Pelota en zona defensiva del parque, allí el futbolista Bonilla, se durmieron, la recupera ahora Guapurá, desborda por el sector izquierdo, se frena bien, levanta la cabeza, se apoya, viene la pelota, atención, peligro para el ingresado Rey, tiro al arco, se tuvo fe el 5, el juvenil que preparó el remate desde tres cuartas canchas, estaba lejos, pero fue rastrero, fuerte, la dejó salir el arquero Morales, repone rápido, viene la pelota para Herrera, la tiene el parque, abren el juego por el sector izquierdo, pero allí se anticipa bien. En la marca el futbolista de Semillero, que aparece abierto por el sector derecho, manda la pelota afuera. Habrá lateral, corresponde al parque.
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0: Es de Armas, que aparece abierto tipo lateral derecho, ¿no, Emiliano?
2: Sí, exacto, Juan. Bien. Va dando una mano ahí por el expulsado Hernández.
0: Se viene bien, la picó, atención, peligro, venía la pelota para Herrera, pero estaba en offside una vez más. Hacer reposición en su área para Semillero. Te escucho, Emiliano.
2: Ingresó bien Marcos Guapura en el equipo de Semillero por el sector izquierdo. La verdad que dando una mano en ese carril izquierdo a la hora del retroceso. Y cuando tiene que ganar metros en el campo de juego, tiene bien la pelota, controla. Y ha hecho buenos cambios de frente buscándolo a Osnei Mota por el sector derecho.
0: 36 tenemos de este segundo tiempo. Sigue ganando Semillero un tanto contra cero.
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0: Bueno, no descubro nada, pero Emiliano Barolín está teniendo un partido tremendo, ¿no? Maneja los hilos, habla, ordena, juega dos toques, entrega, está en todos lados de la cancha, hace correr la pelota, un valor tremendo, parece un pibe. Allí, Emiliano Barolín, para mí, de lo mejor de Semillero en este partido, entre otros, ¿no? Le pega Rey hacia adelante, pelota que va a buscar Guapurá, la bajó con la mano, está bien. Hay tiro libre para el parque.
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0: Atención, está Herrera dentro del área, tiene la pelota, el cambio, oh, atento, cortaron justito, pelea la pelota el arquero Beltrán, hay falta, sí señor. Falta contra el arquero, se van todos contra el árbitro. Es falta contra el arquero Clarita. Allí venía el centro del futbolista Herrera, que ingresó en el área. Centro y llegó un hombre de Semillero que cortó justito y después fue a buscar la pelota el arquero Beltrán. Y un hombre de el parque fue abajo. Le provoca la infracción, bien sancionada por el árbitro. Va a reponer Semillero y hubo también una tarjeta amarilla.
2: Sí, para el 66 en el parque, Emiliano Herrera.
0: Bueno, amonestado el chiquitín 66, Emiliano Herrera. En el equipo del parque tenemos tarjeta, Walter.
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2: Otro detalle en el partido, Tadeo Rey, que no se puede afirmar en ese despeje, la consigue el 66, que fue amonestado en esta última jugada en el parque, Emiliano Herrera. Ingresa al área, hizo una de más porque no tenía ángulo para rematar al arco y no la pudo aprovechar el parque. Insisto con esto, ha sido un partido de detalles, más ahora porque Semillero está con un hombre de menos, porque está bien plantado en zona defensiva, no ha podido aprovechar esos mínimos errores que ha tenido la defensa, el elenco azulgrana, el equipo rosarino.
0: Bueno, muy bien, tenemos 38 y medio de este segundo tiempo, aquí está el juego detenido, están atendiendo al arquero Matías Beltrán, tenemos juego detenido, va a reponer el equipo de Semillero, allí están atendiendo, reitero, al arquero Matías Beltrán después de la infracción en procura de la pelota del futbolista Emiliano Herrera. Juego detenido, tengo tiempo para Walter.
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0: Bueno, allí están alguna discusión que hay entre algunos futbolistas del parque y también del elenco de Semillero, están allí atendiendo todavía. Está también el árbitro allí al lado presenciando toda la incidencia. Bueno, vamos a ver qué es lo que sucede. Hay una tarjeta amarilla mostrada para el número 13, para Viera, que ingresó en el transcurso de este segundo tiempo. Hay cambio en el parque, dame un informa.
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0: Se retira con el 19 Guillermo Álvarez, el ingreso del número 8 Iván Castro. Todos cambiamos, Walter.
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0: Bueno, se recupera el arquero Matías Beltrán, se va a reanudar el juego.
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0: Bueno, pelea la pelota Emiliano Barolín, pero ganaba Viera. Juega bien, abre la pelota para el ingresado Castro, pelota que viene hacia el medio campo. La toma Herrera, se apoya en Frache. Viene el pase entre líneas de Frache, pero atento, cortó allí de arma. Despeja la pelota, tira fuera el peligro. Hay lateral desde la derecha que apura y es para el parque.
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0: 13. Balón desviado, saque de arco y es para Semillero.
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0: Bueno, atención que se viene ahora. Respira el elenco del Semillero que sale del asedio. La pelota la toma Gupurá, le comete falta. El zaguero número 2, Simón Duarte, va a ser, señoras y señores, tiro libre. Que corresponde a Semillero desde el sector izquierdo, ya en campo del parque. Respira, sale del asedio el elenco azulgrana, Emiliano.
2: Sí, bueno, no ha podido aprovechar el segundo tiempo el parque, varios minutos con un hombre de más. No recuerdo una jugada clara de gol del parque realmente en estos segundos 45 minutos. Semillero se ha adueñado del trámite del partido, lo lleva a su ritmo.
0: Bueno, le va a pegar, allí viene el envío de Mota. Quiso ser un centro, terminó saliéndole al arco hacia el primer palo y se sintió Mota. Allí se sintió el número 8 de Semillero, el futbolista Josney Mota. Es el posterior de la pierna izquierda, muy dolorido, agotado. El número 8 de Semillero. Pelota en juego nuevamente. Devuelve el parque del fondo. La toma Duarte, sector medio del terreno. Abre el juego por el sector izquierdo. Viene para Álvarez. Viene un largo envío al área. Lo busca en Herrera. Está habilitado. No la pudo bajar. Estaba en offside. No estaba habilitado. Habrá la reposición que corresponde a Semillero. Está Mota sentido en el posterior de la pierna izquierda. Otra vez el juego detenido. Se va a venir un nuevo cambio en Semillero. Dame una informa.
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2: Bueno, no va a ir más para Osney Mota, el número 8, posterior de pierna izquierda. Sintió el tirón en ese último tiro libre. Se apronta el otro Guapurá, Santiago Guapurá, con el número 16.
0: Bueno, a mí me la hacen fácil, ¿no? La verdad, porque Guapurá, Guapurá, después imaginamos quién es. Nah, es un chiste. El tema es que se repiten los apellidos en este partido. Ya habíamos relatado un partido del parque y se daba esa característica, ¿no? de los Álvarez, que se repiten en más de uno. En este caso, hoy fueron tres, jugando de manera consecutiva. Bueno, se retira muy sentido Mota, ¿eh? Bueno, habrá que ver.
2: Ojo,
0: si
2: la
0: recupera
2: semana.
0: Por eso, hombre importante, fue el autor del gol que le está dando la victoria a Semillero. Bueno, señoras y señores, habrá reposición. Va a poner en balón en juego el arquero Beltrán de Semillero.
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0: 44 minutos tenemos del segundo tiempo. Allí peleaba el balón el futbolista Emiliano Barolín. Perdía con Lucas Hernández. Hay un rebote. El lateral para el parque. La pelota vino para Duarte en la entrega hacia el medio campo, pero recupera y gana allí el equipo de Semillero. Pelea la pelota el futbolista Guapurá e intenta ganar de cabeza. Hay un rebote, pelota que recupera nuevamente el parque. Arrancó Lloviznar otra vez fuerte. La pelota la recupera Semillero en el sector medio del terreno. La tocan entre los juveniles, pero pierden. Viene Emiliano Frache, juega para Duarte. Duarte busca la habilitación adentro del área. Atención, viene Herrera, peligro. Centro atrás, restaron. Justito en la línea, peligro, sigue, insiste el parque, tiró, fuera, córner, tiro de esquina para el parque. Señoras y señores, se salvó Semillero, Emiliano.
2: Empuja y empuja el parque, más actitud que fútbol en estos últimos minutos.
0: Bueno, allí habla el arquero Beltrán con el árbitro del partido y un hombre de Semillero que ha quedado tendido en el área, lo rodean entre varias futbolistas, no logramos ver desde acá de quién se trata. Hay tiro de esquina y es para el elenco del parque. Generaron por el sector izquierdo, ojo, que no está ganado el partido, complicada la cosa. Hay tiro de esquina allí en el córner, en el ángulo que forma el gimnasio del Club Juventud y la cancha de paleta. Pita el árbitro, viene el envío, atención, peligro, cabezazo y un rebote. ¡Gol! ¡Gol! Del parque. ataque. Anota el elenco pichonero. Descuenta y empata el partido. Descuenta en la clasificación. Queda un gol de la victoria.

0: logró empatar el partido. Ahora hay que ver quién lo hizo. La gran incógnita es en contra. El que pateó al arco fue el 8, ingresado Iván Castro. Vamos a ver después a quién se lo da el árbitro. Fue gol en contra, no la pudo restar. Creo que hubo una pifia en el área de un hombre del Semillero cuando intentaba restar la pelota y se le terminó colando. Señoras y señores, empata el elenco del Parque. Está 1-1 el partido.
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2: Y apareció otro detalle en el área del Semillero. Salió mal el arquero a descolgar el centro. La pifia de la defensa. Le quedó entonces al número 8 allí del equipo del Parque, que remató, pero para mí es en contra, una serie de rebotes por parte de los futbolistas de Semillero que no pudieron sacar esa pelota. 1-1, y qué final, Juan Manuel.
0: Tremendo. Señoras y señores, ¿y a dónde va Iván Castro? Que fue el que sacó el remate para el Parque a celebrar el tanto.
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0: Y ahora se viene Semillero, que quiere ganar el partido. Lo fue ganando desde el minuto 11 de la primera parte. Empató en los minutos 45 en la hora el equipo del Parque de Rosario. En el minuto 45 empató el partido. Aquí el árbitro está indicando la falta que corresponde al equipo del Parque. Allí se quejan. Creo que están pidiendo amonestación para un hombre de Semillero. Señoras y señores, tiro libre para el Parque, que va y va, empuja el elenco pichonero.
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0: Bueno, señoras y señores, va a venir el envío. Desde el sector izquierdo le va a pegar Freche. Va a poner la pelota dentro del área. Ahora Igarúa fuerte. Viene el envío al área. Atención, la peinaron Beltrán. El arquero Matías Beltrán, que se quedó. La peinó Herrera en el área. Y viene el arquero de Semillero. Se queda con la pelota y va a salir.
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0: Bueno, se viene ahora el equipo de Semillero. Falta de Lucas Hernández del Parque. Se va a ganar la tarjeta amarilla, el número 5 del Parque. Tenemos otra tarjeta, Walter.
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0: Bueno, fue amonestado el 5, Lucas Hernández. La falta sobre el chiquilín de Semillero. Allí van tres hombres del Parque, lo quieren levantar. Al gurí de Semillero le saca amarilla. Al número 8 ahora, a Iván Castro, el árbitro del partido, a Simonti. Claro, lo que pasa es que se desesperan los jugadores del Parque porque está tendido en el campo de juego el chiquilín de Semillero, creo que es Guapurá, que quedó sentido. Y bueno, allí lo quisieron levantar a Prepo, se ganó la amarilla el número 8, Iván Castro. Nuevamente el juego detenido. Vamos a ver qué indica nuestro cronómetro. Tenemos 49.5 de este segundo tiempo. 1-1 está el partido. Con este resultado, el Semillero, quien clasifica la final del campeonato Apertura, porque cuenta con ventaja deportiva. Semillero fue el mejor en la fase regular de este torneo. Hay tiro libre, aguardamos por la ejecución. Tiro libre para Semillero.
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0: Bueno, expulsado el número 8. Siguió protestando, allí siguió con una queja incesante sobre el árbitro, algo le habrá dicho. Lo están expulsando al futbolista Iván Castro, otra tarjeta, esta vez roja, Walter.
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0: bueno, están
1: y confianza.
0: Los dos equipos, los dos equipos con 10 hombres. Expulsado en Semillero el futbolista Hernández hoy, también en este segundo tiempo. Y el futbolista Castro ahora es expulsado en el equipo del Parque. Hay tiro libre y es para Semillero. Allí le pregunta alguien del banco del Parque, ¿qué pasó? Le dice, fue por hablar, la protesta incesante, le dice el árbitro. Le iba a pegar Barolín. Señoras y señores, busca. busca el gol, Semillero ejecuta tiro libre, lo pone a correr contra el costado, así la va a buscar el futbolista, apura, busca avanzar, lo cuarcaron entre dos y la perdió. La pelota viene hacia adelante, insiste Semillero, allí la pelean los gurises juveniles, pero le queda la pelota a Emiliano Frache, sale jugando bien, intriga para el futbolista Duarte, abierto por izquierda, otra vez para Frache, parado en el círculo central, intriga atrás para el otro Duarte, el defensa, abren el juego por el sector derecho, viene para Lucas Hernández, la tiene el parque, busca el tanto que le dé la victoria, manda la pelota hacia adelante, resta la defensa de Semillero, pelota que va a ir a buscar nuevamente y arranca otra vez Duarte, le pega hacia adelante, va a saltar Herrera, la logró peinar en el piso el capitán Cánfora, que resta y complementa después el equipo de Semillero mandando la pelota afuera, habrá lateral y es para el parque.
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0: Señoras y señores, terminó el partido. Manos en alto del árbitro Hernán Simondi, indicando la finalización del encuentro. Señoras y señores, Semillero finalista. Damos Informa.
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0: Bueno, fue un partido bárbaro. Terminó el empate 1-1. Abrió la cuenta a los 11 minutos del primer tiempo el futbolista Mota para el elenco de Semillero. Lo habilitaron, ingresó por el sector izquierdo del área y sacó el remate cruzado fuerte de zurda abajo, imposible para el arquero, una gran definición, el arquero Morales del Parque. De esa manera, a los 11 minutos del primer tiempo, se ponía en ventaja Semillero. El empate llegó recién en el minuto 45. En la hora, empató el elenco del Parque en una jugada sucia en el área, en un entrevero. El remate fue de Iván Castro y después que en el intento de despejar, de sacar la pelota, el equipo de Semillero terminó ingresando la pelota, fue gol en contra. Empató el Parque, pero no le alcanzó. Ventaja deportiva para el club Semillero, que fue el mejor clasificado en la fase regular. Señoras y señores, hay final en la Divisional B del Campeonato Apertura. Progreso, Semillero, Semillero, Progreso. Fueron los mejores de la fase regular y estarán definiendo el torneo Apertura. Allí los hombres del Parque que se van hacia el sector donde está ubicada la hinchada que llegó desde Rosario. También los jugadores de Semillero que están aplaudiendo y agradeciendo la presencia de los hinchas azulgranas en una nueva fiesta del fútbol coloriense. Hay final en la B, Semillero, Progreso, Progreso, Semillero definirá el campeonato Apertura.
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5: Gracias, compañeros. Rapidito aquí, llovizna dentro del campo de juego. Estamos con Josney Mota, el goleador de Semillero y goleador en soledad ahora del torneo Apertura. Josney, buenas noches, bienvenido. Felicitaciones por esta clasificación. Bueno, un partido bravísimo, realmente, el partido.
6: Bueno, buenas noches, primero que nada. Partido bravo, ya sabíamos que iba a ser bravo. Entonces, pasó allá en Semillero con un 2-2 agónico y ahora también con lluvia, partido bravo, cancha brava y ta. Por lo menos se pudo dar el resultado que queríamos y estamos en la final.
5: Bueno, creo que en el mejor momento del parque, porque empezaba a acomodarse el equipo de Rosario, encontraste el gol ahí, el descuido de la defensa le mandaste a guardar.
6: Sí, es lo que me pide el técnico, ¿no? Que esté atento ahí a las pelotas que caen atrás de la defensa y bueno, salió el golcito, dio para disparar atrás de ellos y se me dio el gol ahí.
5: Bueno, terminaste un poco sentido ahí en el tema de posterior de pierna izquierda. Comentame ahí, ¿qué sentiste?
6: Fui a patear el tiro libre y resbaló el pie de apoyo. Sentí un tirón ahí en el posterior, espero que no sea mucho.
5: Bueno, ahora una semana para descansar, para trabajar y bueno, para recuperarse también. Se viene la primera final del año en el torneo Apertura.
6: Sí, una semanita para recuperar, para replantear el partido de la final ahí. Y tal, lo que terminamos sentido hoy para mejorarse, ¿no?
5: ¿A quién dedicado el gol y el triunfo, Josney?
6: Bueno, un saludo para toda mi familia que está en Bella Unión allá, tan lejos, deben estar escuchando por la radio, y para toda la familia Semillero ahí, toda la gente que vino con esta lluvia, con este frío, y está ahí afuera alentando, mojándose.
5: Gracias, Josney, felicitaciones nuevamente.
6: Bueno, muchas gracias a vos por venir, buenas noches.
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0: Bueno, muy bien. Se jugaron las semifinales entonces. Fue empate a primera hora entre el equipo de Artesano, que enfrentó a Progreso. En realidad fue Progreso quien contaba con la ventaja deportiva, de la cual terminó dándole el provecho, porque fue empate 1-1 entre Progreso y Artesano, y el empate en este segundo partido entre Semillero y El Parque también 1-1. Progreso y Semillero jugarán la final del campeonato Apertura de la Divisional B de la Liga de Fútbol de Colonia, que está buenísima, que son todos partidos muy parejos, y bueno, de hecho, en esta instancia de semifinales, que termina también en tablas, con empate en ambos partidos. Mañana se va a estar jugando las semifinales en la categoría reservas, irá 13:45 el partido entre Central y Sarandí, y a las 16 jugarán Progreso Huracán. Los partidos irán en el Parque Alberto Berger, en cancha de Semillero, para ir cerrando la instancia de semifinales de la Liga y ya tener la semana próxima las finales. El miércoles se van a jugar la final en la Divisional A, 19:45 en el Estadio Suplicy, la final en juveniles entre Maracaná y Juventud, y a las 22 horas se va a jugar el partido final entre San Carlos y El General. El partido de Primera División va a ser transmisión del equipo fútbol con previa que comenzará a las 21 horas. Bueno, de a poco vamos acercándonos al final de la transmisión. Ya lo tenemos a Emiliano acá empapado. Se largó a llover lindo a esta hora. Bueno, hicimos lo que pudimos. No sé quién fue el gol, en definitiva, el empate del Parque.
5: Para mí fue en contra, Juan. No, o sea, consulté oficialmente con los árbitros.
0: Bien. Para mí le pegó Castro y después, bueno, no sé quién es el hombre de Semillero que la termina metiendo, que no la, o que mejor dicho, no la pudo sacar, porque la pelota tenía destino de arco. Bueno, termina con lluvia, todo bien. Fueron buenos espectáculos y creo que la gente lo disfrutó.
5: Sí, bueno, dato para compartir con la audiencia. El torneo Apertura que vuelve a tener como protagonista en Primera División a la ventaja deportiva.
2: El año pasado, en este torneo, ambas semifinales que se jugaron el profesor Alberto Supici terminaron 0-0, donde fueron favorecidos por esta ventaja deportiva Progreso y el elenco de San Pedro. Otra vez, las semifinales de la apertura en primera división, ambas terminan con empate, 1-1, Progreso y Artesano, 1-1, Semillero y El Parque, le favorece la ventaja deportiva al equipo de Progreso y Semillero, que seguramente el próximo fin de semana se va a confirmar en unas horas nada más, van a estar jugando la final en el profesor Alberto Supici.
0: Bueno, nos vamos, Emilio.
2: Nos vamos, el agradecimiento a la audiencia, a los compañeros de allí a nivel de estudios. Mañana, 14:30 horas, la transmisión del equipo fútbol. Esperemos que no llueva, que esté un poquito mejor. Frío va a ser seguro, pero ojalá que por lo menos la tarde acompañe en todos los espectáculos de la Liga de Colonia Capital y también los que van a albergar la Copa Nacional de Clubes. Domingo de definiciones en reserva y fundamental para Juventud y San Carlos Elofi A de cara al futuro en esta competencia de la Copa Nacional de Clubes 2026.
0: El abrazo para Gustavito González, nuestro operador, también para Walter González, nuestro locutor comercial. Mañana estaremos también con equipo completo, estará trabajando Javier Alvarado con los relatos del General Fraternidad, con los comentarios de Pablito Bonet, previa 14:30. Que pasen bien, buen descanso, buenas noches.

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será mejor que sonrías o te ocultes en un bar, en el baño, que es lugar de refugio permanente, para escapar de la gente.

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muchísimas gracias.

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0: Señoras y señores, muy pero muy buenas tardes. El gusto enorme de estar nuevamente con el equipo fútbol a través de Sacramento FM 101.9 y a través de www.ro.com.uy para el mundo. Hoy desde nuestro principal escenario deportivo, en tarde de domingo, tarde de Copa OFIB, aquí en la capital departamental, para la presentación del Club Atlético El General. Por la quinta fecha del grupo C de esta Copa OFIB, recibe al líder momentáneo del grupo, a Fraternidad de Rodó, el equipo de la banda roja, que hoy buscará una victoria para encaramarse en la primera posición, o si no, un puntito para poder lograr ya de antemano poder estar en la siguiente fase de la Copa OFI. Nosotros con el equipo fútbol vamos a estar llevándoles minuto a minuto todo lo que acontezca aquí, pero también hay más fútbol en el departamento, porque en el Orqueta Wanderers, allá en el Parque Bartolo Pilón, el Wanderers, el bohemio coloniense que juega frente a Uruguayo de Carmelo, también complementando esta quinta fecha del grupo C del OFIB. Y más tarde vamos a estar en contacto con Juan Manuel Fernández desde el estadio del Club Nacional de Nueva Helvecia para la presentación del Club Atlético Juventud, que hoy también irá por una victoria, irá por tres puntos que le permitan tener la chance de pasar a una nueva instancia del OFIA. Simultáneamente a ese partido, del cual también vamos a tener la información, en Fray Bentos, en el Parque Liebix, San Carlos va a visitar al líder de la serie, a Laureles. También el equipo santo de la curva buscando tres puntos que le den la posibilidad de quedar también en inmejorable posición para avanzar a una nueva fase del máximo torneo de clubes de OFI. Quiero enviarle un gran saludo a Gustavo González en estudios, a Walter Gabriel González, nuestro queridísimo locutor comercial, a Emiliano Benedetto, que hoy va a estar allá en el Lievi trabajando para la televisión. Un gran saludo para Lemi. Y aquí, al lado mío, va a estar en los relatos de la tarde de hoy mi compañero Javier Alvarado, a quien ya le doy las muy buenas tardes, lo recibo. Bueno, Javier, muy buenas tardes, bienvenido, linda tarde de fútbol aquí en el Yupici.
1: Muy buenas tardes, Pablo, el saludo a los compañeros, a toda la audiencia del equipo fútbol, el placer de poder estar junto a todos ustedes en una tarde, como decía, espectacular, sol a pleno. Creo que es el sol, algo amarillo hay en el cielo, después de varios días ya después,
0: ni lo conozco. Sabía ni lo que era. Sí.
1: En una tarde espectacular, el campo, como siempre, del Yupici también en forma brillante, para un partido del General trascendente que busca el primer puesto de la tabla, o por lo menos igualar a Fraternidad. Y si no puede, bueno, quedarse con el primer puesto, sumar lo más posible para estar entre los segundos y entre los mejores segundos que clasifiquen.
0: Ahora ya vamos a estar analizando cuál es la situación real de este grupo C, que si el General hoy gana, está bien, igual en puntos a Fraternidad, pero debería lograr un margen de goles importante por el saldo positivo que tiene el equipo de Rodó, que creo que tiene más 7, más 8, sí, realmente.
1: Un equipo que no ha recibido goles en contra, claro, por ejemplo.
0: Y ha goleado.
1: Sí, jugó sobre todo a Uruguayo.
0: Claro, le convirtió 8 goles en 2 partidos.
1: Jugó 4 partidos, ganó los 4, o sea que hoy el General, la banda roja, tiene enfrente a un rival durísimo, pero bueno, también el General está pasando por un buen momento, está en la final del torneo de apertura y obviamente anímicamente el equipo está al 100%. Veamos qué nos depara la tarde, ojalá el General pueda ir de a poquito asegurando la clasificación en esta tarde donde va a tener un difícil compromiso frente a Fraternidad de Rodó.
0: En un ratito ya vamos a estar conociendo las formaciones tanto del General como de Fraternidad de Rodó, que a poquitos minutos del inicio del partido, tengamos en cuenta que está fijado para las 15 horas bajo el arbitraje del señor Ezequiel Aranda, con la asistencia desde las líneas de Juan Piris y Martín Ramos, terna esta de zona oeste, que llegó hasta aquí, hasta la ciudad de Colonia, para ser los encargados de dirigir este partido que, bueno, ojalá al cabo de los 90 minutos tengamos la posibilidad de estar analizando una buena victoria del equipo de la banda roja, que ha ido de menos a más en su rendimiento a lo largo de la temporada, que eso le ha permitido pasar de semifinales del torneo de liga, eliminando nada más y nada menos que al Club Atlético Juventud por tercer año consecutivo. Realmente una marca importante para lo que son las estadísticas de la Liga de Fútbol de Colonia.
1: Y un equipo de general que es cierto, nosotros lo tenemos en consideración y dijimos que era uno de los posibles equipos candidatos, pero creo que hay que valorarlo realmente en lo que está haciendo, porque cuando arranca el año hablamos como favoritos San Carlos y Juventud y dejamos al general en un segundo término. Bueno, ya van tres semifinales consecutivas que elimina Juventud, que se metió en la final el año pasado de la apertura, de clausura, ahora en la apertura de vuelta, está peleando Copa OFIB, realmente dejó de ser sorpresa y ya hay que mirarlo de otra manera.
0: Sí, la es una realidad, ¿no? El rendimiento del general. Bueno, vamos a comenzar el trabajo comercial de nuestro compañero Walter Gabriel González, tanda comercial. A la vuelta, ya estamos con todo el desarrollo de esta previa, la palabra de los protagonistas y por supuesto a las 15 horas por la 101.9, el relato, el análisis y el comentario del general Fraternidad por la quinta fecha del grupo C del OFIBEI.
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0: Bien, volvemos aquí a la cabina número 10 del Estadio Profesor Alberto Supis y ya está el general, ya está Fraternidad en el campo de juego haciendo los ejercicios precompetitivos. Nosotros hace un ratito nada más estuvimos conversando con uno de los futbolistas del Club Atlético El General, un hombre que se ha transformado en pieza importante y que no ha podido tener la regularidad que por ahí el cuerpo técnico y el propio futbolista quisiera, pero que de a poquito va recuperando forma y sin dudas que puede dar una gran mano a este equipo del Club Atlético en general. Hablo de Mateo Mazzola, que hoy va desde el arranque en el equipo de la Banda Roja. Escuchamos luego el informa al futbolista de la Banda Roja.
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0: Bien, estamos en la previa conversando con Mateo Mazzola, jugador del general. Bueno, Mateo, muy buenas tardes, bienvenido. Qué lindo partido, ¿no? Con la responsabilidad de tener la chance ya de clasificar hoy. Obviamente, de ganarlo pondría en una posición inmejorable, pero ya un punto del general le alcanza.
4: Bueno, buenas tardes, primero que nada. Sí, la verdad que sí. Nosotros vamos a tratar de buscar la clasificación hoy. Vamos a ir por los 3 puntos. Y si no se puede, sabemos que un punto creo que nos da. Pero lo principal, vamos a ir por los 3.
6: Un rival al que ya conocen, que ya jugaron el partido de ida y que en realidad se pudieron haber traído algo allá.
4: Sí, creo que sí. Bueno, creo que no fue un buen partido nuestro. Creo que ellos hicieron mérito para ganarlo, por más que nosotros tuvimos algunas chances. Creo que ellos tienen un muy buen juego aéreo. Bueno, nosotros vamos a tratar de contrarrestar eso, tratando de jugar para abajo cuando se pueda. Y bueno, como te digo, creo que el allá se podía haber traído aunque sea un punto, pero bueno, ellos hicieron el mérito también para ganar.
6: Hoy acá, en esta cancha que ustedes están acostumbrados, es otra cosa, ¿no?
4: Sí, yo creo que nos venimos sintiendo bien, le vamos agarrando al ritmo de a poco, ¿no? Cuesta, porque no es nada que ver a las otras canchas de Radio Colonia, pero de a poco le vamos agarrando el ritmo y nos vamos sentando bien.
6: Una doble competencia que en lo físico absorbe y pide mucho.
4: Sí, creo que sí, que come mucha pierna, ¿no? Pero bueno, es lindo jugar cada 3 días la doble competencia. Y bueno, vamos a tratar, como te digo, de llevarnos los 3 puntos hoy para poder estar tranquilo para el miércoles.
6: De a poquito se cumplen los objetivos, ¿no? Final del torneo de apertura ya asegurada otra vez con San Carlos, tercer año consecutivo. Y bueno, después esta chance de seguir en el ojo.
4: Sí, creo que estamos haciendo un buen trabajo. El grupo está bien. Estamos todos metidos en la cosa y como te digo, vamos bien en las dos competencias por suerte, así que nada, hoy vamos a tratar de ganar el partido.
6: Has venido mejorando, te sentís cada vez mejor, ¿no?
4: Sí, por suerte sí, a mí me viene bien jugar cada pocos días, me siento bien con ritmo, un poco cansado obviamente al final de los partidos, porque como todo, pero me siento bien.
6: Bueno, Mateo, que sea un buen partido por sobre todas las cosas y bueno, ojalá los 3 puntos se queden en casa.
4: Bueno, muchas gracias, saludos para todos.
6: Mateo Mazola conversando con nosotros.
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8: Buenas tardes, chicos de Equipo Fútbol. Les deseo una buena tarde. Un buen relato para Javier Alvarado. Mucha suerte, Liliana de Paso Antolín.
0: Bueno, muy bien. Los mensajes que comienzan a llegar aquí a través del 098-254-266. También vía de comunicación para el sorteo del lindo gorrito de abrigo de Cool Estampados que vamos a estar regalando al final de nuestra transmisión de hoy. Así que todos los que envíen mensajes, todos los que se comuniquen a través de esa vía telefónica, lo reitero, 098-254-266, van a participar del sorteo del gorrito de abrigo de Cool Estampados. Dame un informe, Gustavo, y ya repasamos las alineaciones confirmadas del General y Fraternidad.
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1: Bien, pan por el General. Esta tarde, 12, Christopher Herrera. 18, David Zapata. 22, Jonathan Silva. 16, Fabricio Rivero. 19, Gonzalo Aguilar. 23, Mateo Quintana. 6, Franco Rabasa. 4, Elías Díaz. 15, Mateo Mazzola. El 9, Lautaro Aguilar. Número 10 para Fausto Rivero. Los 11 de la banda roja. Otro informa y conocemos la visita.
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1: Por Fraternidad juegan el 1 Gonzalo Cavia, 4 Brian Rodríguez, 3 Federico Siganda, 5 Pablo Carrizo, 15 Matías Revetria, 14 Mauro Rostán, 8 Diego Bertocci, 20 Gonzalo Canti, 21 Lucas Cabrera, el 19 Sebastián Núñez y el 9 Santiago Orellano, los hombres que pone Alejandro Martínez. Vamos a ver, Pablo.
0: Ya que estamos con formaciones, y esto también importa porque es el otro equipo coloniense que está jugando hoy una parada importante allá en el Lievis de Mercedes, dame un informe y confirmamos los titulares del Club Atlético San Carlos para la tarde de hoy.
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0: En el arco va a estar Mariano Mendoza. Línea final, Gabriel Barrotti, Wilder Gotero, Santiago Vinaga y Matías Cáceres. Agustín Noy, Matías Ebre y Federico Cristóbal en la mitad de la cancha. Los tres de arriba, Alejo Charbonnier, Rodrigo Pérez y Federico Coccolo. El once titular de Bruno Capellino allá en el Livix frente a Laureles.
1: Te digo, Pablo, que además esta tarde se va a estar regalando una bandera de Uruguay, gentileza de Universol.
0: Pero así, perfecto, qué notable.
1: Así que
0: llamen. 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Bueno, vaya a Universol y gracias también por la gentileza de la bandera de Uruguay, ya que, bueno, mañana debuta la Celeste. Y vamos a estar todos seguramente pendientes de lo que es el debut de la selección, de la más linda, de la celeste de todos, para este Mundial 2026, que bueno, más allá de todo lo que pasó en la eliminatoria, de todas las cosas que se pudieron haber dicho, especulaciones, críticas de todo tipo, bueno, la esperanza la tenemos igual.
1: Llegó la hora de la verdad, hay que estar todos juntos, más allá de críticas o no, como decías vos, hay que estar todos juntos.
0: Por supuesto, somos todos uruguayos y ojalá la Celeste mañana tenga un buen comienzo del Mundial. 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
1: Bueno, iremos entonces, yo estuve, caerá el equipo fútbol.
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1: Vamos a ir a probarlo. Bueno, vamos a algunos mensajes que están llegando.
0: Dale.
1: Buenas tardes, aquí al ladito de la estufa, prendidos a la radio. Buena jornada y deseando que le vaya bien hoy al Zanca y también al general Pornanche, la Moni. Así que mandamos saludos. También Seferino Cristóbal, buenas tardes, ya aprendido, escuchándolos, esperando por el Zanca, buena transmisión, bueno, el agradecimiento a toda la gente que acompaña al equipo fútbol.
0: Sí, siguen llegando mensajes, de a poquito lo vamos a ir leyendo, de a poquito vamos a estar haciéndolos, o poniéndolos al aire, mejor dicho, mientras ya están los equipos en la cancha, ¿no? Ya entró el general, ya está Fraternidad, se va a venir la terna arbitral en cualquier momento, así que dame la presentación de los relatos, que ya se va a venir Javier Alvarado para comenzar a contarles esta historia que tiene 90 minutos de fútbol aquí, en nuestro máximo escenario deportivo, en el profesor Alberto Supici, y ojalá, como lo decía en el inicio, en la apertura de nuestra transmisión de hoy, sea, luego de 90 minutos de fútbol, una gran noticia para esa gran barriada del Club Atlético El General. Dame la presentación.
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1: Llegó el equipo. como decíamos, ya están ambos equipos con las camisetas tradicionales, el general vestido de blanco con la banda roja, pantalón negro, medias blancas. Por su parte, el equipo de Fraternidad está con camiseta blanca y verde a rayas verticales, pantalón negro, medias negras para el equipo visitante. Pablo, ¿qué puede pasar esta tarde? ¿Cómo ves el partido del general Fraternidad aquí en el Yupici?
0: Evidentemente que el equipo de Fraternidad es el líder, es un equipo sólido, un equipo que sabe lo que quiere dentro del campo de juego, al que no se le han convertido goles, si mal no recuerdo.
1: Está invicto.
0: Bueno, perfecto. No tengo la estadística a mano, pero perfecto. Está invicto. Un equipo que defensivamente es muy bueno, que ha tenido la posibilidad de golear a Uruguayo de Carmelo. Eso le ha dado el margen en cuanto a la diferencia de goles importante a la hora de llegar a una definición por esa vía, ¿no? Y a su frente el equipo local, el general, que ha logrado una regularidad, un rendimiento, que su técnico Ezequiel Vidal ha encontrado un equipo que tiene una muy buena propuesta futbolística, que abre las bandas, que trata de jugar con pelota al ras del piso, que ha ganado en confianza, que ha ganado en rendimiento, y eso da la posibilidad de hoy especular con una muy buena presencia y una muy buena presentación del equipo de la banda roja aquí en el Yupici dentro de minutos nada más, porque ya están con la formación protocolar, así que ya se viene el fútbol.
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1: Bueno, ya está quedando todo pronto aquí en el Estadio Yupici para que el arranque de este partido. Ya están en el sorteo de capitanes. El número 3, Federico Siganda, capitán de la visita. El 22, Jonathan Silva, el capitán por el equipo del general. Reiteramos que la terna arbitral está compuesta por Jonathan Aranda, Juan Piris y Álvaro Ramos, de zona oeste. Bueno, hablando de zona oeste, previo al partido se realizará un minuto de silencio por el fallecimiento del presidente de la Liga de Zona Oeste de Maldonado. Por lo tanto, cuando vaya a arrancar el partido tendremos un minuto de silencio aquí en el Yupici.
0: Perfecto, vamos arriba.
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1: Bueno, se está realizando el minuto de silencio, que callamos nuestros micrófonos.

0: Ahora sí, ya se completó el minuto de silencio en honor al presidente de la Liga Zona Oeste de Maldonado, Javier Valerio. Ahora sí, todo pronto para que arranque el fútbol. El general va a atacar sobre el centro de la ciudad. Por su parte, Fraternidad, obviamente, hacia la Rambla Costanera. Está todo pronto para que arranque el fútbol aquí en el Estadio Supici. Va a arrancar Fausto Rivero, casaca número 10 del equipo del general. Va a tocar la pelota para que se ponga en marcha esta posibilidad de general de buscar la clasificación, al menos de buscar el primer puesto del grupo, empatar en puntos a Fraternidad y logra derrotar a la visita. Allí está ultimando los detalles el árbitro Jonathan Aranda. Ya va a comenzar el partido en el Estadio Supici en una hermosísima tarde sobre el sur del país. Ahí ya mira a los arqueros Cavia por la visita, Christopher Herrera por el equipo local, el Tito Herrera. Muy linda tarde para esta jornada de fútbol, Copa Ofi. Mucha actividad para los equipos colonienses buscando la clasificación, sobre todo Juventud y San Carlos en la divisional A. No sé qué está esperando en estos momentos la terna arbitral. Allí estaba en línea, el segundo línea de aquel sector, ultimando algunos detalles con el banco de suplentes del equipo visitante.
1: Sí, también vamos a tener novedades de lo que es la semifinal de reserva de la primera divisional B. En un ratito les contamos los partidos y cómo está hasta ahora.
0: Bueno, ahora sí, ya va a dar la orden el árbitro, ahora sí quedó todo pronto. Fausto Rivero va a tocar atrás, comenzó el partido, se arrancó el general y Fraternidad. La pelota viene larga, la corre por la izquierda Lautaro Aguilar, se va Lautaro Aguilar entre la marca de Siganda, viene el centro al área, le queda Fausto Rivero, ¡gol! Lautaro Aguilar, tras un centro rastrero desde la izquierda, falló la defensa del Pablo Carrizo, quiso restarle, erró a la pelota, le quedó a Fausto Rivero que se la entregó para Lautaro Aguilar, y desde el punto penal, abajo sobre el palo izquierdo del arquero Cavia, a los 22 segundos, sí, 22 segundos, el general 1, Fraternidad 0, Lautaro Aguilar, qué linda manera de empezar la tarde.
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1: Vamos arriba. Y es el inicio soñado de un partido, porque creo que ni el más optimista hincha del general podía pensar que a los 22 segundos de partido, en la primer jugada del encuentro, vino la pelota por izquierda al fondo, el centro, Rivero, que no pudo definir de buena forma, igualmente le quedó, lo vio venir al goleador, al Titi Lautaro Aguilar, que no perdonó y que con una visión de arco notable desde el punto penal, la apuntó abajo contra un palo para dar una alegría enorme, para tranquilizar y para comenzar de la mejor manera este encuentro. Gana el general 1-0.
0: ¿Y a dónde se va a festejar Lautaro Aguilar, Walter?
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0: Aquí hay un lateral que corresponde al equipo del general, lo va a hacer David Zapata, tres cuartos de campo, sector derecho.
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0: Aquí así al lateral el jugador David Zapata, hay otro cabezazo del número 21, Lucas Cabrera, hay nuevo lateral que va a hacer rápidamente David Zapata, va buscando allí la posición Matías Quintana, la pelota va a venir para Mateo Quintana, recibe Mateo Quintana, la baja con el pecho, puede tocar atrás para Zapata, sin embargo hace el personal, va tocando la pelota para Mazola, resta la defensa de Fraternidad, la pelota rebota en Mazola, hay lateral defensivo, corresponde al albiverde visitante.
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0: El lateral lo hace Matías Revetria, pero aparece Jonathan Silva, el capitán del General, tocando la pelota fuera del árbitro. Sin embargo, dice que es tiro libre para el equipo visitante. Lo hacen mal. La pelota la va buscando allí por el sector derecho Brian Rodríguez. Brian Rodríguez dejando para Bertocci. Bertocci atrás para Brian Rodríguez. Recibe la pelota Brian Rodríguez, lateral derecho. Va dejando para su capitán Siganda. Siganda va cambiando de frente para la izquierda. Allí la busca Lucas Cabrera, pero anticipa bien sacando la pelota. Jonathan Silva resta afuera, al lateral, corresponde a Fraternidad.
1: Bueno, y esto cambia totalmente lo que cualquier técnico en cualquier parte del mundo puede planificar sobre un partido, porque vos armás la estrategia de acuerdo al rival, obviamente, de acuerdo a lo que vos pensás plasmar en la cancha. A los 22 segundos te hacen un gol, te cambia absolutamente todo. Y también para el equipo que se pone en ganancia, obviamente, ¿no? No es lo mismo para el General arrancar desde el vestuario ganando el partido que tener que ir por el primer gol con el transcurso del mismo, ¿no?
0: ¿Y qué te parece salir a los 22 segundos y ya estar ganando 1-0? Ahí viene el equipo de Fraternidad, pero hay infracciones del número 9 de Santiago Orellana sobre el capitán del General. Hay tiro libre de su propia área, favorece a la banda roja.
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0: Hay tiro libre que hace el Tito Herrera. La pelota va hacia, más allá de la mitad de la cancha. La va cabeceando Elías Díaz. La va tocando para Fausto Rivero, que pierde. La pelota le viene ahora para Lucas Cabrera. Lucas Cabrera engancha bien ante el jugador Elías Díaz, que toca la pelota afuera. Lateral que hacen rápidamente para Fraternidad. La corre Orellano. Se viene Orellano por la izquierda. Pero se cruza bien. Se cruza bien el capitán Jonathan Silva. Toca la pelota. Sin embargo, el árbitro dice que saque de arco. Ahí saca. Que desde el arco para el Tito Herrera.
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0: Salía Herrera con Gonzalo Aguilar. A Gonzalo Aguilar remata la pelota, rebota en el número 19 Sebastián Núñez, y otro lateral para el General que lo hacen rápidamente. Gonzalo Aguilar va buscando a Lautaro. Lautaro no llega, resta la defensa de Fraternidad. La pelota le va quedando a Franco Rabasa. Le cometen infracción en la mitad del campo de juego. Hay tiro libre para la banda.
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0: Tiro libre que hace Fabricio Rivero. Busca por la izquierda a Lautaro Aguilar. Cubre bien el defensa Brian Rodríguez, dejando salir la pelota lateral que va a ser el equipo de Fraternidad en zona defensiva.
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0: Va con la pelota el número 21, Lucas Cabrera. Lucas Cabrera, tres cuartos de campo, va tocando sobre la derecha para Orellano. Levanta el centro, pero la pelota se va por encima del travesaño, detrás del arco. Y habrá saque desde el arco para el Tito Christopher Herrera.
1: Damos un informe y actualizamos los marcadores de la semifinal de la Divisional B en reservas.
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1: Partido que comenzó a las 13:45 en el Parque Alberto Buerger de la Estanzuela. Central y Sarandí empatan 0-0 al cabo de los primeros 45 minutos. La otra semifinal se juega en el mismo escenario a partir de las 16 horas. La protagonizan Progreso y Huracán.
0: Este es el equipo fútbol con toda la información de todo lo que pasa en el fútbol de Colonia. Se viene Bertocci por la derecha. Bien Bertocci, el centro al área y marca bien sacando Rivero. Le va recuperando Brian Rodríguez. Rodríguez deja para Bertocci sobre la derecha. Pero estaba adelantado. Hay posición adelantada, sí señor. El tiro libre desde el fondo para el General.
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0: va a hacer el tiro libre Herrera tranquilamente, el número uno del General. Repetimos que está ganando el General con gol a los 22 segundos de Lautaro Aguilar. Ahora controlamos el tiempo de juego, Walter.
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0: 8 minutos 8 del primer tiempo, atención, se viene General por el segundo y se quedó para Fausto Rivero, cara a cara con el arquero Cavia, le salió mordido, una lástima, Pablo, estaba el segundo de la banda.
1: Y bueno, el partido se da para eso, para el contragolpe del General, porque le entrega el campo y la pelota a Fraternidad, que es quien tiene que hacer el gasto. Sale rápido de contragolpe el General recién. Fausto Rivero no le pegó bien, no definió bien, sino estábamos ya poniendo el grito de gol para que el General ganara 2-0.
0: Y bueno, un gol a los 22 segundos seguramente va a cambiar en algo el partido, Walter.
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0: Ahí viene Franco Rabasa, levanta la pelota al área, pero sale atento el arquero Cavia, se queda con la pelota cuando entraba el jugador Mateo Quintana, y ahora se viene el equipo de Fraternidad. La pelota venía arriba sobre la izquierda, pero va cortando muy bien el jugador Zapata busca arriba Lautaro Aguilar, pero cierra sacando el jugador Pablo Carrizo. Carrizo levanta la pelota, rebota el Mateo Quintana, que la tira afuera, ahí lateral correspondiente al equipo de Fraternidad sobre la izquierda.
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0: Lautaro Aguilar y a los 22 segundos pasta para definir y poner el primer grito de la tarde.
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0: Atención, que se venía por la izquierda Lucas Cabrera, pero la línea de aquel sector Álvaro Ramos dice que hay posición adelantada, habrá tiro libre para que salga desde el fondo Christopher Herrera.
1: Dame un informe que tenemos novedades en la primer semifinal de la B en reservas desde el Alberto Werscher.
2: 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Por más que tengas los
1: volúmenes al taco. Abre la cuenta central, Damián Bufa pone central 1 Sarandí 0 en la semifinal 1 de la reserva de la adicional B.
0: Bueno, muy bien, Pablo, entonces el equipo celeste se está metiendo por ahora en la final de la reserva en primera división B, torneo apertura. Arranca el equipo de Fraternidad, se venía Sebastián Núñez, pero corta muy bien allí Gonzalo Aguilar, y Gonzalo Aguilar levanta la pelota arriba, pero va cortando Federico Siganda, el capitán del equipo de Fraternidad, levanta la pelota al área, ahí la corre Núñez, sale el arquero Herrera, pero antes Zapata manda la pelota al córner, cuando se venía peligrosamente Núñez, córner desde la punta izquierda para Fraternidad.
1: Quedaba en posición de definir el número 19, Sebastián Antunes, justito Zapata, cierre providencial del hombre del General para lo que podía ser una chance clara de gol de Fraternidad.
0: Va a venir por Federico Bertocci, que saca número 8. Desde la izquierda el córner para el equipo de Fraternidad. Allí va subiendo Pablo Carrizo. También está Santiago Orellano, Sebastián Núñez buscando el cabezazo en el área. También va Matías Revetria. Va a venir el centro al área. La pelota al área cerrada, demasiado cerrado. Se va por encima del travesaño. Saque de arco para el General.
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0: Va a sacar el arquero Christopher Herrera desde su área. Arriba va buscando la pelota por el sector izquierdo Lautaro Aguilar, cabecea Lautaro Aguilar, pierde con Siganda. La pelota ahora le va a quedar, pero es demasiado largo para Matías Mazzola. Se va afuera, es lateral defensivo, corresponde a Fraternidad.
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0: Se viene el equipo de Fraternidad, la pelota venía para el número 9, Sebastián Antunes, pero el árbitro dice que hay infracciones del jugador del jugador Jonathan Silva, capitán del equipo de General. Tiro libre sobre la mitad del campo de juego, corresponde al equipo de Fraternidad.
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0: Tiro libre, donde prepara la pelota allí el jugador Matías Revetria. Va a levantar la pelota Matías Revetria. Arriba están Sebastián Antunes, también Santiago Orellano, buscando el empate para el equipo de Fraternidad, que pierde desde los 22 segundos. Viene el centro al área, el cabezazo de Orellano, pero se va afuera por el palo izquierdo del arco de Herrera. Saldrá desde el fondo el equipo del General, Pablo.
1: Sí, nos siguen llegando mensajes a través de nuestra vía de comunicación 098-254-266. Nos escribe Oscar, que dice: buenas tardes para todo el equipo fútbol, mucha suerte para los equipos de Colonia, felicitaciones por cada transmisión que hacen. También desde Rodó nos escribe Walter, prendido a la transmisión del equipo fútbol.
0: Bueno, el saludo entonces a toda la gente de Rodó, seguramente mucha gente de Fraternidad que no llegó, y bueno, está prendido a la 101.9 FM Sacramento, viviendo este partido donde desde los 22 segundos Lautaro Aguilar puso el 1-0 para el General, que ahora hay un saque de costado para la banda desde el sector izquierdo.
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0: Aguilar va dejando para Mazola entrega para Aguilar, pero resta la defensa, igual la recupera el equipo de General, pero ahora pierde y la pelota se viene sobre la derecha para Bertocci, que cruza la mitad del campo de juego, lo marca Franco Rabasa, escapa Bertocci, hay infracciones del capitán de Jonathan Silva, sobre la derecha queda atendido Bertocci, que pide tarjeta amarilla, el árbitro dice que no, es tiro libre para Fraternidad.
1: Se ha ido muy bien Bertocci, que comienza a gravitar, comienza a ser un arma futbolística importante en el equipo de Fraternidad. Se había ido de dos hombres y después el capitán Jonathan Silva, que lo cortó. Yo no creo que haya habido una infracción violenta. Pidieron tarjeta, sí, pero para mí fue un corte con cierta cierto tinte de infracción, pero que en realidad simplemente cortó la jugada.
0: Para mí tampoco era para tarjeta amarilla. Viene el centro al área, cerrado, la pelota pica y dentro del área chica se queda Herrera, seguro con el balón el número 1.
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0: Se venía Mateo Quintana sobre la derecha, pero cerró bien Gonzalo Canti sacando la pelota afuera al lateral sobre el área mayor, ahí paralelo al área mayor para el equipo del General, que va siendo David Zapata va a tocar la pelota para el jugador Elías Díaz, la para con el pecho, se escapa, se va Elías Díaz, última línea, el centro que no llega porque corta bien el jugador Carrizo, después la deja salir el jugador del General. Ahí saque lateral para el equipo de la banda roja, que va a ser David Zapata, la pide cerquita Lautaro Aguilar, pero pierde Lautaro Aguilar, igual estaba en offside, hay posición adelantada y tiro libre desde el fondo para el albiverde visitante.
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0: Va a haber tiro libre para el equipo de Fraternidad. El saludo para todos los compañeros, para Gustavo Walter en estudios allí, para Emiliano Benedetto, que está junto a San Carlos, hoy trabajando para la televisión en Fraivento, buscando la clasificación del negro de la curva para la siguiente ronda de la Copa OFI Divisional B. Después estaremos con Juventud y Nacional de Nueva Albesia. Se venía el equipo del General, va cortando la defensa por intermedio de Carrizo. Carrizo va lanzando el pelotazo, rebota Lautaro Aguilar, le quedó a Lautaro Aguilar, se la lleva, se mete en el área Lautaro Aguilar, pero va marcando Carrizo, cubre bien y definitiva, se le va afuera por la última línea Lautaro Aguilar, lo cubrió bien el 5 Carrizo. Hay saque de arco para Fraternidad.
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0: Va a sacar el equipo de Fraternidad por intermedio del capitán Siganda. Levanta la pelota a la mitad del campo de juego. Arriba está ganando el jugador Mazzola. Mazzola ahora va perdiendo. Le queda para Brian Rodríguez. Rodríguez buscaba a Orellano, pero resta bien Rivero. Rivero va sacando hacia la mitad del campo de juego. La pelota le queda para Fabricio Rivero. Deja para Mazzola. Mazzola escapa hasta que pierde. Entre tres lo marcan. Y la pelota le va a quedar para Gonzalo Canti. Y Canti se viene sobre la derecha. Va buscando arriba, pero corta bien Gonzalo Aguilar. La pelota le va a quedar ahora por la izquierda para Lautaro. Lautaro levanta para Fabricio Rivero, pero pierde ante Siganda y va saliendo del fondo el equipo de Fraternidad. La pelota la va a recibir casi sobre la mitad de la cancha Cabrera la entrega mal, le va quedando a Gonzalo Aguilar sobre la mitad del campo de juego. Busca sobre la izquierda para Mateo Mazzola. Mazzola enfrenta a Brian Rodríguez, marca bien Brian Rodríguez, firme el 4 de Fraternidad y va saliendo tocando la pelota para Gonzalo Canti. Canti va dejando para Cabrera. Cabrera está en el círculo central, pero desde el piso viene, la saca Mateo Quintana. Después va tocando la pelota arriba para Bertocci. Se viene Bertocci, última línea, el centro al área, restó Zapata, le queda allí para Cabrera. Cabrera resta la pelota a la defensa del general. Ahora se viene Orellano por la izquierda. Orellano enfrentó al arquero, la tocó al medio y cerró justito Mateo Quintana. Cuando Orellano la mandaba al medio, entraba el jugador Antunes, justito Mateo Quintana para sacar la pelota.
1: Sí, la más clara de Fraternidad, que le cuesta llegar al arco del general.
0: Y aquí se viene otra vez el equipo de Fraternidad, el centro de Orellano, pero no llega nadie. La pelota se va por el segundo palo afuera. Saque desde el arco para el general.
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0: Va a sacar el arquero Herrera, un informa y tenemos información de Juan Manuel Fernández.
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4: ¿Cómo están, compañeros? Los saludo, muy buenas tardes para ustedes y para toda la audiencia. Vamos a estar desde Nueva Albicia en instantes ya con la información que surge aquí entre el partido de Nacional de Nueva Albicia frente a Juventud de Colonia por la Copa OFI. En el Bartolo Pilón está ganando Wanderers, 1-0. Se está jugando el primer tiempo frente a Uruguayo de Carmelo, el gol Jorge Camacho.
0: Muy bien, muchas gracias Juan Manuel. Gana entonces el equipo de Wander sobre Uruguayo. Bueno, resultado que más allá que el general esté ganando, pero también le sirve en caso de que el general pierda hoy. Pero si Uruguayo no gana, el equipo de la banda roja se asegura por lo menos el segundo puesto. Pero por suerte, por ahora, el general está ganando con el gol de Lautaro Aguilar. El hombre que tiene la pelota a la mitad del campo de juego busca a Fausto Rivero. Corre Fausto Rivero, pero gana bien el 5, Pablo Carrizo. Cuando se quería meter en el área, Fausto Rivero ganó bien Carrizo. Y Carrizo va dejando la pelota, pero la entrega mala, recupera Lautaro Aguilar otra vez. Lautaro Aguilar buscaba a Mateo Quintana, demasiado largo. El pase va a salir, el arquero Cavie se queda con la pelota.
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0: Sale el general desde el fondo con Zapata para Mateo Quintana. Mateo Quintana recibe la pelota, se acerca al mitad del campo de juego, deja un hombre por el camino, ahora pelea, pierde, se divide la pelota, igual la recupera Elías Díaz, que toca de cabeza atrás para Zapata, y Zapata va a tocar atrás para el arquero Herrera, y Herrera va a salir del fondo para la banda.
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0: Bueno, se venía el equipo de la visitante por intermedio Gonzalo Canti, pero bien, cortó David Zapata para sacar y despejar el peligro. Ahora se viene el equipo en general, la corre Lautaro Aguilar, se viene sobre la izquierda Lautaro Aguilar, se mete al área, enfrenta a Carrizo, engancha a Lautaro Aguilar, la tocó atrás para Rabasa, y qué lástima el remate de Franco Rabasa, se va completamente desviado cuando entraba de frente al arco, bien la hizo Lautaro Aguilar por la izquierda, era linda, pero le pegó mal Franco Rabasa.
1: No pudo conectar de buena manera el volante del equipo del general después de una salida rápida. Insisto en lo mismo, el gasto lo hace Fraternidad, que tiene más la pelota, pero que le cuesta hilvanar juego asociado para intentar llegar a una última zona del general, que está muy bien plantada, con un mediocampo con cuatro hombres en la mitad de la cancha, que también están muy cerca de su defensa, pero que además presionan el alto. Rivero y Aguilar son los dos primeros hombres que van a la marca de los jugadores de Fraternidad y le generan peligros a esta defensa que hasta ahora venía invicta, pero que hoy ha tenido varios problemas.
0: Varios problemas y falló serio, la verdad, falló feo cuando el gol de Lautaro Aguilar, sí, sobre todo el número

0: de fraternidad, sí, Pablo.
1: ¿Y qué nivel el del Titi Aguilar, que recuperó la confianza, que se le abrió el arco? Qué importante es para el general que el 9 tenga la pólvora seca.
0: Ni hablar, aquellos primeros partidos donde falló a veces varios goles, bueno, se le abrió el arco y ahora con toda la confianza, siendo pilar fundamental en el equipo del general, se le fue su socio, el polaco Rajkov, que tenía, pero bueno, el general igual está bien, no,
1: están haciendo
0: bien.
1: Igualmente están haciendo una buena dupla con Franco Rivero.
0: Sí, sí, ni hablar. Aquí hay tiro libre que viene la pelota al área para Fraternidad, el centro, va despejando bien Rabasa, le quedó para Cabrera, enganchó en la media luna, pero quita bien Lautaro Aguilar justamente. Allí la pelota viene sobre la derecha para Bertocci, que la deja para Antunes. Y Antunes que remata al arco, pero seguro en el primer palo, Christopher Herrera se queda con la pelota.
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0: Y controlamos el tiempo en el Supici.
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0: 25 minutos, 25 de este primer tiempo.
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0: Aquí hay lateral para el equipo del general, que va a ser David Zapata, el número 18. Va tocando la pelota para Fausto Rivero, que se viene sobre la derecha. Va a levantar la pelota al medio, la tocó para Lautaro. Y el remate de Lautaro pega en el capitán Federico Saiganda, que manda la pelota al córner. Bien, como decía Pablo, Fausto Rivero y Aguilar se juntaron. Estuvo cerca el general, hay córner para la banda.
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0: Va a venir el córner desde punta derecha, Mateo Mazzola con pierna izquierda, seguramente se va a cerrar, va a venir la pelota al área, pero Mar al primer palo va marcando bien, sacando la defensa del equipo de Fraternidad, la recupera Mateo Mazzola. Mazzola ahora está perdiendo con Pablo Carrizo, que tira la pelota arriba, la recupera Quintana va tocando arriba para Fausto Rivero, pero sale atento el arquero Cavia, se queda con la pelota.
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0: Se viene el equipo del general por Fausto Rivero. Fausto Rivero quiere escapar la marcación de Carrizo, que toca la pelota afuera. Bueno, nos dicen que empató uruguayo. Seguramente después Juan Manuel Fernández va a tener más novedades. Pero el saludo para Mónica. Para Mónica, allí en la madre de Tatán, que nos informa que ha empatado el equipo de uruguayo en el Parque Bartolo Pilón.
1: Bien, perfecto. Agradecemos entonces a todos los amigos que habitualmente nos dan una mano en cuanto a la información, en este caso desde el Bartolo Pilón.
0: Aquí hay lateral para el equipo del general, que lo va a hacer Zapata. Sobre el área va sacando la pelota para Aguilar, Aguilar para Zapata. Zapata bien abierto sobre la derecha, quería tocar para Aguilar, pero bien, se cruza Lucas Cabrera, toca la pelota afuera, hace el lateral rápidamente Zapata, busca a Fausto Rivero, está dentro del área Fausto Rivero, la toca al medio, le va a quedar para Rabasa, pero bien, Siganda quita la pelota, el capitán de Fraternidad, y va dejando para Bertocci, y Bertocci se viene sobre el círculo central y busca arriba, pero corta bien Aguilar, y Aguilar va tocando para Zapata, y Zapata deja la pelota para Lautaro Aguilar sobre la mitad del campo de juego. Recupera la pelota el jugador Canti para Fraternidad. Y Canti va tocando para Rostán. Y Rostán la buscaba a Orellano, pero corta la defensa general. La tiene Elías Díaz. Elías Díaz peleando con Canti. El árbitro dice que hay infracción del hombre de Fraternidad. Tiro libre, corresponde al general.
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3: Exacto, Javier. Hay gol de uruguayo en cancha de Wanderers. Wanderers y uruguayo de Carmelo están empatando ahora 1-1.
0: Muy bien, muchas gracias entonces, Juan. 1-1 en el Parque Bartolo Pilón, allí entre Orquesta Wanderers y uruguayo. Aquí en el Supici gana el general con aquel gol de Lautaro Aguilar a los 22 segundos de partido. La banda está ganando 1-0 cuando

0: se va a venir, parece que se va a venir el primer cambio en el equipo de Fraternidad. El número 7, Facundo Cosati, va a ingresar, se retira el 21, Lucas Cabrera. Seguramente, no sabemos si es un cambio táctico o tiene alguna lesión. Aparentemente sale bien el número 21, Lucas Cabrera. No, sin embargo, allí se toca la pierna. Hubo cambio, Walter.
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0: Entró Facundo Cosati, casaca número 7. Cuando se viene el equipo en general, Rivero al medio. Y cuando entraba Quintana, despeja la defensa por intermedio de Seganda. La recupera Elías Díaz. Levanta para Mazzola. Y la volea de Mazzola se fue alta, demasiado desviado. Lindo cambio de frente de Elías Díaz para Mazzola. Estuvo cerca el general, pero le pegó mal Mazzola, la enganchó mal.
2: Sí, igualmente está más cerca el general de convertir el segundo que Fraternidad en poder empatar el partido. Cada ataque del equipo de la banda roja genera cierto riesgo, cierto peligro sobre el arco de Gonzalo Cavia.
0: Gonzalo Cavia, que justamente se apresta para sacar, sin embargo lo deja su capitán Siganda. Siganda lanza la pelota que recupera Rabasa. Tira otra vez Siganda y Siganda levanta arriba, pero va recuperando Elías Díaz para el general, que toca para Mateo Mazzola, que se viene sobre la izquierda. Mateo Mazzola retrocede, va dejando atrás para Gonzalo Aguilar en su propio campo, va tocando otra vez para Mazzola. Mazzola buscaba después a Elías Díaz, pero está perdiendo ante la marcación de Rostanio. Rostamo dejando para Bertocci y Bertocci va tocando la pelota para Antuna. Antuna es para Bertocci, linda, y cierra justito el jugador Rivero, Fabricio Rivero, para mandar la pelota al córner. Linda la hermano, la gente de Fraternidad se metía a Bertocchi. Hay córner para el albiverde.
2: Que sigue siendo el más claro, que sigue siendo el hombre que maneja los hilos del fútbol de Fraternidad, Bertocchi, que es el destinatario de todas las pelotas para generar algo de riesgo sobre el arco del general.
0: Va a venir el córner, punta derecha para Fraternidad, viene el centro al primer palo, la pelota rebota en Franco Rabasa y nuevo córner para la visita.
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0: El córner y con toda la seguridad de Herrera. Y Herrera la tocó para Mateo Quintana y se viene Mateo Quintana. Se viene por la derecha Mateo Quintana. Engancha Quintana. La pide Fabricio Fausto Rivero, pero saca justito Siganda y la deja para Cosati. Y se viene el hombre Facundo Cosati, que entró en este partido. Arranca Cosati, va tocando la pelota para Antunes, pero corta bien el capitán Silva y le pega fuerte arriba. La pelota se va afuera por el lateral izquierdo de la defensa de Fraternidad y saque de costado.
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2: Cambia la figura táctica del equipo de Fraternidad. Había comenzado jugando un 4-4-2, ahora juega un 4-3-3 con el ingreso de Facundo Cosati.
0: Así es, seguramente a buscar el empate, aunque por diferencia de goles el equipo de Fraternidad sigue siendo primero, tiene un saldo de más 11 en estos momentos. Cuando, a ver, se cortó aquí. Bueno, le decía que hay un saldo de más 11 para el equipo de Fraternidad contra más 5 del general. Por el momento sigue siendo primero el equipo de Fraternidad. Hay tiro libre para el equipo visitante, que va a ser Gonzalo Canti. Desde la mitad del campo en juego, la pelota viene al área, arriba Antunes, seguro sale el arquero y se queda con la pelota Herrera.
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0: Hay lateral para el equipo de General que va a ser sobre la izquierda. Gonzalo Aguilar lentamente. Tengo tiempo, Walter.
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0: Aquí hay tiro libre desde el fondo que va a corresponder al equipo de Fraternidad. Lo va a hacer el número 3, capitán Federico Siganda, del albiverde de la visita. Está ganando el General 1-0 cuando estamos en 34 minutos del primer tiempo. El gol de Lautaro Aguilar cuando iban 22 segundos. La pelota de Siganda la va tocando por el sector izquierdo para que se venga el número 15, Matías Revetria. Matías Revetria levanta la pelota arriba, busca allí al jugador Orellano, pero estaba en posición adelantada. Habrá tiro libre para el equipo de General que sale desde el fondo.
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0: En 35 minutos la pelota la tiene el número 20, Gonzalo Canti. Canti va tocando para Bertocci. Bertocci levanta para Antunes, pero bien, con golpe de cabeza va cortando Silva, recupera Cosati. Se viene Cosati cerca de la media luna. Bien Cosati, pero marca, viene Lautaro Aguilar, era Elías Díaz. Elías Díaz sacó la pelota, la va recuperando Bertocci. Se viene Bertocci, escapa Bertocci, pero marca bien Franco Rabasa. Y Rabasa deja para Lautaro Aguilar. Y Lautaro Aguilar va tocando la pelota sobre la izquierda para Mateo Mazzola. Se viene Mazzola. Mazzola va tocando para Fausto Rivero. Fausto Rivero sobre la izquierda ante la marcación de Pablo Carrizo. Sigue bien Fausto Rivero, engancha, está tocando el medio para Franco Rabasa. Rabasa abre sobre la derecha, buscaba Mateo Quintana, pero corta bien Rostán y saca Rostán y busca Antunes, pero gana allí en defensa el jugador Rivero. Fabricio Rivero va tocando para Aguilar. Aguilar va dejando para Franco Rabasa, que sobre la mitad del campo de juego deja para Mateo Mazzola, abierto sobre la izquierda, buscaba a Fausto Rivero, pero marca bien Siganda. Igual recupera el General, pero el pelotazo para Mateo Quintana es demasiado largo. Sale el arquero Cavia, no se entienden allí con el número 15, Matías Revetia. La pelota queda para Cavia, que la entrega mal y la recupera Lautaro Aguilar. Se viene Aguilar, está en la media luna Aguilar, sigue Aguilar con la pelota, lo marcan tres, pierde Aguilar, la saca Carrizo y Carrizo va jugando sobre la mitad del campo de juego para Bertocci. Encara Bertocci de la punta al medio, ahora hace un rodeo, gira y abranza Bertocci y cambia de frente, buscaba a Cosati, pero la pelota cae en las manos del arquero Herrera.
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2: ¿Sabés lo que estaba mirando recién y pensaba? Que a este equipo de Fraternidad, el tema de la valla y sin vencer que traía hasta este momento, y yo creo que venía generado por, primero por la capacidad goleadora que tenía el equipo, que ha convertido una muy buena cantidad de goles, pero además creo que no se lo ha atacado como lo atacó el General hoy, por bandas, abriéndole la cancha y con velocidad.
0: Bueno, además, justamente, al no tener goles en contra, nunca fue perdiendo. Hoy, desde los 22 segundos, está perdiendo, tiene que salir a buscar el empate, se abre, deja espacios, y bueno, y la velocidad de Lautaro Aguilar, que se entiende bien con Fausto Rivero, por momentos inquieta en el arco de Gonzalo Cavia. Cuando aquí hay infracción de Fausto Rivero, es tiro libre para el equipo de Fraternidad sobre la última línea de la visita.
2: Sí, pero tampoco ha mostrado argumentos futbolísticos válidos como para decir que este equipo venía puntero invicto, porque en realidad en ofensiva ha sido muy poquito hoy el equipo de Rodó.
0: Sí, no hay ninguna tajada de Herrera más allá de algún corte.
2: Un centro que descolgó lo más claro que hubo.
0: Ahí está. Ahí sale del fondo el equipo de Fraternidad, la saca Cavia. Cavia buscaba a Matías Revetria, pero gana Quintana. Quintana para Zapata y Zapata busca a Mateo Mazzola, pero va perdiendo con Brian Rodríguez. Rodríguez toca para Bertocci, que se va bien abierto sobre la derecha, pero se cruza bien. Gonzalo Aguilar toca la pelota afuera, lateral, mitad de campo, y es para Fraternidad.
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0: Bertocci buscaba allí al jugador Antunes, pero bien Aguilar tocó la pelota afuera, nuevo lateral que va a corresponder al equipo de Fraternidad. La pelota viene para Antunes, pero pierde Antunes, recupera Bertocci, levanta la pelota al área, sale atento el arquero, el Tito Herrera con pasta, se queda con la pelota.
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0: Bueno, aquí la pelota la tiene Herrera, la verdad, unas ganas de comer asado. Otra vez repetir asado, Pablo, tenés.
2: ¿Comiste asado hoy?
0: No, hoy no comí.
2: Yo, pero, mira, anoche con el frío que hacía mientras miraba el partido de Brasil con Marruecos y escuchaba la transmisión del equipo fútbol, hice unas tiritas ahí a la parrilla en la estufa. Ah, divino.
0: Cuando aquí se viene Lautaro Aguilar, gran jugada Lautaro para Rivero, pero marcó justito Siganda, el capitán. Despeja la defensa de Fraternidad, pero recupera el jugador Franco Elías Díaz sobre la izquierda, se va siempre con la pelota. Díaz buscaba Lautaro, Rivero, cae Rivero, sigue el jugador Mateo Mazzola, cuando quería entregar para Rivero, saca la defensa Revetria buscando Antunes, pierde con el jugador Fabricio Rivero, y tira la pelota afuera Fabricio Rivero sobre el lateral derecho de Fraternidad. Habrá, pero el árbitro dice que había infracción en definitiva de Sebastián Antunes, el delantero de Fraternidad, sobre Fabricio Rivero, y saldrá desde la mitad del campo de juego el equipo del general.
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0: Pelota al área, le mandamos saludo a Tatán Rica, que está escuchando la transmisión del equipo fútbol, y pronta y que, recuperación, como
2: y
0: siempre.
2: Y que, ¿no?, probó el asado del Mundial del Pampa.
0: Bueno, uno más. Bueno, la pelota viene sobre la mitad del campo de juego, la va teniendo allí el jugador Fabricio Rivero, pero pierde con Cosati, recupera Mateo Quintana para el general, deja para Zapata y Zapata lanza el pelotazo al área de Fraternidad, sale el arquero Gonzalo Cavia, que saca rápidamente arriba buscando allí a Antunes. Antunes para Cosati, atención, se viene Cosati, se metió en el área, tiró y apenas afuera. Una gran corrida de Facundo Cosati por la izquierda, se metió en el área, salió el Tito Herrera a achicar, se la tocó por el costado, la pelota se fue cerquita del palo izquierdo. Esta sí fue que fue buena para Fraternidad, Pablo.
2: Sí, fue buena, fue la primera del primer tiempo clara, entró muy bien Cosati en el partido, se enchufó enseguida jugando por izquierda. Primera duda que se genera en el fondo de la defensa del general, Cosati, que ganó en velocidad, después definió bien, cruzado, la pelota se le fue demasiado ancha, se salvó el general.
0: Bueno, cuando ahora allí hay problemas sobre el círculo central, amontonamiento de jugadores, no sabemos bien qué pasó, pero hay varios jugadores así como siempre en esos amontonamientos, algunos que se pechan, que meten pecho, pero me parece que no va a pasar a mayores. El árbitro de zona oeste, Jonathan Aranda, habla con los capitanes, Jonathan Silva por el general y Federico Siganda por Fraternidad. Parece que todo se tranquiliza cuando controlamos el tiempo de juego en el Supici.
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0: 43 minutos de este primer tiempo.
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0: Va sacando el Tito Herrera de su área, la pelota va al círculo central, arriba con golpe de cabeza gana Siganda, dice el árbitro que le comete la infracción, será tiro libre que corresponderá al equipo de Fraternidad, y por ahora en estos últimos dos minutos cambiará en algo el partido, Walter.
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0: Rostán busca arriba al jugador Orellano, pero se cruza Zapata con golpe de cabeza, saca la pelota fuera, lateral que hace rápidamente Matías Revetria para el equipo de Fraternidad. Matías Revetria va buscando arriba al área, despeja la defensa en general, le queda para Rostán. Rostán para el jugador, era Bertocci, que levanta la pelota al área y despeja la defensa del general, la va recuperando otra vez Bertocci, no la pueden sacar, le quedó para Rostán. Atención que sale Herrera y se queda con la pelota, una jugada entreverada, no la sacaba nadie del general, le pifiaban, la querían sacar, rebotaba, hasta que finalmente el Tito Herrera, atento, salió y se quedó con la pelota.
2: Sí, no terminaba nunca de salir del área esa pelota, era un rebote tras otro, por suerte no la pudo cazar ninguno de Fraternidad bien, porque estaba en el borde del área chica la pelota, era pegarle bien y se iba al fondo del arco. Menos mal para el general que esto pasó simplemente de un susto.
0: Cuando tenemos tarjeta amarilla para Fausto Rivero, el árbitro dice 1, 2, 3 y por eso, por acumulación de faltas, tarjeta amarilla. Tenemos tarjeta, Walter.
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0: Canti, Gonzalo Canti va tocando la pelota atrás para Revetti, Revetti para Cosato, Quesati para Canti, lo bajan al número 20 por intermedio de Franco Rabasa. Hay tiro libre, sector izquierdo, desde tres cuartos de campo, y es para Fraternidad.
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0: Aquí hay tiro libre para el equipo de Fraternidad cuando Franco Rabasa fue amonestado en el equipo del general. Hay tiro libre, número 14 en la espalda, Mauro Rostán, corredor del 10, va a venir la pelota al área, también está el número 20, Gonzalo Canti, los dos se colocan detrás de la pelota, va a venir el centro al área, se adelanta Rostán, viene la pelota al área, arriba Silva, no puede, la pelota le quedó para Orellano, se viene última línea, el centro, rebota el jugador Zapata, que manda la pelota al córner, corre para Fraternidad.
2: Sí, pedía penal el jugador del equipo de Fraternidad, quiso hacer el centro corto, la pelota, es verdad, rebotó en un jugador del general, pero si pegó en la mano no hubo ninguna intención. Últimos minutos de este primer tiempo donde Fraternidad se ha acercado bastante.
0: Ahí va a venir el córner desde la izquierda, lo hace Bertocci, Bertocci levanta la pelota al área, segundo palo, el cabezazo, el del hombre Matías Revetria por el segundo palo, se va por encima del travesaño. Ahí saque de arco para el general.
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0: Pelota que tiene Lautaro Aguilar, lo dejó, le vino para Mateo Quintana, se metió en el área, Mateo tiró, el arquero, Mateo otra vez el arquero, impresionante Gonzalo Cavia, en dos situaciones, gran toque de Lautaro Aguilar para Mateo Quintana, que se metió en el área, remató el arquero Cavia con los pies, salvó la pelota, le quedó otra vez a Mateo Quintana y otra vez Cavia para salvar a Fraternidad.
2: Bueno, gran intervención del arquero desde el equipo de Fraternidad, por dos veces salvó su arco el general, cuando sale rápido de contragolpe, es temible.
0: Viene el centro, el cabezazo de Fausto Rivero y la sacan prácticamente en la línea y después la pelota se va al córner. Hay córner para el general, estuvo cerca otra vez la banda.
2: De la línea la sacaron esta vez a punto Rivero de anotar el segundo.
0: Y se viene el córner, Mateo Mazzola, punta derecha, la pelota cerrada, arriba Cavia, queda en el área, despeja definitiva el jugador Revetria y saca Revetria y se viene de contragolpe. Arrancó Bertocci por el medio, Cosati, sigue Bertocci, son 3-2, sigue Bertocci, se demoró, la tocó para Antunes, Antunes para Orellano, ¡ay, lo que mayó! lo que falló Orellano, solo con el arquero Christopher Herrera, el zurdazo del 9 pegó en la parte de la red que no suma, cerca, otra vez cerca, Fraternidad, Pablo.
2: Sí, y termina el primer tiempo en este momento, gran jugada otra vez de Bertocchi, el 8. Un tiempista hizo muy bien la pausa, esperó que su compañero se filtrara, se la puso en el pie, le dijo tomá y hacelo, pegó en la red, pero en la parte de afuera.
0: Un gran contragolpe del equipo de Fraternidad que no pudo terminar el gol. Cuando el árbitro Jonathan Aranda dice que ha terminado el primer tiempo, el General 1, Fraternidad de Rodó 0, el gol a los 22 segundos de Lautaro Aguilar, después de que Fausto Rivero lo habilitara con un toque atrás, Lautaro Aguilar definió abajo sobre la izquierda del arquero Cavia y puso el único gol de estos primeros 45 minutos, donde gana la banda, el General 1, Fraternidad 0. Bueno, nosotros nos estamos despidiendo para lo que será el segundo tiempo, ustedes quedarán con el comentario de Pablo Bonet de lo que vio en estos primeros 45 minutos, más la información de Juan Manuel Fernández de lo que está pasando en el Bartolo Pilón con el Orqueta Wanderers y Uruguayo. Gracias, nos reencontramos en un ratito nomás.
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2: Terminó en el doctor Alberto Buercher el primer partido semifinal de reservas de la primera divisional B. Central le ganó a Sarandí 2-0 y de esta manera es el primer finalista de la categoría en el torneo de apertura.
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5: Ahí está.
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7: Bien, gracias compañeros. Estamos aquí en cancha de Nacional de Nueva Albense. A las 4 de la tarde arranca el partido entre Nacional y Juventud por la Copa OFI. Tenemos confirmado el elenco rojo del Pueblo Nuevo, que va de la siguiente manera.
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7: Elías Vanega en el arco, Richard Fernández, Hugo Ferreira en la dupla de zagueros, Tomás Torres por el lado derecho, después aparece Santiago Vera por el lado izquierdo, en el medio campo Diego Díaz con el Tincho Vidar, Francisco Vega, el Cebano y Juan Torres y Emiliano Barayuno. Es el elenco de Juventud para este partido que, reitero, arranca a las 4 de la tarde. También confirmamos el banco de suplentes. Damos otro informa.
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7: En el banco de suplentes estará Ronnie Lima como el arquero suplente, Lautaro Villar, Renato Román, Octavio Colo, Anderson Fernández, Esteban Llano, Diego Vela, Ramiro Aquino y Valentín Sarmiento, los suplentes del elenco que dirige Horacio Cabrera.
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7: También a las 16 horas, pero en Fraiventos, juega el Club Atlético San Carlos frente a Laureles. El negro de la curva que juega de la siguiente manera.
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7: San Carlos que va a poner en el arco, va a atajar el futbolista Mariano Mendoza. Línea de fondo para Gabriel Barrotti, Wilder Gotero, Santiago Aguinaga, Matías Caseras. En el medio campo el doble 5 con Agustín Noy, Matías Ebre, Federico Cristóbal, Alejo Charbonnier y arriba Rodrigo Pérez con Federico Cocolo. En el banco, Igor Leonardi, Ludovico Riguar, Cristian Carro, Lucas Díaz, el Luchi Soria, Lautaro Díaz, Matías Rucay, Damián Ale, el futbolista Nahuel Quintana y Joaquín Torres, los titulares y suplentes del elenco que dirige Bruno Capellino, partido que arranca también a la hora 16.

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5: Bien, volvemos aquí a la cabina número 10 del Estadio Yupici, donde acaba de terminar el primer tiempo en un partido que el general lo gana 1-0 desde los 22 segundos. Yo no sé si no es un récord a nivel del fútbol del interior ese gol, porque por lo menos que yo me acuerde del fútbol que he visto durante muchos años, no me acuerdo haber visto un gol tan tempranero, primera jugada del partido, y que terminara en el fondo del arco rival. A partir de ahí, el general administró muy bien los tiempos, administró muy bien el partido, porque obviamente obligó al equipo de Fraternidad a salir un poco más arriba. Quizás la idea de Fraternidad me da la sensación, y viendo lo que había propuesto, por lo menos en el formulario, un 4-4-2, seguramente la idea era esperarlo al general y salirle rápido en contragolpe. Se le invirtieron los papeles, porque el que anotó primero fue el general, Lautaro Aguilar, esa muy buena definición del Titi, después de una corrida por izquierda de Gonzalo Aguilar, la pelota le viene a Fausto Rivero, que no define bien, de buena manera. La pelota genera un rebote, le queda otra vez a Rivero y lo ve venir de atrás a Lautaro Aguilar para poner el 1-0 y de esa manera desatar la algarabía de toda la gente del general, porque yo lo decía, ¿no? Ni el más optimista de los hinchas del general creo que podía suponer o podía ilusionarse con un gol prácticamente desde el vestuario. Después el partido transcurrió en una tenencia de pelota por parte del equipo de Fraternidad, que comenzó desde los pies de Diego Bartocchi, el 8, a generar un poco más de volumen futbolístico, sin riesgo, porque en realidad Christopher Herrera no pasó mucha zozobra en este primer tiempo, salvo esas últimas donde el equipo de Fraternidad se acercó un poco más al área del equipo del general, sobre todo después que ingresó el número 7, Facundo Cosati, un flaquito chiquito que juega por izquierda, habilidoso, rápido, que empezó a juntarse con Antunes y con Orellano, y por ahí generaron alguna llegada, alguna insinuación que tuvo a Herrera como protagonista. Pero en definitiva, el primer tiempo transcurrió con la tenencia del equipo de Fraternidad, pero con las jugadas más peligrosas para el Club Atlético El General, que lo dejó venir, que le dio pelota, que le dio terreno, que lo dejó jugar, pero que lo contuvo rápidamente, porque le planteó dos líneas de cuatro muy bien estructuradas, cerquita una de otra, muy compacto la parte defensiva del general. Y a partir de ahí, una presión en alto cuando el conjunto visitante intentaba salir con pelota, dominaba, se adelantaba un poco en el terreno en general, presionaba en alto, ganaba la pelota en tres cuartos de cancha, y a partir de ahí venían los contragolpes del general, cuando la pelota la tenía Lautaro Aguilar, Fausto Rivero, las muy buenas subidas de Gonzalo Aguilar por un lado, de David Zapata por el otro. En este fútbol moderno es muy importante tener laterales que marquen, pero que además que tengan proyección en ofensiva y que sean una salida clara, un oxígeno para lo que es el fútbol ofensivo del equipo. En general lo tuvo hoy, generó abriendo la cancha, cambiando de ritmo, poniendo la intensidad cuando pasaba al ataque, y en más de una situación pudo haber convertido el segundo. Una muy buena actuación de Cavia en estos últimos minutos también, con una doble atajada que no pudo prosperar para el segundo gol del Club Atlético El General, que en definitiva gana bien, gana 1-0, y creo que es corto de acuerdo a lo que vimos en cancha, porque generó 6-7 situaciones, llegadas con peligro sobre el arco del equipo de Fraternidad, que lo decíamos hace un ratito con Javier, este equipo que venía invicto, que tenía el arco en cero, que hoy perdió esa condición con el gol de Lautaro Aguilar, pero que además cuando se lo atacó mostró falencias, cuando se lo atacó mostró problemas en defensa, sobre todo en la contención por los laterales. Le ganaban permanentemente los jugadores de General cuando se acercaban a la banda, al arco y al área del equipo de Fraternidad. Vamos a ver qué pasa en el segundo tiempo. Ya está volviendo Fraternidad, seguramente el General ya va a estar también retornando al campo de juego junto con la terna arbitral. Nosotros vamos con Walter Gabriel González. Un par de avisos, después ya la presentación del relato de Javier Alvarado para este segundo tiempo, que por ahora gana 1-0 y gana bien el General.

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7: Continuamos desde el Supici. Cuando están los equipos en la cancha, no hay cambios. A propósito de estos, un Informa y el banco de suplentes del General.
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9: El arquero suplente del equipo del General es Lucas González. Jugadores de campo, Ramiro Camiletti, Luis González, Máximo Araujo, Ignacio Larrea, Nahuel Rojas, Iván Pagalday, Nanchelo Villar, Nicolás Ramírez y Denis Oliari.
7: Gracias, Pablo. Ya empezó el segundo tiempo de este partido que el General está ganando 1-0 a Fraternidad con aquel gol de Lautaro Aguilar, el hombre que ahora va buscando la pelota, pero pierde. Va recuperando Mateo Quintana en la mitad del campo de juego. Deja sobre la derecha para buscando allí el jugador Elías Díaz. Se viene Díaz, se quería enterrar en el área, pero resta la defensa por intermedio de Carrizo. Va recuperando Mateo Quintana para el General. Pisa la pelota Mateo Quintana, engancha, se viene de la punta al medio. Siempre con la pelota Quintana, escapa a dos hasta que pierde con Revetria. Y Revetria va tocando para Antunes, que recibe el balón en el círculo central. Abre sobre la derecha para Bertocchi. Bertocchi se viene sobre la derecha, lo marca Mateo Mazzola. Va tocando para Antunes, Antunes otra vez para Bertocchi, pero cierra bien. Gonzalo Aguilar manda la pelota al córner y es para Fraternidad.
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11: Pito el árbitro César Arruede. Comenzó el partido aquí en el estadio de Nacional de Nueva Albicia entre Nacional y Juventud de Colonia. También está en juego el encuentro entre Laureles de Fray Bentos y San Carlos, ambos partidos correspondientes a la última fecha del grupo C de la Copa Ofia. Si gana Juventud clasifica, si gana San Carlos clasifica.
7: Muy bien, gracias Juan Manuel. Entonces, la suerte para Juventud y para San Carlos, los dos equipos colonienses buscando la clasificación. Va a venir el córner desde la derecha por Bertocchi. Arriba, al centro, al área, va despejando Silva para el equipo del General. Va recuperando Orellano, Orellano con el balón. Se viene Santiago Orellano, levanta el centro, el cabezazo. Y abajo contra el palo derecho, el arquero Herrera. El centro al área y el cabezazo de Carrizo, seguro el uno del General.
9: Bueno, parece salir con otra actitud del equipo de Fraternidad. Obviamente necesita ir por el empate rápidamente. La seguridad del Tito Herrera para el arco del General, eso es terriblemente importante.
7: Se viene Mateo Quintana por la derecha, Fausto Rivero engancha. Ante dos sobres va tocando la pelota para Mateo Quintana, que en el vértice del área la tocó para Lautaro Aguilar, pero marca Carrizo, recupera Aguilar, la pelea con Carrizo, bien abierto sobre la derecha, banderín del córner, va tocando la pelota para Fausto Rivero, la pide que Lautaro Aguilar, la pelota vino para él, recibe la Aguilar, bien abierto, pero está perdiendo, y sale del fondo el equipo de Fraternidad, y se viene Cosati, arranca Cosati por la izquierda, engancha bien ante la marcación de Elías Díaz, Cosati tocando para Rostán para Antunes para Cosati, pero no lo entendió, no picó el jugador de Fraternidad, entonces va recuperando Elías Díaz, que saca sobre la mitad del campo de juego, pero va recibiendo la pelota Bertocci va dejando para Brian Rodríguez pierde ante Lautaro Aguilar, se viene Lautaro Aguilar, va tocando la pelota para Mateo Mazzola, se viene sobre la izquierda, se acerca al área, el centro para Fausto Rivero, pasado, lo espera Fausto Rivero, última línea, cerca del área, va a querer enganchar, quiere escapar, pero marca bien, sacando la pelota de Matías Revetria deja para Cosati tocando corto, buscando Antunes, se viene Antunes abre la pelota, va tocando para Canti se viene cruzando la mitad del campo de juego, buscaba arriba Cosati, pero corta bien Rivero, Fabricio Rivero va dejando para Mateo Quintana cruza la mitad del campo de juego, deja para Rabasa para Quintana, toque corto sobre la derecha, siempre Quintana va tocando la pelota para Rivero, Fausto, se viene Fausto Rivero, deja para Aguilar para Quintana, picó Quintana, encaró al arquero, sigue Quintana, se frenó, enganchó, lo tiene, tiró, y el arquero Cavia que manda la pelota al córner, gran pase de Lautaro Aguilar para Quintana sobre la derecha, llegó última línea, enganchó, remató al segundo palo, viene el arquero Cavia, casi el segundo de la banda.
9: Una lástima que no lo pudo concretar, un gran pase entre líneas de Lautaro Aguilar, lo dejó camino al gol a Quintana, que tuvo un control un poquito largo, la pelota se le abrió, quizás si la hubiera podido frenar un poquito, era un remate de primera.
7: El centro, el córner, despeja el arquero Cavia, la corre Cosati escapa la marcación de Quintana, cruza la mitad del campo Cosati, pero marca Quintana, que le comete infracción y se gana la tarjeta amarilla. Ese creo que fue para Mateo Quintana, sí, la tarjeta amarilla. Tenemos tarjeta, sí. Walter.
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7: Sí. Peligroso el jugador Cosati, Facundo Cosati, encarador, hábil, rápido, ha llevado inquietado a la defensa del equipo del general. Va a venir el tiro libre que hace Revetria del círculo central, busca el área, arriba el capitán Siganda, la cabeció, le quedó para Antuna, atrás para Cosati, pero la pelota se le va larga por última línea, se le fue afuera Cosati, importante. Tiene pasta el número 7 de Fraternidad.
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9: Le cambió la cara a Cosati al equipo de Fraternidad. Se empezó a juntar con Bertocchi, con Antunes, con Orellano. Muy buen jugador, movedizo. Ahora está en la izquierda, pero se mueve por todo el frente de ataque. Ha traído, o ha sido el más peligroso de Fraternidad.
7: Y con Cosati cambiará en algo el partido, Walter.
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7: Y controlamos el tiempo de juego.
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7: 6:06 del segundo tiempo.
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7: Que se viene Cosati, perdona Walter. Y el Herrera. Otra vez Cosati. Un pase de Bertocci en la media luna. Herrera ganó la posición, enfrentó al arquero Herrera. Y el toque abajo, seguro el uno del general para quedarse con la pelota.
9: Bueno, una tapada providencial del Tito Herrera. Cosati había ganado la velocidad, en velocidad le había ganado la carrera a Jonathan Silva, el capitán del General, logró puntear la pelota cuando salía el arquero, y el Tito, cuando la pelota por ahí se le metía por abajo, logró contenerla, quedarse con el grito de gol del equipo de Fraternidad. Lo reitero, Cosati, el mejor jugador de Fraternidad desde que entró en el partido.
7: Cuando aquí hay una falta sobre el círculo central a Fausto Rivero, habrá tiro libre para el General.
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7: Tiro libre que va a ser Mateo Mazzola. Arriba va Fabricio Rivero, también Jonathan Silva a buscar el cabezazo. Busca el segundo el General, viene el centro al área. Arriba Jonathan Silva, pero la pelota cae en las manos del arquero Gonzalo Cavia.
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7: La pelota viene ahora para el número 14, Mauro Rostán. Rostán va tocando para Cabrera. Se viene Gonzalo Canti. Es Gonzalo Canti, va tocando la pelota para Revetia. Revetia buscaba arriba Antunes, pero despeja bien Elías Díaz. Va a ser sacando con golpe de cabeza ahora Siganda. Siganda va tocando para el número 15, Matías Revetia, que se viene sobre la izquierda. Matías Revetia para Cosati, Cosati para Antunes. Arranca Antunes, se acerca al área, va tocando para Revetia, pero demasiado largo el pase, se va afuera por la última línea. Saque de arco corresponde al General.
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11: Mira que en Nueva Albesia, 9 minutos tenemos ya de este primer tiempo. El partido está 0-0, pero ahora partido parejo, no se lastiman. Busca por derecha el elenco de Nacional de Nueva Albesia. Por ese lado aparece el futbolista Juan Nieves, bien abierto. Maxi Rodríguez, que trata de tomar el hilo. Ayrton Bonet, que también está jugando en la línea de ataque del equipo tricolor helvético, que recordamos ya está eliminado de esta Copa Nacional de Clubes. Juventud por ahora presiona, trata de presionar arriba, complicar en la salida Nacional de Nueva Albesia. Reitero, 0-0 está el partido.
7: Gracias, Juan Manuel. Reiteramos que después de finalizado este partido, la transmisión pasa a Nueva Albesia, Juan Manuel Fernández, y el segundo tiempo de Juventud y Nacional de Nueva Albesia. Aquí se venía el equipo del General, pero cierra bien Siganda. Siganda buscaba Bertocci, pero corta con golpe de cabeza Rabasa. Rabasa toca para Mazzola, Mazzola para Lautaro Aguilar. Lautaro Aguilar bien abierto, escapó. Bien Lautaro Aguilar, pero se le fue afuera la pelota. Hay lateral que corresponde a Fraternidad.
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7: Bertocci va sacando sobre la mitad del campo de juego para Orellano. Orellano dejando para Rostán. Rostán para Cosati. Se viene Cosati por la izquierda, mitad del campo de juego. Baja la pelota Cosati. Escapó. Escapó a Zapata. Escapó a Mateo Quintana. Se viene Cosati. La entrega para Antunes. Antunes cerca de la media luna. La tocó para Cosati. Sigue Cosati. Entregó para Bertocci por la derecha. Tiró afuera. Apenita por arriba del travesaño el remate de Bertocci. Otra vez Cosati, otra vez Facundo, el 7, dejando hombres por el camino. La abrió para Bertocci, que ante la salida de Herrera le pegó fuerte. Se fue cerquita, cerquita del travesaño, Pablo.
9: Ha mejorado Fraternidad, yo lo decía. Salió con otra actitud en este segundo tiempo y al impulso del fútbol de Cosati mejoró muchísimo el equipo visitante. Recién lo dejó camino al gol a Bertocchi. La pelota se fue apenitas arriba del ángulo.
7: Bueno, el saludo para Susana y Oscar, que dice que están escuchando la transmisión y mirando en la tele a San Carlos y Laureles. También a Brenda, que manda saludos y lo estamos escuchando. Vamos Juventud, dice. Así que saludo para toda la gente que está con la 101.9 FM Sacramento y el equipo fútbol, cuando aquí hay un tiro libre que va a corresponder al equipo del General.
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7: Aquí el tiro libre que va a ser el jugador Mazzola levanta la pelota al área, el cabezazo de Lautaro Aguilar se va afuera por el sector, por la última línea, habrá saque de arco que va a hacer el arquero Gonzalo Cavia.
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18: Enzo Larguiro anota el segundo tanto para el elenco bohemio que por Copa Offi le está ganando 2-1 a uruguayo de Carmelo y logrando sus primeros 3 puntos en el campeonato. Reitero, se juega el segundo tiempo, gana Wanderers 2-1.
7: Entonces está ganando el equipo bohemio. Wander le gana a uruguayo de Carmelo por 2-1. Aquí la pelota la tiene el equipo de Fraternidad, pero la pierde Antunes. Habrá lateral, zona defensiva, corresponde a la banda roja.
14: Bueno, ahora sí, dame un informa.
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9: En el Parque Alberto Werscher de La Estanzuela van 12 minutos del primer tiempo. Progreso y el equipo de Huracán en reservas empatan 0-0 en la segunda semifinal del torneo de apertura.
7: Bien, entonces aquí hay tiro libre que corresponde al equipo del General sobre la izquierda. Allí va Mateo Mazzola, va a hacer el tiro libre, sector izquierdo, tres cuartos de campo. Arriba va Fabricio Rivero, Jonathan Silva, a buscar el cabezazo, a buscar el segundo que le pueda dar mayor tranquilidad al equipo del General, que está ganando por 1-0, pero que por momentos la visita se le viene arriba buscando el empate. Ahí viene el centro al área, la baja Jonathan Silva, pero está perdiendo. Después complementa Revetria y busca Cosati, pero gana bien Zapata. Zapata tocando la pelota para Mateo Quintana. Le cometen infracción sobre el círculo central. Hay tiro libre para el General.
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7: Viene Mateo Quintana por la derecha, baleotea ante Revetria, retrocede Mateo Quintana, pide la pelota, venía para Mazzola, escapó Mazzola dentro del área, está Mazzola al arquero, gol, pero está en offside. Era gol del General, pero cuando remata Mazzola, el arquero saca medias, aparecía Jonathan Silva sobre la línea, pero el que estaba en offside era Silva, no Mateo Quintana. Y el General se quedó con las ganas de gritar el segundo, Pablo.
9: Sí, una llegada muy profunda, hizo muy bien la maniobra Mazzola, se sacó un hombre de encima dentro del área, remató, el arquero contuvo a medias, la pelota derivó hacia el segundo palo, ahí apareció Jonathan Silva que estaba en posición adelantada, bien anulado el gol por parte de línea de aquel costado, pero el General cuando llega lastima.
7: Y ahora se viene el equipo visitante por intermedio de Bertocci, que sale del círculo central, lo marca Mazzola, lo toma Mazzola, sigue Bertocci para Brian Rodríguez, el número 4 lateral, levanta la pelota al área, el cabezazo del número 9 Orellano, sale al medio tranquilo, seguro, el 1 Christopher Herrera.
9: ¿Podemos decir que Herrera ya es figura en este segundo tiempo?
7: Y bueno,
9: ha tenido ya varias intervenciones.
7: Sí, cuando se viene el equipo de Fraternidad, se hace inquebrantable el número uno del equipo del General. Cuando se viene Fraternidad en busca del empate, pierde 1-0. Es la primera derrota que cosecha en este grupo. Fue el primer gol que recibió el de Lautaro Aguilar. Y aquí se viene Bertocci. Se Bertocci se mete al área, la manda al medio. Cierra bien Zapatita. David Zapata para mandar la pelota al córner. Córner para Fraternidad.
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7: Viene el centro al área, Herrera con golpe de puño, resta y saca complementando. Después Mateo Quintana que toca para Fausto Rivero. Fausto Rivero baja la pelota, la va tocando para Lautaro Aguilar.

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1: 16 minutos ya pasados, casi 17 de este primer tiempo. Sigue 0-0 el partido entre Nacional y Juventud por la Copa OFI. Lindo partido, parejo, de ida y vuelta. Recién un pique para el futbolista del elenco de Nacional, Nieves, que quedó mano a mano con el arquero Elías Vanegas. Terminó saliendo fuera del área el arquero de Juventud para que la pelota quede ahí boyando y en definitiva recupere. Juventud reclamaban penal del arquero de Juventud sobre el delantero de Nacional, que no existió. Aquel partido sigue 0-0 también. Empatan sin goles Laureles y San Carlos por el mismo grupo. 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
2: 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Bien, gracias Juan Manuel. Repetimos, San Carlos debería ganar para clasificar, si el empate no le alcanza al equipo el negro de la curva, cuando aquí estaba sentido Fausto Rivero por un cabezazo con un defensa del equipo de Fraternidad, con Siganda, el capitán. Pero bueno, afortunadamente se recupera. Habrá tiro libre desde el fondo para el equipo visitante, que va a ser Pablo Carrizo, número 5 en la espalda del equipo albiverde. Gana 1-0 el general con el gol de Lautaro Aguilar. Allí Pablo Carrizo le protesta al árbitro que tiene que estar más lejos. Fausto Rivero, que no guarda la distancia. Ahora sí, viene el centro buscando arriba a Orellano, que buscaba a Bertocci. No llega el cabezazo de Orellano. Se va la pelota afuera. Controlamos el tiempo de juego.
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2: 18 minutos del segundo tiempo.
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2: ¿Y cambiará en algo el partido?
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2: Cuando aquí se viene el equipo de Fraternidad, la va tocando, viene para Cosati, se viene Cosati, levanta la pelota al área, resta bien, la saca el jugador Elías Díaz sacando la pelota y va recuperando ahora el equipo de Fraternidad. Se viene Bertocci baja la pelota, quiere abrir para Brian Rodríguez, pero marca bien Mazzola. La pelota igual deriva para Brian Rodríguez, pero gana bien Gonzalo Aguilar y le comete infracciones el jugador de Fraternidad, Brian Rodríguez. Ganó bien Gonzalo Aguilar. Tiene pasta el 19 del general.
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2: Tiro libre desde el fondo que va a hacer el arquero Christopher Herrera, casaca número 12 para el equipo del general. Hay tiro libre. Tengo tiempo para uno, Walter.
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3: Dame un informe.
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4: En el Alberto Boerser abre el score Progreso, que le gana a Huracán 1-0. Ya en un ratito confirmamos el autor del gol.
2: Bueno, muy bien, entonces Progreso se está metiendo por ahora en la final de reserva, ya está en primera división, que va a jugar frente a Semillero por el apertura de la B. Ahora Central ya espera rival, por ahora es Progreso, cuando aquí en el Supici estamos en 21 minutos de este segundo tiempo. Sigue ganando el general 1-0 sobre Fraternidad. Recordamos que el gol fue de Lautaro Aguilar cuando transcurrían 22 segundos de partido. Lateral para el general sobre la mitad del campo de juego, que va a ser Zapata. Allí va a pedir la pelota Franco Rabassa, sin embargo el balón viene para Lautaro Aguilar. Lautaro Aguilar pierde con el número 5 Carrizo, y Carrizo va tocando para Siganda. Siganda deja la pelota para Gonzalo Cantica. Canti abre para Bertocci, que se resbala. Entonces gana Gonzalo Aguilar. Gonzalo Aguilar tocando para Mazzola. Recibe la pelota en la mitad de la cancha. Pierde con el jugador Bertocci, pero gana ahora Jonathan Silva. Recupera el capitán del general. Remata la pelota, rebota en Rostán. Lateral corresponde sobre la derecha a la banda roja.
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1: La pelota venía para Fausto Rivero, le cometen infracción, el árbitro no cobra, protesta Fausto Rivero. Cuando se va a venir un cambio en el equipo de Fraternidad, va a ingresar el número 10, Benjamín Di Perna. El número 10 deja la cancha, el número 14, Mauro Rostán. Tenemos cambio, Walter.
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1: Entró entonces Benjamín Di Perna en la visita. Sale Rostane en el equipo de Fraternidad, que pierde 1-0 frente al General, cuando aquí hay un lateral que corresponde a la visita. El equipo de Fraternidad, que está perdiendo el invicto en este torneo OFI Divisional B. La pelota viene justamente para Di Perna, corre Di Perna, pero está perdiendo. La saca bien este Zapata tocando la pelota para Rabasa deja para Mateo Quintana, este para Lautaro Aguilar, otra vez para Mateo Quintana, abre para Lautaro Aguilar, pero se cruza Siganda, corta bien el capitán, manda afuera, hay lateral para el General.
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1: También hay cambio, mueve el banco Ezequiel Vidal, ingresa número 21 Ignacio Larrea y el número 20 Nangelo Villar. Se retira el 9 Lautaro Aguilar y Gonzalo Aguilar, me parece que es el otro que va a dejar la cancha. Efectivamente, Gonzalo,
2: sí, Aguilar,
1: ingresa número 21 Ignacio Larrea y el 20 Nangelo Villar en el equipo del General, que está ganando 1-0, y hay lateral que corresponde a la banda, lo hace Zapata buscaba a Fausto Rivero, pero pierden allí, saca la defensa del equipo de Fraternidad, la pelota le va quedando para Cosati, se viene sobre la izquierda, se olvida de la pelota, la pisó y va recuperando Zapata, que traba con Revetria, gana el hombre de Fraternidad, le queda para Cosati, le toca la pelota afuera, Zapata, lateral para Fraternidad.
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3: Bueno, los cambios en el General, ingresaron Larrea y Nangelo Villar, seguramente con la salida de Gonzalo Aguilar, pase Mazzola a marcar punta por la izquierda de la defensa del General.
1: Muy bien, aquí la pelota la va tomando para el equipo del General Zapata buscaba arriba, pero la pelota se le va fuera, lateral correspondiente al equipo de Fraternidad.
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4: 24 minutos pasaditos de este primer tiempo, siguen 0-0 recién. Un tiro libre a favor de Juventud, vino el centro al área, el cabezazo de Emiliano Barayolo, y la pelota dio en la base del palo derecho del arquero Gonzalo Ruiz. Se salvó Nacional, la más clara de Juventud en lo que va de este primer tiempo. El partido sigue 0-0.
1: Gracias, Juan Manuel. Aquí recién una corrida de Mateo Quintana, pero atento el arquero Gonzalo Cavia, salió del área para mandar la pelota al lateral, y ahora hay lateral que corresponde al General.
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1: Allí va restando la defensa de Fraternidad, la saca Brian Rodríguez arriba hacia el círculo central, gana con golpe de cabeza Jonathan Silva. Silva va tocando la pelota arriba, la corre Fausto Rivero, pero gana Cosati. Cuando hay mano de Fausto Rivero sobre la mitad del campo de juego, tiro libre que hacen rápidamente, la pelota vino para Bertocci, Bertocci retrocede, Bertocci pierde la pelota con Mateo Quintana, se viene Mateo Quintana, escapa Mateo Quintana, qué lástima, cuando buscaba a Fausto Rivero, no se entendieron y sacó la pelota Carrizo, y Carrizo deja para Cosati, y Cosati está en la mitad del campo de juego, círculo central, va dejando para acá, para Canti. Canti recibe la pelota, busca Brian Rodríguez, pero se cruza bien allí Mateo Mazzola, traba Mazzola, gana sobre el banderín del córner Mazzola, saca la pelota, pero la va a recuperar Di Perna, pero bien complementa Silva, y el capitán toca la pelota al mitad del campo de juego, que recibe Bertocci para Fraternidad. va tocando atrás para Siganda, se viene el equipo de Fraternidad. Siganda va dejando para Carrizo, Carrizo levanta la cabeza, va a levantar el pelotazo, sin embargo decide tocar corto, pero entregó mal la pelota, la recuperó el jugador, era Larrea. Ahora le comenta en infracción Elías Díaz, hay tiro libre y tarjeta para Pablo Carrizo.
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3: Para mí se equivocó el árbitro, más allá de la infracción y de la amarilla que sacó, la pelota seguía en poder del equipo del general y con una situación clara de ataque, porque tenía un panorama muy limpio hacia el arco del equipo de Fraternidad. Error del árbitro para mí en parar la jugada.
1: Bueno, tiro libre para el equipo del general, que va a hacer sobre la mitad del campo el jugador capitán Jonathan Silva. Está cerca allí de la mitad del campo de juego, sobre el círculo central. Arriba Mateo Silva, arriba también va el número 20, Ángelo Villar. Arriba Fausto Rivero, viene la pelota al área, abierta al segundo palo, no puede Mateo Quintana, resta Bertocci. Bertocci saca la pelota que va a recuperar el jugador Elías Díaz. Díaz abre sobre la izquierda, viene para Larrea, se viene Larrea. Larrea con la pelota, pierde, va recuperando Antunes. Antunes va dejando para el jugador Orellano. Orellano abre para Bertocci, se viene Bertocci, va a encarar a Mazzola. Bertocci de la punta al medio, puede tocar la pelota para Antunes, sigue Bertocci, se acerca al área. Ahora sí la abrió para Antunes, la pelota al área, le quedó Orellano. Y el remate rebota en el jugador Rivero, cuando era linda la oportunidad para el equipo de Fraternidad. El remate de Orellano, se cruzó justito Rivero, Pablo.
3: Muy bien, la diagonal de Bertocchi para liberar espacios y poder tocársela a Orellano. Después vino la pelota al centro del área para que el número 9, Santiago Orellano, no pudiera rematar, porque justo se interceptó el cuerpo de un jugador del general en una situación propicia para el equipo visitante. Bien, el equipo de Fraternidad en estos minutos, que ha mejorado, que ha levantado su nivel, que tiene más volumen de juego y ha llegado en un par de situaciones contra el arco del Tito Herrera.
1: Y bueno, entraron Villar y Larrea entonces en el general, y cambiará en algo el partido, Walter.
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1: Estamos en 30 minutos de este segundo tiempo, sigue ganando el general 1-0 sobre Fraternidad. La pelota viene allí para Fausto Rivero, Rivero toca atrás para Mateo Mazzola, que lanza el pelotazo largo, arriba no hay nadie, ahora la va a estar corriendo el número 21, Ignacio Larrea, pero va sacando bien el jugador Carrizo. Carrizo buscaba a Cosati, pero le cometen infracción, hay tiro libre, corresponde a Fraternidad. Y hay tarjeta amarilla para, me parece que es para Zapata. Sí, para David Zapata. Tenemos tarjeta, Walter.
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1: Tiro libre sobre el círculo, sobre la mitad del campo de juego, que va a ser Gonzalo Canti para el equipo de Fraternidad, que está perdiendo 1-0 y que busca el empate, que lo mantenga invicto en este grupo C de la Copa OFI Divisional B. La pelota venía al área, pero va despejando la defensa general. Ahora corre Mateo Quintana, marca bien Brian Rodríguez, gana el lateral Brian Rodríguez, queda sentido Mateo Quintana, pero sale Brian Rodríguez, busca la pelota para Cosati, recibe la pelota Cosati, encaró Cosati, se metió al área, sigue Cosati y sale Herrera, se queda con la pelota cuando hay un empujón de atrás de Fabricio Rivera sobre Cosati. El número 7 quedó pidiendo penal, no sé, un toquecito hubo y lo desestabilizó, pero no sé si era para cobrar
3: a
1: penal.
3: A mí me queda la enorme duda, porque ¿qué pasa? Cosati le había ganado en velocidad la posición y la tenencia del balón. se iba derechito al gol, al arco de Herrera. Rivero lo empuja de atrás, se ve clarito el empujón desde atrás. Para mí, error del árbitro, para mí fue penal, Javier.
1: Y porque lo desestabiliza, como decís vos, quedaba solo, se iba solo.
3: Le apoya las dos manos en la espalda.
1: Sí, capaz que sí, bueno, hubo protestas del número 7, el árbitro dejó seguir cuando ahora hay un lateral sobre la mitad del campo de juego que corresponde al general.
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4: De Juventud.
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4: Vamos arriba. En la izquierda, después de una jugada individual tremenda de Juan Torres, que dejó varios hombres en el camino. Vino el centro al área, pasado al segundo palo Barayolo, que la bajó de cabeza para el ingreso del Tincho Vidar, y anotó ante la salida del arquero Ruiz la apertura del marcador a los 31 de este primer tiempo. Abre la cuenta Juventud, Tincho Vidar el autor del tanto. Juventud 1, Nacional 0.
1: Bien, gracias Juan Manuel, gana el rojo del Pueblo Nuevo y se mete entonces en la segunda ronda de la Copa OFIA, cuando aquí en el Supici están atendiendo al arquero Christopher Herrera, que está atendido dentro de su área mayor, Pablo.
3: Vamos a complementar la información que dábamos hace un ratito desde el Alberto Buercer. Progreso le gana Huracán 1-0, el autor del gol, Hugo González.
1: Bueno, muy bien, gracias Pablo. Pablo, la verdad, sinceramente, no, ya lo hemos dicho, pero lo vamos a repetirlo. Qué bien que entró Facundo Cosati, el número 7 de Fraternidad. Ha sido una pesadilla, sí, para la defensa de la banda roja.
3: Totalmente. Un jugador con un muy buen dominio de pelota, movedizo, rápido, habilidoso. Le ha complicado la tarde la última zona del equipo del general, cuando se junta con Orellano, con Antunes, con el 8, Bertocchi, otro muy buen jugador. Han sido los dos más importantes del equipo de Fraternidad en la tarde de hoy.
1: Bueno, se recuperó el Tito Herrera y vamos a tener cambios porque vienen dos hombres en Fraternidad, el número 11, Nahuel La Paz, y el 18, Martín Silva. Van a ingresar en el equipo albiverde de Fraternidad. Uno de los que se retira es el número 9, Santiago Orellano. Vamos a ver quién es el restante, que la verdad no lo vimos. Si dejó la cancha, seguramente por el otro sector. Tuvimos cambio, Walter.
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1: Así es, entraron entonces Nahuel La Paz y Martín Silva en la visita en el equipo de Fraternidad, cuando aquí ahora hay un tiro de esquina que va a corresponder a la banda roja, al general. En realidad esa es falta que cobra el árbitro. Hay tiro libre, una especie de córner, cerquita de bandera del córner, y corresponde al general.
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1: Sobre 35 minutos va a venir el córner. Elías Díaz sobre la izquierda, pegadito el banderín del córner, cerrado, va a venir el centro, viene el centro, pero despeja bien el jugador, el número 20, Gonzalo Canti, y saca la pelota al córner. Ahora hay el córner para el general.
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1: Va a venir el córner desde la izquierda para el equipo del general. Varios hombres que van arriba a buscar el cabezazo. Busca el segundo, la banda roja. Centro cerrado. ¡Gol! General Mateo Mazzola, creo que fue olímpico. El córner desde la derecha, cerrado, el arquero Cavia, fue sorprendido, la quiso sacar la pelota, pegó en el palo y se metió. Y Mazzola, Mateo, a los 36 minutos, gol olímpico de Mateo para poner el segundo de la banda. El General 2, Fraternidad 0, 36 minutos, Mateo Mazzola. Olímpico del gol.
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3: Vamos arriba. Y cuando el partido por ahí se le había complicado al equipo del General, porque jugaba mejor Fraternidad, porque se iba arriba, buscaba el empate, había generado un par de situaciones, llega este córner del General Mateo Mazzola, que... realmente notable lo que hizo, porque probó para tratar de hacer el gol olímpico, le salió bien, la metió en el primer palo, la pelota rebotó en el caño, rebotó en el arquero, se le metió. Un golazo olímpico de Mateo Mazzola para darle la tranquilidad al General cuando falta poco para terminar el partido, y cuando, reitero, ahora era parejo y Fraternidad buscaba el empate.
1: ¿Y a dónde se va a festejar este golazo Mateo Mazzola?
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1: Bueno, hubo cambio en el equipo del General, ingresó el número 7, Nahuel Roja, dejó la cancha Franco Rabasa, tuvimos cambio, Walter.
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1: ¿Y a dónde se va Franco Rabasa?
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1: Aquí la pelota la buscaba Siganda, pero hay lateral correspondiente a Fraternidad. 38 minutos, gana el General 2-0 frente a Fraternidad, lo alcanza en puntaje, 12 puntos ambos, pero por diferencia de goles sigue primero el equipo de Rodó, que tiene una diferencia de +9, de +10 contra +6 del General. Así que por ahora Fraternidad sigue siendo líder del grupo. La pelota venía para Di Perna, pero viene, cruza Jonathan Silva, manda la pelota al córner y es para Fraternidad.
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1: Va a venir el córner, punta izquierda, cerrado, arriba, seguro, el Tito Herrera se queda con la pelota. Mateo Mazzola, qué pasta para ese gol olímpico.
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1: Se viene el General con la pelota, viene ahora Elías Díaz, Elías Díaz va levantando arriba, va corriendo Larrea, corre Larrea, gana Larrea, última línea, pero se cae Larrea, no hay FAO, cayó solo el hombre del General, habrá saque de arco para Fraternidad.
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4: Terminó el partido en cancha del Orqueta Wanderers. Victoria del equipo coloniense. Ganó Wanderers 2-1 frente a Uruguayo de Carmelo, con goles de Jorge Camacho y Enzo Larguero. Sumó sus 3 puntos por el honor para el elenco bohemio. Le ganó a Uruguayo. Reitero, terminó el partido, ganó Wanderers 2-1.
1: Bien, gracias Juan Manuel. Ahí viene Cosati, la mandó al número 11, el remate y Herrera. Herrera, otra vez impresionante. Cosati habilitó a Nahuel La Paz. El remate de este abajo a la derecha, primer palo. Hasta allí las manos de Herrera para salvar al General.
3: Y yo hoy te preguntaba si Herrera era figura en este segundo tiempo. Ahora lo confirmo, ha sido fundamental para mantener su arco en cero.
1: Cada vez que se lo llama a participar y no falla el Tito Herrera, y en su momento cuando el partido estaba 1-0, que Fraternidad por momento se le venía, sumó seguridad para el arco del General. Cuando ahora hay cambios, ingresan Nicolás Ramírez y Denis Oliari en el General, se retiran Fausto Rivero y Mateo Quintana en el General. Tenemos cambio, Walter.
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1: Repetimos entonces, 17, Nicolás Ramírez, número 11, Tenis Oliare, ingresaron en el equipo del general, se fueron Mateo Quintana y Fausto Rivero, gana el general 2-0, estamos en 42 minutos de este segundo tiempo, la pelota la va tomando allí Tenis Oliare, que abre sobre la derecha, la pelota venía para el jugador Larrea. La pelota le toca en el balón afuera y lateral, corresponde al general.
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1: Aquí con la pelota Brian Rodríguez saliendo del fondo para Fraternidad, repetimos que gana Juventud 1-0 y clasifica, que ya ganó Wander sus primeros puntos en esta Copa Ofi, le ganó a Uruguayo de Carmelo, bien por el Bohemio que eliminado, pero que merecía sus puntos, sus primeros puntitos en esta Copa Ofi. Aquí la pelota viene para Nángelo Villar, se viene Villar, pero cierra bien el capitán Siganda, allí está luchando ahora con Nicolás Ramírez, cae Ramírez y a ver si hay tarjeta amarilla, me parece que es para el capitán, sí señor, Federico Siganda, tenemos tarjeta cuando hay amontonamiento de jugadores.
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3: Y tiene la roja en la mano, hay que ver, hay que prestar mucha atención a ver qué es lo que pasa ahí en ese borbollón, ese tumulto, porque el juez está con la roja en la mano.
1: Sí, ahí hay un amontonamiento de jugadores, capaz que saca, sí, seguramente alguna tarjeta, una falta que me pareció no fue tan fuerte sobre el jugador del general, pero bueno, allí la reacción de futbolistas de uno y otro, y ahora el partido está detenido.
3: Y un poco la impotencia de la gente de Fraternidad, que quizás no se imaginaban una derrota aquí de su visita al Estadio Zupici. El general ha jugado de muy buena manera hoy, lo está ganando con mucha autoridad al partido. Hizo los goles en los momentos claves, cuando había que convertir, llegó al fondo del arco del equipo de Fraternidad. Y bueno, ahora los ánimos están un poco caldeados. Aunque ya aparentemente se entra a tranquilizar todo, se entra a despejar un poco, vuelven los jugadores del equipo de Fraternidad, los suplentes, digo, a su lugar correspondiente, lo mismo por la parte del Club Atlético del General, aunque el juez sigue tratando de liberar el espacio para que el partido continúe.
1: Allí está, de a poquito se va restaurando todo. Repetimos, gana el general 2-0, gol de Lautaro Aguilar y de Mateo Mazzola, gol olímpico. Bueno, cómo estará el padre de Mateo, ¿no? Que siempre escucha.
3: Te imaginás, Julio, la alegría que debe tener.
1: Le mandamos un saludo para él con ese golazo de Mateo Mazzola. Dale, que tengo tiempo, Walter.
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4: Fue final del primer tiempo en Fraiventos. Están empatando Laureles y San Carlos 0-0. Mejor Laureles en el transcurso de esta primera parte. De todas maneras, no pudo convertir. No le salieron las cosas a San Carlos, que buscará mejorar para los segundos 45.
1: Bueno, muchas gracias, Juan Manuel. Entonces, San Carlos por ahora no puede clasificar, empata 0-0 en Fraiventos. Aquí se va a reanudar el juego. No hubo tarjeta roja. Están los 22, Pablo. Exacto. No hubo por el momento, entonces ya se va a reanudar el fútbol cuando estamos en 46 minutos, 46 de este segundo tiempo. Hay tiro libre sobre la izquierda, están allí detrás de la pelota Tenis Oliare y Nahuel Rojas, la pelota viene al área, la saca, viene el capitán de Fraternidad, Federico Siganda, manda la pelota al córner, hay córner, no, el árbitro dice que hay saque de arco, que fue el hombre de general que tocó la pelota, va a reponer Gonzalo Cavia.
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4: Es final aquí en el Estadio de Nacional de Nueva Albricia, está ganando Juventud un tanto contra cero, gol de Martín Vidar a los 31 minutos de la primera parte. Se retiró lesionado, no hubo variante, se esperó que finalizara la primera parte porque quedaban algunos instantes nada más. El futbolista Nicolás Rebollo tuvo que, va a ser sustituido, se retiró lesionado en una jugada de ataque en un córner que fue buscar la pelota al área de Juventud, quedó sentido y tuvo que salir. Señoras y señores, terminó el primer tiempo y ya venimos una vez culminado el partido así desde el Zubizi con el segundo tiempo de esta victoria por ahora de

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1: Gracias, Juan Manuel. Aquí hay corre para Fraternidad. Y reiteramos que después de terminado este partido, vamos a pasar a Juan Manuel Fernández, allí en Nueva Albesia, para que le lleve el relato de los segundos 45 minutos. Que gana ahora Juventud 1-0 y se está clasificando a la siguiente ronda. Aquí viene el centro, el córner, el cabezazo. Le quedó para el número 11 el remate de La Paz. Apenas afuera, un cabezazo en el área, le quedó para La Paz y en el vórtice del, en el vértice del área chica, sacó un zurdazo que se fue abriendo, cruzó frente al arco y se fue cerquita del palo derecho de Herrera.
2: Por suerte le pegó con la parte externa del pie, la pelota se fue abriendo y por eso no fue gol del equipo de Fraternidad, que busca igualmente el descuento. Complementamos la información de lo que pasa en el Alberto Borger. Empató para Huracán Miorelli, ahora están Progreso y Huracán 1-1.
1: Bueno, muy bien, entonces, resultado que favorece a Progreso.
2: Que tiene ventaja deportiva.
1: Porque tiene la ventaja deportiva. Aquí se viene Bertocci, Bertocci tocando para Cosati, allí va Cosati, pero dice el línea de este sector que estaba en posición adelantada, habrá tiro libre para el general, el equipo de Fraternidad, la verdad que lo ha peleado, ha luchado, ha dejado todo, buscando primero el empate, ahora descontar, pero por momentos ineficacia en su delantero y las manos de Herrera hacen que gane el general por 2-0. Cuando aquí la pelota es de Oliario, Oliario tocaba para Larrea, pero va marcando bien, sacando la pelota Revetria, Revetria dejando para Cosati, Cosati se viene de la punta al medio, busca allí para Antunes con la pelota, Antunes está en el borde del área, la tocó para Cosati, Cosati dejó para La Paz y La Paz que remata a colocar, pero hasta allí van las manos del arquero Herrera para quedarse con la pelota.
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1: Se venía La Paz, pero sale atento el arquero Herrera cuando estamos en los 50 minutos. Estamos ya sobre el final del partido, que gana el general 2-0 sobre el equipo de Fraternidad. Le saca el invicto, lo iguala en el primer puesto en puntos, pero por diferencia de goles permanece primero el equipo visitante. Allí se viene Larrea por la derecha, enfrenta a Revetria, va tocando la pelota atrás. Viene la pelota para Villar. Villar quiere recibir. Allí está corriendo Villar, pero pierde, le gana el número 10, se quedaba con la pelota Di Perna, le cometen infracción y tiro libre que corresponde a Fraternidad cerca de la mitad del campo de juego.
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1: Carrillo levantaba al área, cabecea La Paz que buscaba el número 18 Martín Silva, pero sale atento el arquero Herrera y se queda con la pelota.
2: Vos decías que lo iguala en la primera posición, pero que por diferencia de goles sigue segundo. Igualmente este triunfo ya lo clasifica al general
1: como uno de los mejores segundos.
2: Sin duda.
1: Estaba muy bien posicionado en eso. Había dos o tres equipos de otra serie que también estaban con buen puntaje, pero bueno, este triunfo es importantísimo para las aspiraciones futuras del equipo de general, que estaría bueno que evitara ese repechaje entre los segundos, por lo menos tiene una semanita más para descansar, ¿no?
2: Exacto, exacto. Esa era la consigna, lo hablábamos hoy con algunos integrantes del cuerpo técnico del general antes del partido. La idea era ganar, clasificarse hoy como mejor segundo y evitar justamente ese playoff y tener esos 15 días de descanso o recuperación.
1: Aquí se viene el equipo de general por Nicolás Ramírez. Ramírez buscaba tocar para el jugador Larrea, pero va cortando bien este Cosati. Cosati deja para Di Perna, se viene Di Perna, arranca Di Perna, busca Cosati, el pase demasiado largo, va al área chica y se queda con la pelota Christopher Herrera.
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1: Sacó Herrera y terminó el partido. Pita Jonathan Aranda. Final del partido. Victoria de del General, 2 Fraternidad 0, con los goles de Lautaro Aguilar a los 22 segundos de comenzado el partido, y después a los 35 del segundo tiempo, Mateo Mazzola, un gol olímpico, un golazo de Mateo para darle la victoria importantísima al General, que le gana 2-0 a Fraternidad, Pablo.
2: Bien, victoria, clasificación como de los mejores segundos, una gran campaña del equipo del General, que de esta manera afrontará la última fecha ya sabiendo que está en una nueva fase del torneo de clubes del interior en lo que tiene que ver con la Divisional B. Nosotros vamos a realizar el trabajo de nota, ya le damos paso a nuestro compañero allá en la cancha de Nacional de Nueva Albesia, Juan Manuel Fernández, la transmisión es tuya, nosotros seguimos trabajando con Javier aquí, ya con la nota después para poder emitirlas. Una vez terminado a la transmisión de Juan allá, emitir las notas que recabemos aquí con los jugadores del General.
1: Claro, de aquí estamos cerrando la transmisión, las notas van a ir posterior a,
2: exacto,
1: al partido,
2: correcto,
1: de Juventud.
2: Exacto.
1: Así que el agradecimiento a todos por haber estado junto a nosotros con esta victoria del General. Cerramos y ustedes quédense porque se viene todo el segundo tiempo de Juventud, que le está ganando 1-0 a Nacional de Nueva Albesia.
2: Nos vamos con Juan.
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7: Muy bien, señoras y señores, aquí estamos desde el estadio del Club Nacional de Nueva Albesia en el entretiempo. Fue esta primera parte que tiene a Juventud como ganador. Le está ganando 1-0 a Nacional de Nueva Albesia. Una jornada por ahora feliz para los equipos de Colonia, en lo que tiene que ver con esta Copa Nacional de Clubes, la reciente allí victoria del Club Atlético del General 2-0 ante el que parecía imbatible este Club Fraternidad de Rodó, bueno, lo vulnera el elenco del General, que se está tomando todo muy en serio, es finalista del Campeonato Apertura y ahora se mete también como líder junto con Fraternidad de este Grupo C del OFIB, que le va a quedar una fecha. De todas maneras, está segundo por diferencia de gol el General, y este puntaje le permite al General ya estar dentro de los dos mejores segundos de las 10 series. Hay 10 series en el OFIB, clasifican los 10 primeros y los dos mejores segundos. Esos pasan directamente a octavos de final. Los otros 8 segundos de las restantes series van a jugarse llaves, o sea, 4 llaves de partido único, y ahí va a salir los otros 4 clasificados para lo que será la instancia de octavos de final. El General se está metiendo como uno de esos 2 segundos que clasificarían directo a octavos de final. Todavía queda una fecha, pero digamos que si terminara hoy esta fase de grupos de los FIB, el General estaría clasificando como uno de los mejores segundos, reitero, y estaría metiéndose directamente en los octavos de final. Pero falta una fecha. En lo que respecta a los FIA, Juventud está por ahora clasificando a la siguiente fase de esta Copa Nacional de Clubes, y Laureles con el empate también sería el otro clasificado. todavía queda el segundo tiempo, aquí en Nueva Albesia, pero también en Fray Bentos, y aguardamos por una victoria del Club San Carlos, que de hacerlo, de lograrla, también se mete directamente a la siguiente fase de esta Copa Nacional de Clubes, hablando en la División A. Por ahora, no se avisoran variantes en un Juventud que ha funcionado muy bien en este primer tiempo, en un partido que tuvo trámite parejo al menos hasta los primeros 20-25 minutos. Una jugada bárbara de Juan Torres, que tomó la pelota en el medio campo, que logró desbordar por izquierda, que le cometen falta y desde allí vino el centro, al segundo palo, pasada, jugada trabajada seguramente para que Emiliano Barayuelo de cabeza la ponga en el área menor para el ingreso del Tincho Vidar, que los madrugó a todos y que definió ante la salida del arquero Gonzalo Ruiz, y es el gol en el minuto 31 que le está dando la victoria a Juventud aquí en Nueva Albesia. Estamos aguardando el segundo tiempo, el árbitro es César Arrué de Mercedes, con Claudio Severo y con Andrés Osores. Aguardamos también el arranque del segundo tiempo en Fray Bentos, en el partido entre Laureles y San Carlos. Felicitamos al general, que ya se mete en la siguiente fase del OFIB. Felicitamos al Orqueta Wanderers, que ganó 2-1 y que obtuvo sus primeros 3 puntos, que a pesar de no tener chances de poder ingresar a la siguiente fase, elimina también de esa posibilidad a Uruguayo de Carmelo. Jugando por el honor, el bohemio, sin la presión, logra una victoria importante que también lo encamina, esperando lo que va a ser la segunda parte del año en lo que respecta a la Liga de Fútbol de Colonia. Vende Walter, en minutitos arranca el segundo tiempo aquí en el Estadio de Nacional.
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7: Bien. Arrancó el segundo tiempo en cancha de Laureles en Fray Bentos. En realidad están jugando en el Parque Liebigs, que es el estadio municipal de la Intendencia de Río Negro. Aquí se va a venir un cambio para el segundo tiempo en el elenco de Juventud. Nos vamos a meter en el partido. Vamos a presentar el relato del encuentro, Gustavito.
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0: Bueno, muy bien, se van a venir cambios en el partido. Vamos a presentar esta variante. Dame un informa, cambio en Juventud.
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0: En Juventud va a ingresar el futbolista Renato Román con la camiseta número 44. Es el cambio en el elenco rojo. No está Santiago Vera para estos segundos 45 minutos. Darle descanso, quizás, en muchos minutos para el Santi Vera en Juventud, en lo que son los partidos alternados entre la Liga y esta Copa de miércoles y fines de semana. También hay un cambio en Nacional de Nueva Albesia. Dame otro informa.
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0: El cambio en Nueva Albesia, va a ingresar el futbolista número 3, Lucas Rodríguez, para este segundo tiempo. Vamos a ver quién es el que se retira. Santiago Norenberg tenía tarjeta amarilla, pero sigue en cancha. Vamos a ver por quién es la variante. El ingreso del futbolista Lucas Rodríguez, el rosarino, ex Plaza Colonia, que está jugando aquí en Nacional de Nueva Albesia. Bueno, señoras y señores, se va a venir este segundo tiempo. Partido que está ganando por ahora Juventud, un tanto contra cero.
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0: Pito el árbitro del partido. Arrancó, señoras y señores, el segundo tiempo. Está ganando Juventud un tanto contra cero aquí en el Estadio de Nacional. Pelota que viene sobre el sector derecho de la defensa roja. Allí el Tincho Vidar que mandaba la pelota afuera. Repone rápido el equipo tricolor. Lo ponen a correr. Atención, aparece el futbolista Nieves por izquierda. El centro al área. Rechaza Román. Pelota que queda y nomás le queda a Ayrton Boné. E intriga otra vez para Nieves, este para Ayrton Boné dentro del área. Buscó el remate y un rebote, le queda Canela. Juega otra vez para Nieves. Otro centro al área. Resta Diego Díaz de cabeza y complementa después el Tincho Vidar. Pelota que toma Figueroa. Busca el remate Figueroa. Entrega hacia la derecha. Bien abierto para Norenberger. Encara Norenberger, pero marcó bien. Renato Román que despeja. Pelota que va a buscar el futbolista número 18 en el elenco tricolor, que también ingresó en este desarrollo, para el arranque de este segundo tiempo, el futbolista Widmer. Juega para Rodríguez, para Lucas Rodríguez. Viene, atención, peligro, está Nieves dentro del área, prepara el remate, tiró el arquero Vanega. Se queda con la pelota el arquero Elías Vanega, que va a salir. Hubo cambio también, ingresó el futbolista Widmer en el equipo de Nacional. Ya no está en cancha, como habíamos anunciado, adelantado, Nicolás Rebollo. Y ya vamos a repasar cómo juega Juventud y cómo está jugando también Nacional. Dame un informa.
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0: Nacional está jugando con Gonzalo Ruiz, Jerónimo Gaitán, Santiago de León, Lautaro González, ingresó Manuel Widmer, Fernando Canela, Juan Manuel Figueroa, Maxi Rodríguez, Juan Nieves y Ayrton Boné, con el futbolista Santiago Norenberger, ingresó Lucas Rodríguez. No está en cancha el futbolista número 4, Lautaro González. Ya vamos a confirmar esas variantes en el elenco de Nacional de Nueva Albesia. Dame otro informa, te cuento cómo está jugando Juventud.
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0: Juventud está con Elías Vanega en el medio, en el fondo, Tomás Torres, Richard Fernández, Hugo Ferreira y Santiago Vera, que ahora fue sustituido, ingresó en su lugar Renato Román. Martín Vidar, Diego Díaz, Francisco Vega y Emiliano Barayolo, Juan Torres y Sebastián Noy, los 11 titulares del entrenador Horacio Cabrera, está ganando Juventud 1-0.
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0: Casi 3 minutos de esta segunda parte. Sigue ganando Juventud el gol al minuto 31 por intermedio de Martín Vidar. En Fray Ventos, Laureles y San Carlos están igualando 0-0.
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0: La pelota la tiene el Pancho Vega, círculo central, se muestra abierto por derecha, Tomás Torres, sigue el Pancho con la pelota, entrega en corto para Diego Díaz, parado en campo tricolor, abre en el juego por izquierda, viene para Barayolo, se frena, entrega para Renato Román, buscó el pase al centro, pero cortó justito el futbolista Canela, pelota que se pierde afuera, era Figueroa, hay lateral en ataque que corresponde a Juventud desde el sector izquierdo, allí Renato Román entrega para Diego Díaz, domina todo por izquierda, la tiene Diego Díaz, él lo ve a Juan Torres de primera, este para Barayolo, se viene Juventud, la pelota la toma el Cevita Noy en la media luna, perdió con Lucas Rodríguez que lo marcó bien, sale el número 3 de Nacional, avanza Lucas Rodríguez, intenta generar ahora por izquierda, largo envío para que corra Juan Nieves, aparece abierto, entrega en corto para el futbolista Canela, domina, se suma al ataque, está al borde del área, corre y va hacia el sector central, sigue Canela con la pelota, hace un rodeo, se abre ahora hacia la izquierda, juega en corto para Lucas Rodríguez, la tiene el elenco tricolor, viene la pelota otra vez para Canela, Canela para Maximiliano Rodríguez, busca el centro, juega rastrero para el futbolista Lucas Rodríguez, tres cuarta cancha, cambio hacia el sector derecho, aparece Figueroa, domina el 7, viene el centro al área, arresta el futbolista Ferreira, pelota que va a ir a buscar el 18 ingresado Wimmer, pero lo marca bien Sebastián Loy, gana la pelota el Cevita, abre el juego para el sector izquierdo, viene para Juan Torres y otra vez la devolución para el Cebano, y lo marcó justito, lo absorbió muy bien Lautaro González, se queja la parcialidad roja, pero no hubo falta, limpio, pierde la pelota el Cevita Noy, gran marca del zaguero Lautaro González para Nacional de Nueva Albicia que va a salir del fondo.
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0: Este es el equipo fútbol de Sacramento FM, está ganando Juventud 1-0, vamos 5 minutos de la segunda parte, ¿cambiarán algo el partido, Walter?
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0: El gol lo hizo el Tincho Vidal a los 31 minutos de la primera parte, el Tincho es un jugador de buena pasta.
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0: El Pancho Vega toma la pelota, lo ve al Cevita Noy, busca el cambio de frente, lo marcó allí con pierna arriba, el número 33 del equipo de Nacional, Santiago de León, que recuperó la pelota para su equipo, abre el juego ahora por el sector derecho, pelota que viene para Nuremberger, juega hacia el medio campo, va a pitar la falta el árbitro de Nuremberger, creo que no está indicando que hay choque entre Nuremberger y el futbolista Vega, no es Vega, es el flaco Fernández que quedó allí en posición de izquierda, lo fue a buscar a Nuremberger, hubo choque de cabezas, atención, están llamando a la sanidad, ingresa la sanidad y el médico del Club Atlético Juventud, tenemos juego detenido aquí en el Estadio Tricolor.
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0: Ayer estuvimos para lo que fueron las semifinales en la Divisional B del Campeonato Apertura del Fútbol de Colonia. Era para, no sé, 600, 700, 800 personas, lamentablemente el frío, pero principalmente el tiempo, la lluvia que tuvimos buena parte durante el buen transcurso de la tarde-noche, que hizo que fueran unas 300 personas, 280 entradas, habremos tenido unas cerca de 400 personas, para lo que fue el empate en ambos partidos, 1-1, tanto de los equipos que jugaron ayer, me refiero a Progreso y Artesano, 1-1, para Progreso Nico Martiarena de penal había abierto la cuenta Santino Fernández para Artesano, y Semillero y El Parque que también empataron 1-1, el gol de Mota para Semillero, y el empate del Parque sobre la hora por intermedio de Castro, clasificó Semillero y Progreso, que van a jugar la final de la apertura en la Divisional B, clasificaron por la ventaja deportiva. Hoy se jugaron los partidos de reserva, también las semifinales, fue victoria de Central 1-0 frente a Sarandí, y de Progreso frente a Huracán también 1-0 van a jugar la final, en reservas Central y Progreso.
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0: Bueno, allí el árbitro que va y le está mostrando una tarjeta, creo que es tarjeta roja para el futbolista Ronnie Lima, en el banco de suplentes. No sé cuál es el motivo, seguramente algo dijo el árbitro. Fue denunciado por el línea de ese sector. Roja para Ronnie Lima, el arquero suplente de Juventud, que tiene que abandonar precisamente allí el banco de suplentes. Ya se recuperó el Flaco Fernández. También se recuperó el futbolista Lorenberger de Nacional. Se va a reanudar el juego.
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0: 8:30 de este segundo tiempo. Sigue ganando Juventud 1-0. Se va a reanudar el juego. Le van a entregar la pelota a Nacional para que arranque de nuevo.
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0: Una vez culminado este partido, vamos a estar regalando un gorrito gentileza de Cool Estampados. Entre todos los mensajes que recibimos el miércoles en las semifinales de la A, también anoche en las semifinales de la B, y hoy con esta jornada de domingo de fútbol, también una bandera de la selección uruguaya, una bandera de Uruguay, el pabellón nacional entre nuestros oyentes para alentar a la selección uruguaya mañana, que va a las 7 de la tarde. Pelota que toma Nacional, avanza por el sector derecho, la tiene Figueroa, no se puede descuidar, se repliega Juventud, entregan atrás, balón que viene para el futbolista de León, abre el juego por el sector izquierdo, viene la pelota para el futbolista González. González busca avanzar, entrega allí para el jugador Canela, viene otra vez la pelota para él, va a venir el centro, juega tres cuarta cancha para Maxi Rodríguez, entrega en corto con Lucas Rodríguez, le pegó Maxi, saltó Varega y la pelota se le escapó, quedó nomás, la tomó Figueroa, la erró al arco Figueroa, se salvó Juventud, un remate bárbaro que sacó el futbolista Lucas Rodríguez, la pelota la contuvo el arquero de Juventud, pero quedó ahí nomás, dio rebote y apareció Figueroa, que no tenía casi ángulo, sacó de todas maneras el remate, pelota fuera, saque de arco para Juventud.
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0: Atención, se viene Juventud, la pelota viene para el Tincho Vidar, tiró. ¡Gol! ¡Gol!

0: juventud, lo hizo el Tincho, Martín el Tincho Vidar, que apareció abierto por derecha dentro del área. Lo vieron al Cevita Noy, dominó Noy cerca de la media luna y se la dio al Tincho. ¡Toma! Vino Martín Vidar ante la salida del arquero Ruiz, anota el segundo para juventud a los 11 minutos del segundo tiempo. Sí, señor. Juventud 2, Nacional 0.
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2: Vamos arriba.
0: Una tarde fantástica para el Tincho Vidar. La pelota la tiene Nacional. Se repliega Juventud y salió rápido. La pelota pasó por Barayolo, pasó por el Cevita Noy y se la dio al Tincho. Para que defina entrando por derecha. Señoras y señores, gana Juventud 2-0 en el transcurso de este segundo tiempo a los 11. Anotó el Tincho Vidar, el segundo para el Rojo del Pueblo Nuevo. Juventud 2, Nacional 0. ¿A dónde se va a festejar el tanto el Tincho, Walter?
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0: Y el Tincho Vidar, ya te lo dije, es un futbolista de buena pasta.
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0: Se viene Juventud por el sector izquierdo, pelota que toma Diego Díaz, entrega para Juan Torres, busca avanzar, lo marcaron entre dos, quedó ahí nomás, la toma Barayolo, tiró el arquero Ruiz, se queda con la pelota Gonzalo Ruiz, que va a devolver.
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0: Bueno, 2-0 está ganando el equipo de Juventud. Los dos goles del Tincho Vidar. Gana el Rojo por la Copa Ofi. 2-0 frente a Nacional y busca meterse. Con este resultado lo logra en la siguiente fase del torneo nacional. Y se viene Juventud otra vez, busca liquidarlo. Otra vez para el Tincho Vidar. Ingresa habilitado otra vez por el sector derecho del área. Viene el centro al medio. Y justito Canela, que aparece para cortar el centro. Y es córner. Tiro de esquina para Juventud.
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0: Hay tiro de esquina para el equipo de Juventud. De todas maneras, allí se genera el diálogo entre Gonzalo Ruiz y Juan Torres, muy enojado. Gonzalo Ruiz también desde la tribuna le gritan de todo. Al arquero de Nacional, que responde también con algún gesto. Aquí está ganando Juventud, 2-0. Está empatando San Carlos en Fray Bentos, 0-0 frente a Laureles. Hay tiro de esquina que se demora, precisamente por una serie de discusiones también. El arquero Vanega de Juventud fue a hablar con el línea. Hay alguna protesta seguramente por algo que sucedió, que allí el árbitro está tratando de advertir. Y también se vienen cambios en el equipo rojo del Pueblo Nuevo. Vamos a presentar las variantes.
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0: Bueno, se va a retirar Diego Díaz con el número 24 en Juventud y también se retira el futbolista Sebastián Noy. Dos cambios en Juventud para este segundo tiempo. Reitero, Sebastián Noy con el 80 y Diego Díaz con el 24 abandona la cancha. Ingresa Diego Vela con la número 9 y también ingresa Octavio Colo con la número 28. Los cambios en Juventud, todos cambiamos, Walter.
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0: Ahí córner le va a pegar Juan Torres.
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1: La pelota la toma el Pancho Vega, busca adelante Octavio Colo, pero atento, corta el elenco de Nacional por intermedio de Canela. Pelota que viene para Maximiliano Rodríguez, hace un rodeo hacia en el sector medio del terreno, avanza Maxi Rodríguez, juega hacia adelante, pelota para Ayrton Moré, lo veía al jugador Nuremberger que picaba, pero cortó bien el futbolista Fernández. Pelota que deriva hacia la derecha, la va a buscar Octavio Colo, la tiene Lotti, viene el cambio de frente, lo buscaban a Diego Vila, pero atento, llega antes el futbolista Rodríguez, entrega atrás, viene para Wilmer que juega para el futbolista que aparece sobre el sector derecho, era Rodríguez, intenta avanzar, era de León, la pierde ante la marca de Diego Vila, y se viene Juventud, ahora la tiene Juan Torres al borde del área, tiró, gol, gol, gol, gol, qué golazo, golazo de Juan Torres, en un partido notable de Juan Torres, la pelota al borde del área, lo vio adelantado al arquero Ruiz y la puso en el ángulo, literalmente el ángulo superior izquierdo del arquero tricolor. Golazo de Juventud, Juan Torres el autor del tanto, Juventud 3, Nacional 0.
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1: Vamos arriba. A los 16 de este segundo tiempo, Juan Torres anota el tercero para Juventud. Juventud está ganando 3-0. ¿A dónde se va a celebrar Juancito, Walter?
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1: Bien, señoras y señores, alegría total de la parcialidad de Juventud, que en un número cercano a las 100 personas está presente aquí en el Estadio Nacional de Nueva Albesia. Poco público, obviamente, del lado de Nacional, porque ya está eliminado de este torneo. La pelota la tiene el elenco tricolor. Busca salir Canela por izquierda. Largo envío para que pique el futbolista Nieves, el número 13, pero marca muy bien el Pancho Vega, que retrocede unos metros a colaborar. Allí cae el Pancho, le cometen falta. Tiro libre para Juventud.
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1: Este es el equipo fútbol de Sacramento FM. Estamos también con la victoria de Juventud, que clasifica la siguiente fase. En la siguiente fase puede ser Porongos o Barracas de Dolores. Porongo de Flores o Barraca de Dolores. El rival se va a saber el próximo martes. ¿Por qué? Porque hay un fallo pendiente contra Barracas. Si gana Barracas, lo gana ese fallo. No es contra Barracas, perdón, es a favor de Barracas. El que reclamó fue Barracas. Los puntos frente a Independiente de Flores. Si gana Barracas, va a clasificar como primero. Si no, clasificó como segundo. Habrá que ver cómo termina Juventud clasificando en este grupo. De todas maneras, recién el próximo martes se va a saber quién es el rival de por ahora. Juventud, que está clasificando, y también Laureles de Fray Bentos. Están igualando 0-0 en Fray Bentos, un golcito lo mete adentro a San Carlos, vamos también San Carlos, desde allí nos informa Emiliano Benedetto, que está trabajando para la televisión, y aquí en la radio los tenemos al tanto, aquí está ganando Juventud, 3-0 en el Estadio de Nacional de Nueva Albesia. Viene la pelota para Figueroa, abierto, recibe por el sector derecho, lo marca Barayol, de buen partido de Barayol, la pelota viene para el elenco Whitmer de Nacional, lo pone a correr a Ayrton Bonet, borde del área, pierde con el flaco Fernández, recupera Juventud, viene para Renato Román, sale bien Juventud, la pelota la toma el Tincho Vidar, el mejor del partido, allí la toma, entrega en corto, va saliendo Juventud del fondo.
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1: Bueno, atención, que hay información desde Fray Bentos, hay gol de Laureles. Dame un informa.
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1: A los 21 del segundo tiempo abre la cuenta Ezequiel Vázquez para Laureles de Fray Bentos. Laureles le está ganando a San Carlos 1-0.
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1: Hay cambios en el partido, dame un informa.
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1: Bueno, se retira en Juventud el futbolista Francisco Vega. Aquí se va a venir un debut en el equipo de Juventud. Está ingresando el juvenil Valentín Sarmiento con el número 26. Reitero el ingreso del juvenil Valentín Sarmiento, que está ingresando por esta Copa OFI con el número 26. Cambio en Juventud. También hay cambio en Nacional de Nueva Albicia. Dame otro informa.
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1: Ingresó con el número 17 Matías Cuello. En el equipo de Nacional se retiró el número 10 Maxi Rodríguez. En los cambios todos cambiamos, Walter.
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1: ¿Y a dónde se va el Pancho Vega con esta linda tarde de domingo?
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1: Bueno, allí buscaban habilitar al futbolista Nieves de Nacional. Por izquierda estaba en posición fuera de juego. Hay tiro libre y es para el rojo.
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1: Casi 22 minutos del segundo tiempo. Está ganando Juventud 3-0. Está ganando Laureles 1-0. Frente a San Carlos está quedando eliminado el elenco negro de la curva. Lo ponen a correr a Juan Torres, habilitado. ¡Tiró! ¡Dio en el palo! Voló el arquero Ruiz. El manotazo certero para desviar la pelota terminó dando en el travesaño. La tomó Juan Torres, habilitado. Lo vio otra vez adelantado el arquero Ruiz. Definió por sobre este y la pelota termina pegando en el travesaño después de la intervención del arquero de Nacional, que con lo justo logró desviar la pelota. Se salvó Nacional. Era otro de Juan Torres, que está jugando muy bien también en este partido definitorio para Juventud, que vino a ganar a Nueva Albicia y lo está logrando. Está ganando por 3-0. Así sigue el encuentro. Dos goles del Tincho Vidal y Juan Torres para esta victoria del elenco rojo, que lo pone en la siguiente fase.
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1: Bueno, apareció Juan Nieves dentro del área, lo habilitó a Ayrton Bonet, se alió muy bien el arquero Elías Banega para tapar el remate, pelota afuera, es córner y es para Nacional.
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1: Tiene un partido aparte el arquero Gonzalo Ruiz con la hinchada de Juventud. Viene el centro al área, le quedaba Carela, pero atento, la recupera el flaco Fernández, que sale por el sector izquierdo. Viene la pelota para Diego Vela, domina Vela, lo pone a correr al Tincho, ahora por izquierda se viene Juventud, que busca el cuarto. La tiene el Tincho Vidal, viene el cambio de frente para Juan Torres, dentro del área, habilitado. Tiró, tapó Ruiz, tapó el arquero de Nacional, que se quedó con el remate de Juan Torres, que recibió dentro del área. Buena intervención del arquero tricolor, el mítico. La pelota en juego nuevamente viene para Ayrton Bonet. Lo pone a correr por el sector izquierdo. Aparecía Nuremberger, que cambió de lado. Y resta, atento, el flaco Fernández. Pelota afuera, es lateral en ataque para Nacional.
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1: Bueno, tiene un partido aparte, reitero, el arquero Gonzalo Ruiz, que la hinchada de Juventud lo ha agarrado de punto y él responde. Tiene personalidad, obviamente, pero bueno, se está dando esta situación que por el resultado del partido va a pasar a ser anecdótica. Habrá lateral que corresponde a Nacional. Allí el cuarto, no, el cuarto no, en línea. Iba a decir el cuarto árbitro, que no lo hay, en línea de aquel sector, Claudio Severo, que dialoga con los suplentes de Nacional. Viene por ese lado la protesta, por lo que le están gritando al arquero de Nacional de Nueva Albicia, pero bueno, es la parcialidad. No debería entrar el arquero tricolor, entienden que lo están sacando de partido, y bueno, la parcialidad, la hinchada, generalmente hace eso. Hay lateral desde el sector izquierdo y es para Nacional de Nueva Albicia. Da la orden el árbitro César Arruez, sigue hablando allí con la mesa de delegados. Hay un suplente de Nacional que es expulsado, están esperando que se retire. No logro identificar desde acá de quién se trata. Creo que es precisamente el jugador que abandonó el campo, Maxi Rodríguez. Bueno, no logro ver exactamente quién es el futbolista de Nacional, porque tiene chaleco, que está retirándose del terreno. Aguardamos para que se retire, para que se reanude el partido. Vamos a presentar, Walter, el tiempo de juego.
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1: Casi 26 minutos de la segunda parte.
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1: ¿Y qué indica el score, Walter? Dame un informa.
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1: Que está ganando el elenco de Juventud, 3-0. 2 goles del Tincho Vidar y 1 de Juan Torres. El de Juan y el segundo del Tincho en este segundo tiempo. Está ganando el elenco rojo. También lo expulsaron a Alexis Guerra, el médico de Juventud. Bueno, no quedó nadie en el banco. Por ahora Gayol y Horacio Cabrera, casi que ellos solos. La pelota viene, atención, sobre el área roja. Allí la controla el arquero Elías Banega de Juventud, que va a devolver.
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1: Tengo información desde Fraiventos, dame un informa.
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1: Solo quiere besar. Sigue ganando 1-0 el elenco de Laureles de Fraiventos. En San Carlos entró Nahuel Quintana. Van 28 minutos del segundo tiempo.
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1: Bueno, atención, ataca Juventud. Venía Diego Vela, buscó bajarle la pelota a Barayolo, pero restó la defensa tricolor, la recupera rápidamente Juventud, tiene la pelota por izquierda, lo buscan a Sarmiento, la toma el pibe, va a encarar por el sector izquierdo, Sarmiento encara hacia el centro, buscaba el pase para el Tincho, no es bueno, la gana Figueroa, allí el manotazo de Figueroa dio en el rostro del Tincho Vidal, no pasa nada, la pelota la tiene Ayrton Bonet, círculo central para el 20, viene el cambio hacia el sector derecho para Nieves, se viene el 13 de Nacional, lo marca el flaco Fernández, entrega en corto para el jugador Norenberger, fue al piso el flaco Fernández, robó bien la pelota, la recupera Juventud ahora, sale por el sector izquierdo, viene el futbolista Sarmiento, armagó y fue, bien por el Botija, entrega para Diego Vela, domina en tres cuarta cancha, Vela de espaldas al arco, logra darse vuelta, va a venir el envío hacia la izquierda para Juan Torres, la toma Juan, va a ingresar al área, está en offside, todo invalidado, offside de Juan Torres, va a reponer Nacional.
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1: 29 minutos del segundo tiempo, gana Juventud 3-0.
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1: Venía Cuello con la pelota por derecha. La pelota la recuperó Juventud. Y lo ponen a correr a Diego Vela. Lo tenía agarrando Widmer. Se va a venir una tarjeta amarilla. Una gran maniobra de Diego Vela con un tul en el cruido. Buscaba salir y arrancar hacia el arco de Nacional. Lo tomó del brazo el número 18. El futbolista Manuel Widmer. Habrá tiro libre para Juventud en campo helvético desde el sector izquierdo. Tuvimos tarjeta, Walter.
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1: Este es el equipo fútbol de Sacramento FM. Estuvimos más temprano con la victoria 2-0 del General frente a Fraternidad Rodó. También ganó el Orquesta Wander por el mismo grupo 2-1 a uruguayo de Carmelo. Aquí está ganando Juventud 3-0. Se vienen cambios en Nacional, también en el rojo. Da por informa.
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1: Ingresan varios juveniles en el equipo de Nacional de Nueva Albicia. Se va el 20 a Ayrton Bonet y el 7 Juan Manuel Figueroa. vamos a decir ya quiénes son los futbolistas que están ingresando en Nacional. También hay cambio en Juventud, se va a venir Ramiro Aquino, el cambio es por Juan Torres, está saliendo Juan, dame otro informa.
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1: Bueno, se va Juan Torres, de muy buen partido, con gol incluido. Ingresa Ramiro Aquino, el cambio en el elenco rojo del Pueblo Nuevo. Ya te voy a confirmar quiénes son los gurises que entraron en Nacional de Nueva Albis y aprovechando estos partidos para darle minuto a la gurizada. Aquí la pelota está en juego nuevamente. Hubo cambios, todos cambiamos, Walter.
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1: 3-0, gana Juventud. Viene la pelota para Ramiro Aquino, abierto por izquierda, entrega atrás. Viene para Román, centro, de pecho. Lucas Rodríguez se la entrega a Gonzalo Ruiz, que va a salir.
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1: Muchos cambios en este segundo tiempo. ¿Cambiarán algo el partido, Walter?
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1: Pilota en el círculo central, le queda Emiliano Barayolo. Domina, abre el juego por el sector derecho. Venía para Octavio Colo, la deja pasar. Diego Vila, le queda al Tincho Vidar. Buscó al futbolista Sarmiento, que aparece abierto por el sector izquierdo. La pelota la recupera el ingresado número 13 en el equipo de Nacional de Nueva Albicia. No fue ingresado, está desde que arrancó el partido Nieves. Se le fue la pelota. Hay lateral que corresponde a Juventud, lo hizo el futbolista Renato Román. Entrega la pelota para el Tincho. El Tincho atrás para el Flaco Fernández. Arranca otra vez el rojo parado en campo tricolor. Encara el Tincho por izquierda. Juega la pelota, venía para Barayolo, se equivocó. En la entrega, la recupera Nacional. Pelota que recibe el futbolista Viera, que aparecía abierto allí sobre el sector derecho, encaró hacia el medio. Buscaban el pase para Canela, es largo, no puede, fue malo el pase. Habrá lateral para Juventud desde el sector derecho.
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1: Sí, más información desde Fraiventos. Dame otro informa.
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1: Bueno, cayó el segundo de Laureles. Giuliano Rivas anota el segundo gol para el equipo de Fraiventos. Laureles 2, San Carlos 0, van 36 minutos del segundo tiempo.
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1: Aquí en el estadio de Nacional de Nueva Albicia tenemos 33 y medio de este segundo tiempo. Está ganando Juventud 3-0. Hay tiro libre y es para Nacional en zona defensiva.
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1: El próximo miércoles vamos a estar con la final de la Divisional A del fútbol de Colonia, entre San Carlos y El General. Aquí se viene, la tiene Juventud, Diego Vila dentro del área, viene el centro al área, no pudo Ramiro Aquino. Y la pelota termina en poder de Lucas Rodríguez, que sale para el elenco tricolor. Apareció Diego Vila con una jugada bárbara individual dentro del área. Dejó un hombre por el camino, el centro rastrero, y lo buscaban a Ramiro Aquino, pero terminó llegando antes el futbolista tricolor. Pelota que recupera Juventud por intermedio de Sarmiento. Juega para el jugador Román y riste para el Tincho Vidar. Otra vez para Renato Román. Abre el juego por izquierda para Sarmiento, que está jugando ahora más adelantado como extremo por el sector izquierdo. La pelota viene para el Flaco Fernández. Hacia adelante para el Tincho Vidar, está habilitado. Se muestra Ramiro Aquino, sigue el Tincho con la pelota, lo marcó bien. El jugador número 33, Santiago de León, intenta el despeje, sigue marcando bien Vidar. Cae el Tincho, reclama, falta, no la hubo. El lateral y es para el tricolor.
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1: A las 21 en la previa. El próximo miércoles vamos a estar, como les decía, con la final del Campeonato Apertura en la Divisional A entre San Carlos y el General y San Carlos. Se viene Nacional por el descuento. Pelota que toma Canela en el borde del área. Tiro al arco. ¡Gol! ¡Gol de Nacional! Ni lo celebra Canela. Descuenta el elenco tricolor. Lo hizo Canela. Recibió la pelota sobre el sector izquierdo del área mayor. Enganchó, acomodó la pelota para su derecha y sacó el remate abajo al segundo palo del arquero Vanega. Dio en el palo y entró. Señoras y señores, anota el equipo de Nacional de Nueva Albicia. A los 35 minutos de este segundo tiempo, Canela hizo el gol. Están ahora Juventud 3, Nacional 1.
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1: Vamos arriba. ¿Y a dónde se va Canela, Walter, a celebrar el tanto?
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1: Aquí sigue ganando entonces Juventud, 3-1, descontó el elenco de Nacional. En Fray Bentos está ganando Laureles, 2-0. Este es el equipo fútbol de Sacramento FM con el cierre del grupo C de la divisional A del OFI. Por ahora se mete Juventud, se mete también Laureles de Fray Bentos, Laureles como primero, Juventud como segundo. La pelota la toma Canela, abre el juego para el sector izquierdo, se viene otra vez Nacional con mucha gurizada en cancha. Viene la pelota, lo habilitan, corre Norenberg. Berger por el sector izquierdo domina, va a venir el centro, quedó corto, corta Tomás Torres y complementa luego el futbolista Hugo Ferreira, que resta violentamente, pelota que se pierde por un costado, afuera, es lateral para Nacional.
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1: Bueno, la pelota la toma Vanega. Hay novedades también de lo que está sucediendo con los partidos que corresponden a la reserva de la Divisional B. Lucas Castrillo puso el 2-1 para Progreso, que está ganando en categoría reservas, y de esa manera está, bueno, clasificando la final. Progreso y Central van a jugar la final en reservas de la Divisional B. En primera, recordamos, la final la van a protagonizar Semillero y Progreso. En lo que respecta a la Liga de Fútbol de Colonia, cerrando esta primera parte del año con el Campeonato Apertura, la pelota la toma el futbolista Ramiro Aquino, entrega para Barayolo, cambio de frente hacia la derecha, viene el balón para tomar Torres en posición de ataque, domina el Tommy, va a venir el centro para Juventud, se muestra para Yolo, viene la pelota para él solo, entrega otra vez para Tomás Torres, busca el pase hacia tres cuartas canchas, está el Tincho, preparó el remate, tiró, controla sin problema el arquero Gonzalo Ruiz, que va a devolver.
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1: Una vez culminado el partido, vamos a estar con la palabra de los futbolistas del General. Vamos a procurar también tener la palabra de alguno de los jugadores de Juventud. Si no, vamos a tener la chance de hablar. Más adelante recordamos que el próximo martes se va a conocer quién es el rival de Juventud y también de Laureles. Para la siguiente fase, está entre Porongos o Barracas, uno de los dos. La pelota viene hacia el área. Allí despeja el futbolista Hugo Ferreira cuando se mostraba Norenberger. Lo buscaban a él. La pelota la recupera Juventud, va saliendo por el sector derecho.
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1: 39 minutos de este segundo tiempo. 3-1 está ganando Juventud. Se viene otra vez Nacional que busca un nuevo descuento. Vino la pelota allí para el futbolista Nieves e intriga atrás la pelea Whitberg, viene el balón para él, abre sobre el sector derecho, la pelota para el ingresado Cuello, domina e intriga atrás, pelota que viene para Lautaro González, cambio de frente para el autor del descuento, el futbolista Canela, domina Canela, pasó Lucas Rodríguez, viene para él, va a venir el centro pasado al segundo palo, cabeció Nieves, voló Vanega, voló el arquero de Juventud hacia su palo derecho para mandar de un manotazo la pelota al córner, tiro de esquina para Nacional.
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1: Corner que viene, atención, pasado. Al segundo palo la busca Lucas Rodríguez. La va a buscar a la pelota el futbolista del elenco de Nacional, Widmer. Entrega otra vez para Lucas Rodríguez. Busca el centro, pelota que salió mordida, la va a buscar Cuello, domina Cuello, busca hacerla individual, prefiere el juego para Widmer, otra vez para el jugador Nieves, allí va a recuperar el jugador Hugo Ferreira, que entregó atrás para que arreste el flaco Fernández. La pelota la toma a Diego Vela, que bajó a recibir al medio, allí escapa Vela, se va hacia el sector izquierdo, cubre la pelota Vela, entrega atrás para el flaco Fernández, y este largo para que corra Ramiro Aquino, va a salir el arquero Gonzalo Ruiz, que resta.
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1: 41 tenemos del segundo tiempo, gana Juventud, 3-1.
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1: Valentín Sarmiento allí ingresa al área, busca avanzar, pero le ganó bien el jugador Cuello. Sale Nacional con pelota dominada, viene para Widmer. Hacia adelante, busca el pase rapidísimo, aparece el Botija. Bien abierto ahora por el sector izquierdo, el 24 ingresado, el futbolista Marcos Viera. En la toma Viera, busca escapar de la marca de Renato Román, que le gana. Sale con pelota dominada Renato Román por el sector izquierdo.
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1: Allí Sarmiento, que buscaba la devolución para Renato Román, pero pierde. Le adivinaron la intención al futbolista, al juvenil de Juventud, que está debutando en esta tardecita aquí en el Estadio de Nacional de Nueva Albesia, con victoria para el elenco de Juventud. 42:30 de este segundo tiempo. Gana Juventud 3-1. 2 goles del Tincho Vidal y Juan Torres para el elenco rojo del Pueblo Nuevo. El gol, el descuento para Nacional, lo anotó Canela. Viene el envío, allí el centro al área para exiga el futbolista Nuremberger. Arrista Hugo Ferreira, pelota que le queda a Lucas Rodríguez. La tiene Nacional, que busca otro gol. En la pelota para Widmer, levanta la cabeza el 18, va a pretender el pase otra vez para Rodríguez, prefiere jugar hacia la derecha. Viene para Cuello, Cuello otra vez para Widmer, se repliega Juventud, que marca, abre en el juego sobre el sector izquierdo, allí la toma Viera, viene la pelota para él, juega atrás, el balón que va a tomar el zaguero Santiago de León, intriga para Lautaro González, la tiene Nacional a la pelota, que tuvo que retroceder para organizarse, arrancar de nuevo. Marca el futbolista Ramiro Aquino a De León, que sale bien, abre el juego por el sector izquierdo. Canela, largo envío, viene la pelota para Lucas Rodríguez, bien la marca del futbolista Hugo Ferreira, de buen partido. Después bueno, estaba todo invalidado, pita el árbitro, había posición fuera de juego de un hombre de Nacional, va a ser tiro libre, va a reponer Juventud.
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1: Pelota que viene para el futbolista Diego Vela, allí lo marcaba el jugador Lautaro González, no hubo falta, la toma Hugo Ferreira, logra recuperar la pelota cuando intentaba avanzar Nacional, la pelota la toma Ramiro Aquino, entrega atrás para el futbolista Tomás Torres, se equivoca, y la gana Canela, y se viene por el sector izquierdo, ataca Nacional, viene para Viera dentro del área, se frena, buena gambeta, va a definir, tiró, tapó Vanega, quedó el rebote, Canela tiró, fuera. Se salvó Juventud, era el segundo del equipo de Nacional, una lástima. Está llegando Nacional, Juventud que necesita los goles para tratar de achicar la diferencia. De todas maneras, ya al equipo de Laureles, que terminando el partido y con estos 2 goles, llega a 13 puntos, ya con esta victoria no hay posibilidad de que esto sea desempate por goles. Laureles tiene 13 puntos, Juventud está llegando a 12 unidades, San Carlos 7, Nacional 2 puntos, así se estará cerrando si el partido ya próximo a terminar los encuentros. La pelota la toma allí Diego Vela, lo marca el futbolista Lautaro González, el balón entregan a atrás para el Tincho Vidal y este más atrás para el arquero Vanega que va a salir.
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1: Bueno, señoras y señores, manos en alto del árbitro César Arrué, está indicando la finalización del partido aquí en el Estadio de Nacional de Nueva Albicia. Dame una informa.
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1: Ganó Juventud 3-1. Abrió la cuenta a los 31 minutos del primer tiempo Martín El Tincho Vidal. A los 31, bien decía, del primer tiempo. En la segunda parte, nuevamente, Martín Vidal. A los 11 minutos del segundo tiempo, anota el segundo y el tercero. Llegó a los 16, para intermedio de Juan Torres. El descuento para Nacional lo anotó el futbolista Fernando Canela. Señoras y señores, Juventud ganó 3-1. Clasificó a la siguiente fase de esta Copa Nacional de Clubes en la Divisional A. Estamos aguardando ya en el final del partido en Fray Bentos, donde está cayendo San Carlos 2-0. Está quedando lamentablemente eliminado de lo que es el encuentro de la posibilidad de seguir en esta Copa Nacional de Clubes. Terminó el partido. Bueno, gracias Emiliano Benedito con la información. Terminó el partido también allí en Fray Bentos. 2-0 ganó Laureles. Mendoza le tapó un penal en el final al equipo de Laureles, si no, era 3-0 la derrota para el elenco de San Carlos. Señoras y señores, se cerró esta nueva fecha de lo que es el OFIA, y en este caso se cerró también la primera fase, la fase de grupos. Ganó el elenco de Juventud, clasificó a la siguiente fase. Ganó Laureles, que también clasificó. El próximo martes si sabrá quién es el rival del equipo de Juventud de Colonia, si es Barracas de Dolores o es Porongos de Flores. Se va a saber el martes, porque en los papeles, en los puntos que se cerraron este fin de semana, clasificó primero Porongos de Trinidad, segundo Barracas de Dolores. Pero hay un reclamo de Barracas hacia Independiente, también de Trinidad, que si los puntos los gana Barracas, bueno, va a ser Barracas quien gane el grupo. O sea que ahí va a cerrarse esta fase de grupos, donde Barracas termina clasificando primero si se dan esos puntos. Juventud va a jugar contra quien clasifique primero del grupo D, que ya también cerró su participación, reitero, con la clasificación de Porongos y de Barracas. Hay que esperar también una fecha más en el OFIB para ver quién es el rival del General, que ya está clasificado. Por ahora busca meterse entre los que van directamente a los octavos de final, y si no, va a jugar con otro segundo también para, en un partido único, ver si se logra meter en la instancia de octavos. Allí se está generando una situación donde Gonzalo Ruiz tuvo un intercambio permanente durante todo el partido con parciales, hinchas del elenco de Juventud. Allí Gonzalo Ruiz se acercó a donde está el tejido para increpar a quien le gritó o a quienes le gritaron en el transcurso del encuentro. Allí se genera alguna discusión, el tejido de por medio. Gonzalo Ruiz, un hombre experiente, lo que seguramente que tiene muy bien identificado a quién o a quienes lo molestaron en el transcurso del partido. Está todo con normalidad, pero se genera esta situación de discusiones en el cierre del encuentro. Señoras y señores, vamos a seguir con el trabajo del equipo fútbol. Yo vamos a ver si podemos procurar alguna nota, de lo contrario estaré cerrando ya con un resumen de lo que pasó este fin de semana. Tenemos también el trabajo de nuestros compañeros, han realizado allí cerrado el partido y la victoria del General. Lo tengo a Pablo Bonet, dame dos de Walter, y vamos a escuchar la nota de Pablo Bonet con Lautaro Aguilar.
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5: Bueno, estamos conversando con el Titi Aguilar, que a los 22 segundos de partido, la primer pelota que recibe la clava en el fondo del arco. Felicitaciones, una gran victoria.
6: Muchas gracias, primero que nada, y sí, feliz por sumar para el equipo y venir haciendo goles, que es mejor para la confianza mía.
5: ¿Te esperabas, y se esperaban todos ustedes, que a los 22 segundos ya iban a estar ganando prácticamente desde el vestuario?
6: No, yo no me esperaba tan rápido, pero sí tenía en la mente que venía haciendo goles muy rápido. Y capaz que una amiga que ella tenía que mandar a guardar y por suerte pasó eso.
5: ¿Eso lo desacomodó al rival seguramente?
6: Sí, lo desacomodó, le cambia toda la táctica que venían ellos, capaz ellos venían a defender y le hicimos un gol tempranero y la defensa hoy anduvo, y el Tito anduvieron muy bien, todos anduvieron muy bien.
5: Igualmente en el primer tiempo fue todo de ustedes, generaron varias situaciones, podían haber terminado ganándolo por más goles.
6: Sí, obvio, tuvimos varias ocasiones y ellos tuvieron también. Fue un partido parejo, un tiempo para cada lado, pero por suerte nosotros subimos a hacer la que teníamos.
5: Exacto, en el segundo tiempo Fraternidad levantó muchísimo.
6: Sí, levantó muchísimo, entraron todos rapidito ahí por las bandas que jugaban muy bien y por suerte Tito anduvo muy bien ahí.
5: Bueno, ahora a disfrutar esto primero, pero ya hay que cambiar rápidamente el chip porque el miércoles está la final de la apertura con San Carlos.
6: Sí, tenemos poca hora para disfrutar esta noche más que nada y después ya mañana concentrarnos, mirar Uruguay primero y después concentrarnos para la final que vamos a dar todo, como siempre hacemos.
5: Bueno, Titi, es una tranquilidad saberse ya clasificados entre los dos mejores segundos del torneo de OFI, ¿no? Porque igualaron a Fraternidad en puntos, siguen segundos por diferencia de goles, pero el puesto de mejor segundo no se lo saca nadie.
6: No, no lo va a sacar nadie, lo que teníamos en mente, si no podíamos lograr el primer puesto, que todavía podemos. Porque
5: queda una fecha.
6: Puede pasar lo que cualquier cosa y vamos a ir por todo contra Uruguay ahora.
5: Por supuesto que se hace más complicado porque la ansiedad te trabaja también, ¿no?
6: Sí, trabaja la ansiedad, trabaja los nervios. Ahora saber contra uruguayo que tenemos que hacer goles, ganar primero y después intentar hacer goles, y eso, el nerviosismo nos va a jugar en contra, pero yo creo que con este equipo podemos.
5: Gracias, Titi.
6: Gracias a vos, Paul.
5: El Titi Aguilar conversando con nosotros.
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8: Bueno, terminó el partido, ganó el general, estamos con Mateo Mazzola, que habló en la previa, pero ahora tiene que dar de vuelta. Bueno, felicitaciones por el triunfo y por el golazo, ese gol olímpico. Bueno, la verdad que, ¿cómo le pegaste, no?
9: Bueno, buenas tardes, primero que nada. Sí, creo que el grupo lo merece, ¿no? Porque más allá del gol olímpico, creo que el grupo se lo merece, porque el campo nos viene sentando bien y nos venimos sentando bien. Y bueno, es un golpe anímico importante para el miércoles.
8: La verdad que lo ganaron bien al partido. Ese gol, por supuesto, a los 22 segundos también sirvió para que ellos se pusieran un poco nerviosos, tuvieran que salir. Pero en términos generales, ustedes fueron más. Alguna llegada de ellos, pero ustedes fueron más que ellos.
9: Sí, creo que lo supimos controlarlo bien. Ellos en alguna contra tuvieron alguna chance, pero nosotros también tuvimos las nuestras. El gol tempranero nos está viniendo bien. Ya hace varios partidos que lo venimos intentando así. Y bueno, nos vino bien y supimos aguantarlo de buena manera.
8: Bueno, para terminar, así te vas a bañar. ¿Te sentís cómodo jugando de volante? Dejaste un poco el lateral, ahora volanteas más. ¿Te gusta esa posición?
9: Sí, me gusta cualquiera de las dos posiciones. Trato de defender y tratar de llegar siempre al área rival, ¿no?
8: Bueno, Mateo, felicitaciones a vos, felicitaciones al equipo, porque con 12 puntos ahora y pueden ser 15 seguramente, si no son primero, van a estar entre los mejores segundos.
9: Bueno, muchas gracias y saludos para todos.
8: Mateo Mazzola hablando para el equipo fútbol.

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3: Bueno, muy bien, se cerró este nuevo fin de semana de fútbol que arrancó en realidad el miércoles con lo que fueron las semifinales en la divisional A del fútbol de Colonia, donde San Carlos le ganó 4-1 al Orqueta Wanderers y el General y Juventud empataron 1-1, clasificó el General por ventaja deportiva. La final va a ir el próximo miércoles a la hora 19:45, la final en sub-20 entre Maracaná y Juventud. Y a las 22 horas, la final en mayores entre San Carlos y el General, que se va a jugar en el Estadio Zupici. La previa del equipo de fútbol comenzará a la hora 21. En la jornada de este sábado se jugaron las semifinales en la Divisional B. Progreso y Artesano empataron 1-1 de penal. Nicolás Martiarina para Progreso. Para Artesano había abierto la cuenta Santino Fernández. En la otra semifinal fue empate entre el Semillero y el Parque, también 1-1. Mota para el Semillero y Castro para el Parque. De esta manera clasificaron por ventaja deportiva Progreso y Semillero, que jugarán la final en la Divisional B. En reservas, semifinales que se jugaron hoy domingo, 13:45 en cancha de Semillero en el Parque Doctor Alberto Berger. Central le ganó 1-0 a Sarandí y Progreso le ganó 2-1 a Huracán. Se van a estar enfrentando en la final de reservas Central y Progreso. Hablamos de la Copa Nacional de Clubes. El Laureles le ganó 2-0 a San Carlos y eliminó al Negro de la Curva de la Copa OFIA, mientras que Nacional cayó 3-1 aquí en su estadio frente a Juventud. La tabla de posiciones cerrada, la Serie C del OFIA, termina con Laureles clasificando primero con 13 puntos, Juventud clasificó segundo con 12, San Carlos eliminado con 7 puntos y Nacional de Nueva Luisa también eliminado con 2 unidades. En el OFIB, en la jornada de hoy, el Orqueta Wanderers le ganó 2-1 a Uruguayo con goles de Camacho y Larguero, mientras que el General le ganó 2-0 a Fraternidad con goles de Aguilar y Mazola. En este grupo, Fraternidad y el General tienen 12 puntos, Uruguayo y Wanderers 3 puntos cada uno, clasificado Fraternidad y el Orqueta y el General. Hay que ver, queda una fecha, si el General logra ganar y esperar que pierda puntos el equipo de Fraternidad para poder meterse directamente a la instancia de octavos de final. De todas maneras puede hacerlo logrando una victoria y meterse como uno de los mejores segundos. Señoras y señores, el agradecimiento a todos, como siempre, por la compañía, el abrazo apretado para cada uno de los compañeros e integrantes del equipo fútbol. Yo me despido desde aquí, desde el Estadio Tricolor, reiterarles el próximo miércoles una nueva emisión del equipo fútbol, que estaremos con la final del Campeonato Apertura en la Liga de Fútbol de Colonia, en la Divisional A. Que pasen muy bien, buen descanso, buen cierre de fin de semana. Nos reencontramos con noticias aquí en el aire del Sacramento mañana tempranito, desde la hora 8. Que pasen bien.

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